0: Humildad para pedir perdón, valentía para hablar, pero con la verdad, de un corazón dispuesto a amar, de una manera sana, más libre, más parecida a la que Dios nos enseña. Que Dios te bendiga, hermano, que Dios bendiga tu relación, que Dios sane tus heridas, te enseñe a amar con verdad, con respeto y libertad. Dios te bendiga, hermano, si te sentiste identificado con este tema, si sentiste que, bueno, es tu caso, te está pasando, ¿qué te pasó? Queremos escucharte. Hoy te invitamos a que nos visites en nuestra iglesia, Catedral Cristiana, en Villa de Lina, en Catedral Cristiana 11. Tenemos unos pastores espectaculares dispuestos a guiarnos, a enseñarnos todos los días, a acompañarnos. Líderes dispuestos a aconsejarte, a ayudarte en tu relación como pareja. Hermano, no estás sola, no estás solo. Queremos orar por ti. Puedes visitarnos en nuestra iglesia todos los domingos a las 10 de la mañana y a las 19 horas. Los días miércoles también puedes visitarnos a las 19 horas. Tenemos escuela de vida, tenemos muchas clases, muchas y sobre todo gente con mucho amor, gente dispuesta a recibirte. Desde el momento que entres te vamos a recibir con un cafecito, algo para preguntarte cómo estás. Si te sientes identificado, no estás sola. Así que mi querido hermano, Dios te bendiga.
1: Dios le bendiga a todos. Espero que este programa y este tema haya sido de bendición para cada uno de ustedes. Y bueno, recuerden que una relación es de dos, y si estamos con Dios es mucho más llevadera.
0: Así que saludos, mis hermanos. Dios les bendiga.
2: Porque cuando se unen dos corazones, nace un nuevo propósito. Esto fue Dos para Dos.

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2: 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Escuchemos.
1: ¿Se ha dado cuenta de que el Espíritu Santo nos ha dotado de un don espiritual perfectamente apropiado para el plan que Dios tiene para cada uno de nosotros, la obra que quiere que hagamos y la forma en que quiere que vivamos? La tragedia es que muchos, muchos creyentes pasarán toda su existencia tratando de servir a Dios, preguntándose por qué las cosas no salen como piensan que deberían, ¿o por qué no parecen sentirse muy cómodos al servir a Dios en este puesto, ese o el otro? Bueno, Dios tiene un mejor plan que solo tratar de adivinar. Tiene un plan que es apropiado perfectamente para nosotros. Tiene un don para usted que hará posible que se relacione mejor con los demás, que entienda cómo actúan y por qué lo hacen de esa manera. De hecho, cuando descubramos ese don de motivación especial que Dios nos ha dado y comencemos a funcionar de acuerdo con ese don, las cosas serán bastante distintas tanto en nuestra profesión como en nuestro servicio en la Iglesia. Así que de eso hablaremos en este mensaje, el cual es la tercera parte de nuestra serie, Cómo vivir en el poder del Espíritu Santo. Y bien, el propósito principal de los dones es que podamos servir a Dios al máximo de nuestro potencial, de tal forma que el fruto sea abundante. En segundo lugar, seremos bendecidos. Y tercero, otras personas serán bendecidas. El reino de Dios será más fuerte y la obra de Dios continuará con éxito. Por favor, vayamos a 1 Corintios capítulo 12. Quisiera que leyéramos solo los primeros 7 versículos de este capítulo. Hablaremos acerca de los dones del Espíritu. Dice así la palabra de Dios: No quiero, hermanos, que ignoréis acerca de los dones espirituales. Sabéis que cuando erais gentiles, se os extraviaba llevándoos, como se os llevaba, a los ídolos mudos. Por tanto, os hago saber que nadie que hable por el Espíritu de Dios llama anatema a Jesús, y nadie puede llamar a Jesús Señor sino por el Espíritu Santo. Ahora bien, hay diversidad de dones, pero el Espíritu es el mismo, y hay diversidad de ministerios, pero el Señor es el mismo, y hay diversidad de operaciones, pero Dios que hace todas las cosas en todos es el mismo. Pero a cada uno le es dada la manifestación del Espíritu para provecho. Algo que quisiera que reconozcamos desde el inicio es que cuando Dios da los dones espirituales, siempre los da para provecho, no por causa de una persona o para hacernos sentir bien o para enaltecernos acerca de lo que tenemos o no tenemos. Siempre es para provecho de todo el cuerpo de Cristo. Ahora bien, una de las primeras cosas que necesitamos hacer es clarificar términos, porque algunas veces las personas los confunden. Así que veamos primero la idea del don del Espíritu, D-O-N, don. O sea, hablamos del Espíritu Santo que es dado a cada creyente al ser salvo. Esto fue lo que predicó el apóstol Pedro en Hechos capítulo 2, versículo 38. Cuando Dios nos salvó, el Espíritu Santo vino a morar dentro de nosotros y a sellarnos como hijos de Dios. Ese es el don de Dios. En segundo lugar, están los dones del Espíritu, D-O-N-E-S, dones, que son esas capacidades y facultades que Dios le da a cada individuo para cumplir con su propósito y plan para nosotros. El tercer término es fruto, es decir, el fruto del Espíritu, del cual habla Gálatas capítulo 5, y que es el carácter que el Espíritu Santo tiene el propósito de inculcar en y a través de nuestra vida como resultado de ser sumisos a Él y andar en su voluntad y en sus caminos. Ese es el fruto del Espíritu, el cual conocemos bien: amor, gozo, paz, paciencia, benignidad, bondad, fe, mansedumbre, templanza. Así que hablaremos en especial de los dones del Espíritu, es decir, las habilidades y facultades que Dios nos da al creer en Él como nuestro Salvador y que luego comenzamos a poner de manifiesto en nuestra vida. En la Biblia hay tres listas de las categorías de los dones espirituales, las cuales quisiera que veamos. Comencemos con la primera, que se menciona en Primera de Corintios. Veamos lo que dice a partir del versículo 7 del capítulo 12. Pero a cada uno le es dada la manifestación del Espíritu para provecho. Y después dice, estas son las maneras en que el ejercicio de nuestro don se manifestará, de las cuales todos nos beneficiamos. Versículo 8. Porque a este es dada por el Espíritu palabra de sabiduría, a otro palabra de ciencia según el mismo Espíritu, a otro fe por el mismo Espíritu, y a otro dones de sanidades por el mismo Espíritu, a otro el hacer milagros, a otro profecía, a otro discernimiento de espíritus, a otro diversos géneros de lenguas, y a otro interpretación de lenguas. Pero todas estas cosas las hace uno y el mismo Espíritu, repartiendo a cada uno en particular como Él quiere. Esta es una parte. Ahora vayamos por favor a Romanos capítulo 12, que es una parte muy importante, y escuchemos lo que dice en el versículo 4. Dice así, porque de la manera que en un cuerpo tenemos muchos miembros, pero no todos los miembros tienen la misma función. Esta es la introducción de lo que nos mostrará en detalle más adelante. Por ejemplo, Dios nos dio ojos. ¿Para qué? Para ver. Y oídos para oír. Manos para tocar. Y pies para que nos lleven a donde Él quiere. De modo que cada miembro de nuestro cuerpo físico tiene su propio propósito. Por ejemplo, no vemos por medio de nuestros oídos, ni olemos con los ojos. En otras palabras, cada parte del cuerpo tiene su razón particular para estar allí. De la misma manera sucede en el cuerpo de Cristo. La Iglesia necesita estos siete dones llamados dones de motivación, lo cual explicaré en un momento. Así que veamos lo que dicen los versículos 5 al 8 del capítulo 12 de Romanos. Así nosotros, siendo muchos, somos un cuerpo en Cristo, y todos miembros los unos de los otros, todos nos relacionamos con los demás. De manera que, teniendo diferentes dones, ¿qué los hace distintos? Según la gracia que nos es dada. Es decir, Dios en su gracia ha decidido darnos estos dones. Luego dice, si el de profecía, lo cual aquí no significa predecir el futuro, sino proclamar la verdad, úsese conforme a la medida de la fe, o si de servicio en servir, o el que enseña en la enseñanza, el que exhorta en la exhortación, el que reparte con liberalidad, el que preside con solicitud, el que hace misericordia con alegría. Bueno, esta es la segunda lista. Ahora quisiera que vayamos a la tercera lista, que se encuentra en Efesios capítulo 4, y observemos esto por un momento. Este es un tipo de lista distinto porque toda la carta a los Efesios tiene que ver con la iglesia y con lo que sucede en ella. Escuchemos lo que dice ahora y recordemos lo que dijimos acerca de la iglesia. no nos referimos a bautistas, luteranos, episcopales, católicos ni nadie más, sino al cuerpo de Cristo. Hablamos de todos los que componen el cuerpo. Así que escuchemos lo que dicen los versículos 11 y 12 del capítulo 4 de Efesios. Y él mismo constituyó a unos apóstoles, a otros profetas, a otros evangelistas, a otros pastores y maestros. ¿Para qué? A fin de perfeccionar a los santos para la obra del ministerio, para la edificación del cuerpo de Cristo. Así que estos son los cargos que hay en la iglesia. La segunda lista que vimos en Romanos capítulo 12 habla de las funciones de los miembros de la comunidad de la iglesia. Y luego, por supuesto, está la primera lista, la cual menciona los dones que son las manifestaciones y las expresiones de todo eso o la manera en que esto funciona en las personas. Así que tenemos tres listas. Alguien quizás diga, bueno, ¿qué tengo que hacer con estas tres listas? No se preocupe, lo voy a explicar. Lo que quisiera que veamos es esto. Por ejemplo, usted tiene un don espiritual y ejerce ese don en algún ministerio, por lo menos se supone que así lo haga, y como resultado de eso habrá un efecto en su vida, en otras personas y en todo el cuerpo de Cristo. Y cada uno de nosotros tiene principalmente uno de los dones de motivación. Veamos lo que dice, por ejemplo, en el capítulo 4 de 1 de Pedro, versículo 10. Cada uno, según el don que ha recibido, ministrelo a los otros como buenos administradores de la multiforme gracia de Dios. Es decir, sea cual sea nuestro don, usémoslo para servir a los demás. Hablemos acerca de servir a Dios, sin importar nuestra profesión, a qué iglesia asistimos o de qué denominación seamos, tenemos un don espiritual y es nuestra obligación delante de Dios utilizarlo porque es un don de gracia, es algo que Dios decidió darnos por lo mucho que nos ama. Por lo tanto, quiere que lo ejercitemos para beneficio de todos los involucrados. Y cuando pienso en cómo ha funcionado esto en la vida de algunas personas mientras que en otras no funcionó, eso es porque en algún punto del camino no entendieron su propósito y fueron en busca de algo para sí mismos. No tenemos nada de qué gloriarnos en segundo lugar, sin importar el don que Dios nos haya dado. No nos lo dio para nosotros para empezar, nos lo dio para todo el cuerpo y para servir. Escuche lo que dice el Señor, para servir al Dios vivo, es decir, para hacer lo que Dios quiere que seamos al máximo de nuestro potencial, sin importar cual sea. Quisiera que volvamos a Romanos capítulo 12 por un momento y quisiera que consideráramos estos versículos y también darles una ilustración que ayudará. Las personas interpretan estas listas de dones de distintas maneras. Y con toda certeza, no soy dado a decir, bueno, yo inventé esto, porque no fue así. Pero lo he estudiado lo suficiente a lo largo de muchos años para observar cómo funciona. Lo he visto en nuestro personal, lo he visto entre mis amigos, lo he visto en diferentes aspectos de la iglesia y lo he visto durante años y años. Por eso creo que esto es cierto, porque si prestamos atención, este capítulo 12 de Romanos habla de estos dones diferentes que yo llamo, y también otras personas llaman, dones motivacionales. Es decir, y cuando vean esto entenderán lo que digo, hay uno de estos que es la motivación máxima detrás de lo que hacemos cada uno de nosotros. Y una vez que seamos capaces de identificarlo, ¿saben qué sucederá? Usted dirá, sí, así respondo, eso es cierto. Bueno, ha sido cierto todo el tiempo, así que quisiera darle este ejemplo para que pueda clarificar mejor lo que quiero decir con dones motivacionales. Digamos, por ejemplo, que en su casa usted tiene una fiesta de cumpleaños. Hay 8 personas presentes y es una fiesta sorpresa. En esta fiesta sorpresa de cumpleaños usted quiere hacer algo muy especial por el festejado. Así que hace su mejor esfuerzo por hornear una maravillosa torta. Me refiero a que es grande y tiene todas las velas y ahora que ya terminó la cena, viene el momento de la sorpresa, así que comienza a cantar cumpleaños feliz y aquí viene la torta. No sabemos quién la trae, pero eso no es importante. Lo importante es que aquí viene la torta y usted está muy emocionado por lo que está a punto de suceder y de pronto al traer esa hermosa torta
3: La persona tropieza y esta se le cae justo antes de que llegue a la mesa. Hace pedazos el plato, hay torta por todos lados, las velas están todavía encendidas por acá, todo un desastre.
1: Ahora bien, quisiera referirme a estas 7 personas que están alrededor de una mesa y mostrarle cómo responder a cada una de ellas. Usted podrá verse en alguna de ellas, así que prepárese. Recuerde lo que dije, que usted responderá conforme a su don de motivación básico. La persona con el don de profecía dirá, esto no debería haber sido así, creo que fue un poco torpe. En otras palabras, quiere corregir algo. Luego tenemos a la persona con el don de misericordia, la cual dirá, ¡qué barbaridad, lo lamento tanto! Es que, oh, me duele lo que ha sucedido. Se siente motivada a eliminar la vergüenza. La persona misericordiosa quiere ayudar de cualquier manera que pueda. Y también está la persona con el don de liderazgo, y esto es lo que diría, muy bien, tú ve por la escoba, tú ve por el trapeador, tú recoge los pedazos, cuidado con los vidrios, mueve las sillas hacia atrás y limpiemos este desastre en este momento. La persona con el don de liderazgo tomará el control y estará a cargo. Entonces viene la persona con el don de servicio y dice, está bien, permítanme hacerlo, me encargaré de esto, no se preocupen, recogeré todo. ¿Por qué quiere suplir una necesidad? Hay una necesidad y el don de servicio procederá de esa manera. Luego está la persona con el don de generosidad que dice, oh, ¿saben qué? Compraré otra torta, no se preocupen por esa. Nada más, tranquilícense. No permitan que esto les moleste. Puedo encargarme de ello. ¿Por qué quiere suplir una necesidad financiera particular? Después está la persona con el don de enseñanza y esto es lo que diría. La razón por la que tiraron el plato es porque... Y finalmente la persona con el don de exhortación diría, bueno, la próxima vez quizás no deberían traerlo sosteniéndolo de esa manera, deberían traerlo sosteniéndolo así para que tenga un agarre firme. ¿Qué hizo cada persona? Respondió según su don motivacional. Ahora bien, ¿cuántos de ustedes se identificaron con alguien de esa mesa? Así nos hizo Dios, nos dio un don. Entonces, ¿qué sucede? ¿Puede imaginarse lo que habría sucedido si todos alrededor de esa mesa tuvieran el don de liderazgo? Pelearían entre sí. O si todos tuvieran el don de la misericordia, nadie limpiaría. Solo estarían diciendo, oh, lo lamento mucho. O si todos tuvieran el don de repartir, verían quién daría más y quién lo haría primero para comprar otra torta. Entonces, ¿qué sucede? Todos respondemos conforme a nuestros dones. Y cuanto mejor lo entendamos, sucederán varias cosas porque hay algunas consecuencias, hay algunos resultados. En primer lugar, cuando usted entiende cuál es su don espiritual, se sentirá seguro de lo que hace para servir a Dios. Servirá según sea su don y se sentirá seguro. En segundo lugar, estará más comprometido. Como ahora se siente seguro de lo que Dios quiere que haga, esto es lo que sucederá. Estará más comprometido a hacerlo. Tendrá más gozo en su corazón en cuanto a servir a Dios como nunca antes lo había tenido. Comenzará a comprender a otras personas.

0: siempre me dice qué hacer, y no importa lo que pase, solo me dice lo que debo hacer. O si los dos fueran misericordiosos, nunca lograrían nada, aunque no necesariamente. Y bien, lo que quería que viera es esto, que todos respondemos conforme a nuestro don y cada creyente tiene uno. Y cuando lo entendemos de una manera correcta y el cuerpo de creyentes lo entiende de una manera correcta, esto hace que la iglesia funcione de una forma asombrosa. Les daré un último ejemplo. Tuvimos un miembro del personal hace algunos años, quien de hecho sigue con nosotros. Yo lo puse en este puesto en particular porque esto era lo que él quería hacer y creí que estaba bien. Después de 6 meses pensé, esto no ha funcionado. Así que le dije, mira, esto no ha funcionado. Sé que quieres hacerlo, pero no creo que sea tu don espiritual porque no ha funcionado. Quiero que hagas esto otro. Pues se molestó. Así que no dije nada. Solo observé para comprobar qué pasaba. Unos 3 meses después se me acercó y me dijo, solo quiero agradecerte, estoy más feliz que nunca, hago lo que Dios quiere, estoy tan emocionado con lo que hago. Ejerció su don, que era el de la misericordia, y es fantástico en lo que hace. Cuando usted hace lo que Dios quiere y ejerce su don espiritual, no solo trabaja según el talento que tiene, sabe lo que sucede, todo a su alrededor cambia y su servicio a Dios es más eficaz. Mi oración es poder edificarle y ayudarle a entender, no según lo que usted ve, sino conforme a la palabra de Dios, cómo puede ser el mejor siervo de Dios hasta donde sea posible. Oremos. Padre, ¿cuán agradecidos estamos de que nos ayudes a través de estos tiempos? Te pido de corazón que tu iglesia entienda que tu espíritu le ha concedido un don a cada creyente para que lo utilice, lo ponga a trabajar y lo vea funcionar en cada aspecto de su vida. Esta es mi oración, en el nombre de Jesucristo. Amén.
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1: Papá, mamá, inviertan en estudiar la Biblia juntos como familia. No lo hagan a la ligera, no lo hagan rápido. Siéntense como familia, agarren un pasaje de la Escritura. Hay tantos libros que te pueden ayudar, a devocionales, sí, que te explican lo que estás leyendo. Sí. Inviertan en eso. Creo que no hay mejor manera de invertir en la familia que transmitirle las Escrituras.
2: Esta es la voz de nuestro invitado el día de hoy, Sebastián Franz, un gran comunicador, creador del podcast Volviendo a la Esencia y autor del libro Viviendo su Voluntad. Y nos acompaña hoy acá en Enfoque a la Familia, donde ayudamos a las familias a mejorar en Cristo a través de capacitación y educación en línea. Les saluda su coanfitrión Esteban Porras y hoy vamos a estar hablando sobre qué significa realmente vivir para lo eterno. Hoy conversamos sobre cómo nuestra vida es apenas una escala y por qué invertir en lo que no se ve, como el amor, el servicio, la oración, es lo único que perdura. Escuchemos cómo la eternidad debe estampar nuestra mirada cada mañana. Está conduciendo esta conversación nuestro anfitrión, mi papá, Sixto Porras.
3: ¿Cómo un cristiano puede aprender a filtrar todo eso que consume? Alguien puede decir, yo siento que aprender de finanzas está bien, que aprender de buena alimentación está bien, que cómo el cristiano puede desarrollar conciencia, cómo aprender a fortalecer el discernimiento. Porque hoy estamos rodeados de muchas cosas, pero para honrar mi tiempo y pensar en con sabiduría, ¿cómo creo ese discernimiento en mi vida?
1: Pues yo creo que los discernimientos tienen que ser respaldados por tu lista de prioridades. Porque cada uno tiene una lista diferente de prioridades. Y cuando yo sé cuáles son mis prioridades, eso debe llevar a saber cómo debo discernir las decisiones o los movimientos que voy a dejar entrar en mí. Entonces, cuando yo estoy claro, esta es mi prioridad en mi vida, mi casa, mi familia y todo esto, esas prioridades me ayudan a tomar las decisiones correctas que suman a esas cosas. Porque creo que una de las cosas que nos ha sucedido es que no tenemos lista de prioridades. Y si la tenemos mal. O desordenada. Y yo creo que muchos problemas se pueden solucionar si tan solo priorizamos más nuestra vida. La priorizamos con orden, la ponemos en el orden bíblico de cómo tiene que ser, ¿verdad? Porque a veces siento que tenemos unas prioridades mentalmente, pero no están en orden. Es como que, bueno, nosotros decimos, para mí Dios es mi prioridad número uno. Bien, pero ¿por qué la mayor parte del tiempo está pensando en el trabajo y en cosas de dinero? Si yo digo Dios es la prioridad de mi vida, eso se debe de ver reflejado en cómo administro mi tiempo. Y no te estoy diciendo de tenés que estar orando 8 horas por día encerrado, pero uno puede poner a Dios en primer lugar y estar constantemente honrándolo con tu tiempo, en cómo usamos las celulares, en cómo pasamos tiempo con la familia, en cómo hacemos todas estas cosas. Porque la Biblia bien lo habla, y lo leíste vos, de que los días son malos y de que tenemos que redimirlos. La palabra que usa ahí, Efesios 5, dice, tengan cuidado de cómo andan. Dice, no como insensatos, sino como sabios, aprovechando bien el tiempo, porque los días son malos. Fíjate que dice, tengan cuidado. O sea, si uno tiene que tener cuidado es que le puede suceder algo sin darse cuenta. Sí. Por eso dice, tengan cuidado. Porque creo que sin darnos cuenta podemos caer en este hecho de mala administración de tiempo, de prioridades. Y me gusta la palabra, dice aprovechando bien el tiempo, dice esta traducción, pero en el griego es la palabra redimiendo. Redimir es cuando uno rescata algo que estaba perdido. Por eso dice, porque los días son malos. Entender que los días, el tiempo es malo, que ya está en nuestra contra. Nosotros tenemos que aprender a redimir ese tiempo de ahí abajo, de donde está, y hacer lo que valga la pena. Entonces creo que esas son algunas de las maneras en las que nosotros podemos discernir mejor. priorizando nuestras listas de prioridades y ver cómo si nuestra lista de prioridades es igual a nuestra administración del tiempo.
2: Antes de continuar el programa, queremos extenderle una mano. 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Y será un privilegio para nosotros ayudarle a su familia a mejorar. Continuemos.
4: Me gustaría terminar este diálogo, Sebas, porque esta lucha con las redes sociales, con el celular, no es fácil.
5: No.
4: No es fácil. Hoy, por ejemplo, la recomendación, no solo de expertos cristianos como nosotros en temas de familia, sino de expertos seculares, investigadores sociales,
5: sí, totalmente,
4: que están diciendo, no puede darle un celular ni una tablet a un niño ni a un preadolescente. Lo están llevando hasta los 15 años mínimo por el efecto que está teniendo en la vida de un adolescente.
5: Sí,
4: entonces,
5: sí.
4: Y de un niño. O sea, el daño visual, el daño de ansiedad, el daño del sedentarismo. Hay muchos efectos. Pero alguien nos mira y dice, oiga, ustedes están hablando de otro mundo. Yo no puedo, yo soy un adicto. No lo va a decir. Tú no estás diciendo que tú eres un adicto porque ningún adicto dice que es adicto.
5: Sí.
4: Pero usted dice, yo tengo ansiedad, no duermo, no rindo en el trabajo. Yo quiero estar viendo y viendo y viendo. ¿Cómo comienzo? ¿Cómo hago un cambio en mi vida?
1: Yo creo que vos lo dijiste bien en el hecho de primero reconocer que hay un problema con eso. Creo que la mayoría de nosotros no nos gusta reconocer que tenemos una adicción a las redes. Y eso es grave, porque si yo no reconozco que tengo un problema con algo, no lo voy a cambiar. Entonces, primero el darte cuenta de que sí, hay algo ahí, que hay una adicción que es obvia y que necesitamos tratar. Entonces, yo creo que el primer punto sería reconocer. Segundo, una vez que reconoces, creo que sería empezar a crear un nuevo hábito. Los hábitos son importantísimos, porque los hábitos sostienen nuestras vidas. Y todos tenemos hábitos, voluntarios o involuntarios. Yo me di cuenta que todas nuestras decisiones que tomamos fueron respaldadas por un hábito que construimos. Y lo peor de todo es que los hábitos, como dije recién, se pueden construir involuntariamente. Y un hábito involuntario es despertarse y mirar el celu. Eso es un hábito ya. No es que tú ya lo estás haciendo ni conscientemente. Hay veces que ya inconscientemente agarras y ya lo haces. A mí me ha pasado que las veces que eliminé las redes, como Instagram o Facebook, me sucedía que yo entraba en el celu, desbloqueaba y ya me iba directo a la aplicación y no estaba. Y yo me dije, híjole, era un hábito.
3: Sí.
1: Era un hábito, mi dedo ya sabía dónde ir. Sí. Yo sin pensar, yo ya estaba dando tap en algo que no estaba. Y ahí dije, oye, esto es un hábito. Y ahí me di cuenta. Entonces, reconoce y empieza a formar nuevos hábitos. Tienes que acordarte que la mente es un músculo y cuando nosotros repetimos una acción muchas veces o un pensamiento, se crean como caminos neurológicos en nuestro cerebro, donde después es más fácil que los pensamientos vayan por ese caminito. Entonces es como que hay que hacer un nuevo patrón, un nuevo hábito. Y una de las maneras que yo he aprendido un libro que se llama Hábitos Atómicos, muy bueno, él habla de construir, supongámosle que este es el hábito grande que tú quieres, dejar el celu. Pero para construir ese hábito tienes que construir muchos pequeños hábitos abajo que sostengan el hábito grande, ¿me entiendes?
5: Sí.
1: Entonces, por ejemplo, quieres empezar a ir al gym cuando te despiertas. No vas a ir si ese es tu hábito. Te vas a despertar y no vas a ir. Entonces, lo que él decía, empieza la mañana y tu hábito sea despertarte y ponerte un short de gym, ropa de gimnasio.
3: Sí.
1: Y ya. Y que empieza a hacer eso, despertate y cambia tu ropa rápido, lo más rápido que solo cambia tu ropa. Ese pequeño hábito, después sale un hábito, tú te despiertas y ya te vas a poner ropa de gimnasio Y ya eso te va a empezar a impulsar a querer ir al gimnasio. ¿Me entiendes? O sea, construir pequeñas decisiones que sostengan la gran decisión. Entonces, dejar las redes y vivir la vida presente es una gran decisión. Entonces, construye pequeñas decisiones que te van a ayudar a dejar las redes. Reemplaza eso por otra cosa que sea más productiva, como leer o como estudiar un tema o ir a jugar un deporte o algo que te ayude a hacer eso. Pero por sobre todo, y es lo más importante para mí, creo que la mejor manera de después de reconocer y después de crear un hábito es invierte en lo eterno. Invierte en Cristo. Invierte en pasar tiempo con Él, en hacer pausas. Yo me doy cuenta, mucha gente, y esto podemos hacer un podcast un día, el famoso ¿por qué me cuesta orar? ¿Por qué es tan difícil orar? Muy simple, porque no podemos pausar. El secreto de la oración está en la pausa, ¿verdad? En parar todo, bajar los decibeles en la mente y estar en un estado de enfocado en el Señor. Es increíble. Cuando tú haces eso, ya tu oración, ¡pum!, explota. ¿Por qué? Porque orar es pausar. O sea, tú ves Moisés, David, Jesús, que se apartaba a lugares solitarios. ¿Qué hacían? Estaban en pausa, no había distracción. Entonces, claro que te va a costar orar. Si todo el día venimos usando el celular, nuestro nivel de dopamina está en 2000%, nuestra revolución está en 2000, y de repente yo apago el celu, abro la Biblia y me siento y quiero orar. No va a pasar, porque tu mente está y de repente hay que bajar. No, tienes que hacer pausas. Eso a mi vida me ha cambiado la vida. El entender que si yo quiero orar a las 3, yo a las 2:30 ya tengo que empezar a parar. O antes, ya empezar a bajar las revoluciones de mi mente, empezar a enfocarme. Entender que la clave de la oración y de la vida, eso es una vía de pausa. Entonces creo que eso, esas tres cosas de reconocer, reemplazar e invertir en lo eterno nos pueden ayudar a quitar este, vamos a decir, esta piedra de nuestro camino.
4: Wow. Antes de terminar, yo quiero animarle en el nombre del Señor Jesús a que usted haga un examen personal, íntimo, como ha dicho Sebas, muy práctico. Deténgase, deténgase a reflexionar, a orar, a leer la Biblia. Para eso hay que apagar el celular, apáguelo, no puede hacerlo con distracción. Hoy estamos hablando de ayuno de redes sociales y de celular. Parece chistoso, pero lo estamos animando a que usted lo haga un día a la semana, apáguelo, simplemente apáguelo. Contemple, vea a Dios en todo. Pídale a Dios sentido de conciencia de que existe y de su eternidad en Él. Amén. Que usted pueda vivirlo a Él. Que pídale a Dios la capacidad de observar, de verlo, de ver al Eterno en todo lo que usted experimenta. Observe, ame, pase tiempo dialogando con los celulares apagados. Pase tiempo para meditar en la palabra hasta que su espíritu se llena de esa eternidad que produce gozo, paz, bondad, misericordia, amor. Cuando usted comience a ver este fruto, usted puede decir, wow, ¿dónde estuve? Te bendecimos en el nombre de Jesús, bendecimos tu vida. Y quiero decirte, no hemos hablado como religiosos que no luchamos con estas cosas. Todos tenemos áreas con las que tenemos que luchar, con las que tenemos que trabajar, con las que tenemos que pedir perdón. Todos estamos buscando esta eternidad en Cristo. Pero yo puedo decirte, a los 18 le di mi vida a Cristo. Y no lo cambio por nada. Y dije, yo nunca quiero bajar de esa nube. Y puedo decirte a mis 63 que no hay nada más bello que vivir en su presencia.
3: Sí. Sebas, gracias por este rato. Ha sido súper valioso que siempre estés con nosotros. De verdad, apreciamos mucho tu tiempo.
1: Gracias, hermano. Ha sido lindo.
3: Y queremos ayudarle a usted. Tenemos varios recursos. El curso Cómo Estudiar la Biblia con sus Hijos. También tenemos un estudio bíblico que se llama El Llamado de Abraham. Cómo usted puede seguir los principios que Abraham practicó para cumplir su llamado aquí en la tierra. Gracias por estar con nosotros. Se despide Esteban Porras de Enfoque a la Familia, donde ayudamos a las familias a mejorar.

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4: En este mensaje tratamos el siguiente caso de una mujer que descargó su conciencia de manera anónima a nuestro sitio conciencia.net, autorizándonos a que la citáramos.
5: Hace poco más de un año, un hombre de 65 años que ya conocía me invitó a un café y pensé que era un gesto de amistad. Pero cuando íbamos caminando hacia la cafetería, me tomó a la fuerza y me metió en su auto. Me llevó a su casa, donde me drogó y me violó. Ante esta situación lo denuncié, pero he recibido llamadas insultándome y diciendo que yo soy la culpable de todo. No sé qué hacer, si retirar la denuncia y perdonar a este hombre o continuar con el procedimiento y esperar que se haga justicia.
4: Este es el consejo que le dio mi esposa. Estimada amiga, ¿cuánto sentimos lo que usted sufrió? Su caso es aterrador para toda mujer. Gracias a Dios, el violador no le quitó también la vida. Él no la mató porque pensaba que usted no le iba a decir a nadie lo que le sucedió. Eso sin duda se debe a que muchas mujeres sienten tanta vergüenza por lo que les ocurrió que no lo denuncian. Pero usted no tiene nada de qué avergonzarse. Usted no hizo nada malo. Este fue un delito perpetrado en contra suya y usted no tiene la culpa. Comprendemos que las llamadas telefónicas son perturbadoras y podemos ver por qué está atemorizada considerando retirar la denuncia, pero le rogamos que no la retire. No deje que este hombre salga impune luego de haberla violado. Los sistemas judiciales de muchos países hacen que sea sumamente difícil que se ejerza justicia en los casos de víctimas de violación sexual. Muchas de las autoridades las tratan tan mal que las víctimas creen que no vale la pena denunciar al violador. La Biblia cuenta un caso de violación sexual que encierra lecciones para todos. La víctima de la violación era Tamar, la hija del rey David. En vez de ocultar lo que sufrió, ella se echó ceniza en la cabeza y se rasgó el vestido que llevaba puesto, llorando a gritos por todo el camino de vuelta a su casa. Esa fue su manera de demostrar que un terrible delito se había cometido contra ella. Fue tan obvio para su hermano que cuando le pidió a ella que confirmara que el perpetrador había sido el hombre de quien él sospechaba, no hubo ninguna razón para que ella dejara de divulgar. Ella sabía que no era la culpable. Nosotros creemos que lo que más le conviene a usted es contar su caso y nombrar al violador. En definitiva, usted hizo lo correcto con el primer paso de informar a las autoridades y denunciar al violador. Pero ahora, lo mismo que si hubiera sido víctima de cualquier otro tipo de delito, no lo mantenga en secreto. Cuantas más personas estén enteradas de su caso, mayor será la seguridad de la que disfruten usted y otras mujeres inocentes. Con eso termina lo que Linda, mi esposa, recomienda en este caso. El caso completo se puede leer si se pulsa la pestaña en conciencia.net que dice casos y luego se busca el caso 759.
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1: Quiero hablarle en este día, mire, quiero tomarle examen a usted. Examen de desaliento. ¿Cómo anda con el desaliento? Ay, pastor, si le cuento. Mire, el desaliento muchas veces Dios lo permite para hacernos más fuertes, más poderosos. Amén. Así que tenga cuidado, mire. Algunos se quedan en el examen allí, petrificados, y empiezan, ¿por qué a mí, Señor? ¿Y cómo puede ser posible? ¿Y yo que voy a la iglesia? ¿Y yo que...? No entienden, mire, que desde que nacemos el desaliento se manifiesta. Vio que el que nace, si no llora, aún así le pegan, vio, para que llore. ¿Los ha visto? Yo me acuerdo con mi hijo Diego cuando nació, ahí vio, salió mirando, y la que estaba allí, la partera, y empezó, mire, y todos se pusieron contentos. Yo me imagino la criatura, si pudiese hablar, diría, me pegan y ustedes se ponen contentos. Desaliento, ¿no? No entendemos qué está sucediendo, el porqué de la situación, cómo puede ser, hasta miramos al cielo como casi, ¿no?, enojándonos con el Creador. Pero recuerde, todos, aún el pastor, en distintos momentos de nuestra vida pasamos por el examen del desaliento. Examen del desaliento. Si vamos a la Biblia nos vamos a encontrar con cantidades y cantidades de situaciones donde el espíritu del desaliento se presenta, se presentó. Si va al Antiguo Testamento, allí hay un Daniel, por ejemplo, un muchachito que lo sacaron allí de todo ese entorno familiar, lo llevaron a una tierra desconocida, como casi un esclavo, ¿no? Un muchachito con capacidades extraordinarias. Sin embargo, fue despojado de todas sus raíces. ¡Qué tremenda situación! Tierras extrañas. Sin embargo, vez tras vez, vez tras vez, este espíritu de desaliento allí tratando de manifestarse en su corazón a través de cada una de esas situaciones. Pero allí él vivió abrazado a su fe de una forma tan preciosa, tan única. Mire, está para leerlo una y otra vez. Si usted se encuentra con situaciones semejantes, ¿no? Imagínese, se sirvió a 4 reyes distintos. Ellos pasaron, pero allí Daniel permanecía agarrado a esa fe gloriosa, maravillosa. ¡Wow! ¡Qué tremendo! ¡Amén! ¡Desaliento! Imagínese ese corazón, esa vida. A veces no nos damos cuenta nosotros. Les dije que hace unas semanas atrás estuve en Turquía. Turquía, están todo el tiempo atemorizados. ¿Por qué? Por terremotos. La última vez que hubo un terremoto, 55.000 personas perecieron. Yo estaba con el guía allí hablando y me dice, yo perdí parte de mi familia en ese terremoto, pastor. ¡Wow! Y yo pensaba en Argentina, ¿no? Hasta nos ponemos a cantar, aunque la tierra tiemble, tenemos que confiar. Claro, acá en la tierra no tiembla, ¿no? Pero hay que estar allá. Todos los edificios, miren, no superan los 2 pisos, nadie se le ocurre ir para arriba. Nadie quiere, le dice, mire, usted va a estar en el departamento allá, ¿no? 18, pero ni loco, duermo acá en la calle, entendiendo y sabiendo que en cualquier momento. Wow. Estoy hablando de desaliento, vivir en un país de eso. Pastor, no nos quedó nada, se cayó todo, pastor, la casa de mi tío, de mi primo, de mi hermano, de mi hermana, todo se vino abajo, no servía todo, todo lo que teníamos no sirvió para nada, mire. Qué lindo que es vivir en Argentina, ¿no? Dígale al de al lado, sí, qué bueno que es. Yo pensé que, la verdad que... Porque hay alguno, ¿no? No, si yo me fuera a tal lugar, si yo viviera en tal... ¿Qué tal Ucrania? O Israel por allá, o Palestina. Ay, pastor. Sigo hablando, pastor, que más amo a Argentina, pastor. Amén. Pero el desaliento nos puede... de una forma tan triste desubicar. ¿Qué tal David? Un pastor de ovejas. ¿Cómo me gusta hablar de David? No sé por qué, vio. Un pastor de ovejas. Y de pronto el gran Dios dice, quiero que sea el rey de Israel, futuro rey. Así que Samuel, anda y ungí al que te voy a, ¿no?, a señalar, y allí va Samuel, ¿no?, a la casa de Isaí, allí aparecen esos 7 hijos, tenía 8, pero 7. Y de pronto Samuel empieza a chequear, a detectar, el mismo padre lo había descartado, este no puede ser, este, déjalo ahí con las ovejas, ni se te ocurre llamarlo, acá tengo los 7 poderosos míos. Y allí, ¿no?, Samuelito dice, acá no está, dicen, está. Yo me imagino a Isaí buscando todas las excusas habidas y por haber, ¿vio?, de por qué no. ¿Qué tal? Dígame si eso no es desalentador, que ni su padre lo tenga usted en cuenta. Y nada menos que para ser el futuro rey. ¡Wow! Dígame si no es desalentador. Ahora, si usted chequea la vida de David, qué glorioso, ¿no? Es verdad que hubo momentos allí de... Pero la declaración fue, no hubo otro rey semejante a este rey en cuanto a la calidad de su reinado. Esas fueron, ¿no?, las exclamaciones, ¿sí?, nada menos que de este Dios diciendo y reconociendo. Ahora tuvo un proceso, ¿no es cierto? Perseguido, humillado, lo querían liquidar, el mismo rey lo quería matar. ¿Se imagina usted viniendo a Catedral Cristiana y sabe que lo anda buscando el presidente para liquidarlo? Las oraciones que pediría por aquí, ¿no? Por favor, los de intercesión, estén orando. ¡Wow! Tremendo, ¿no? Y algunos de esos vio que hoy no vinieron, vio, pero puede haber alguno, vio. Por algo debe ser que lo andan buscando a este. Las malas lenguas, le decía a mi abuela. Las malas lenguas. Tal vez uno de esos usted se siente en este día como diciendo, ay, espero que no. Decir que acá nadie me conoce. Decepción, desaliento. De pronto allí el Todopoderoso le dice, Samuel no está acá. Y allí, ¿no? Isaí, ¿estos son todos tus hijos? No hay uno que está allí. Casi como diciéndole, es imposible que sea ese. Andá y tráemelo ya. Y allí lo fueron a buscar, lo trajeron, lo ungieron. Y a partir de ahí, todo comenzó. ¡Ah! ¡Amén! ¡Aleluya! ¿Cómo anda usted desalentado por allí, cuidando ovejitas, pastoreando? Tremendo, ¿no? Alguien que no había sido preparado en absoluto para tal tarea. ¿Podrá Dios hacer algo con usted? Porque a veces en base a eso medio nos ubicamos y decimos, sí, puede, sí, porque fulano, porque mengano, porque sultano. Recuerde que lo vil y menospreciado de este mundo es lo que más a él le gusta porque trae más gloria a su nombre. Amén. Si vamos a la Biblia allí en Números capítulo 21 versículo 4, el pueblo hebreo allí cruzando el desierto, situaciones, agua, la liberación de Egipto, tremendos milagros, Dios manifestando, comida del cielo, ese es el fuego, esa nube, todos esos hechos, qué tremendo. Creo que ninguno de los que estamos aquí hemos vivido situaciones semejantes. Ver la gloria de Dios manifestándose día tras día. Se dice que más o menos, escuche bien, unos 15 vagones de ferrocarril se necesitaría para darle agua por un día a toda esa gente. Medio del desierto. ¡Qué tremendo! ¡Wow! Ver todo esto, ¿no es cierto? O sea que también nos puede llegar a pasar. ¿Cuántos han visto la gloria de Dios a través de un milagro, a través de ese cambio que Dios hizo? Ese milagro, el más grande, que es salvar esa vida. Pastor, yo soy un... ¿Qué le pasa hoy al pastor? Está medio loco el pastor, Dice allí en Números, y se desanimó el pueblo. Desanimó el pueblo por el camino. Y habló el pueblo contra Dios y contra Moisés. ¿Qué tal? Ni yo me salvo, mire. No solo van a hablar tal vez algunos, no, contra Dios, sino también contra el pastor. ¿Qué tal? ¡Wow! Estaban tremendos estos muchachos, ¿no? Diciendo, ¿por qué nos hiciste subir de Egipto? ¿Para qué? ¿Para que muramos en el desierto? Pastor, ¿por qué predicó ese mensaje? ¿Por qué a causa de ese mensaje? Yo estoy ahí aquí, pastor. Y una cosa así como para que se den una idea, ¿no? No entendiendo que a partir de ese instante esa vida nueva comenzó a latir allí en esa mente, en ese corazón suyo. ¡Aleluya! Y Dios dijo, quiero hacer milagros y maravillas en vos, con vos y a través de tu vida. Así que alistate en estas nuevas filas porque sos parte del ejército. Sos ese soldado de la cruz. ¡Wow! ¡Ay, pastor! Cansado del camino, sediento de ti. ¿Sabe que le prohibieron esta canción a Jesús Adrián Romero en Paraguay? Porque no es cierto. un soldado de la cruz. Pero a veces, por causa del desánimo, caemos en estas situaciones. Escuche, era buena gente como usted. Amaba a Dios. En serio. Habían visto grandes victorias en el pasado. Pero comenzó la murmuración, el desaliento. ¿Tiene alguno en casa de estos? Tráigalo a la iglesia. Lo vamos a convertir. Amén. Vos de vuelta yendo a la iglesia. ¿Tiene alguno? Este que va a la iglesia. Escuchalo vos que tenés tiempo. Uno se pone a hablar del Señor y empiezan a bostezar. ¿Vio? Parece que los tengo todos yo, pero usted debe tener alguno de estos. ¿Sí o no? Son corazones que están desalentados. ¿Cuántas veces me encuentro con alguien, tomo un remis o algo por el estilo, y pregunto, sí, yo antes iba a la iglesia, ¿y qué le pasó? Desaliento. No sé, el pastor le pisó el juanete, la hermana cara se enojó con él porque, no sé, no cerró la canilla del baño. ¿Qué sé yo? Mire, tienen tantas excusas. Pero la clave es que están desalentados. El espíritu del desaliento. ¡Puf! Y esta gente estaba en esta actitud. En lo profundo, escuche, ellos sabían que iban a la tierra prometida, pero de poco perdieron la pasión, de pronto el gozo, la victoria. ¿Qué tal? Dígame, hoy es un día de victoria para cada uno de nosotros. Amén. Aquí estoy en su casa alabándolo, reconociéndolo. ¿Qué? Y mira, está Juancito, y está Carlito, y también vino Mónica y Sandrita. Vamos a orar por Olga que no pudo venir. Pero gloria a Dios. Amén. Finalmente dijeron, olvidémonos, volvamos a Egipto, esto nunca va a funcionar. ¿Qué pasó? Escuche, no pasaron el examen del desaliento, del desaliento. En la vida cada uno de nosotros vivimos distintos tipos de situaciones, ¿sí o no? Dígame, en la semana no hubo un desaliento por allí dando vueltas. Ay, pastor, no me pagaron, pastor. Mi suegra vino a vivir a casa, pastor. Perdón, suegra. En la vida, cada uno de nosotros vivimos distintos tipos de situaciones. En el camino a nuestro destino, vamos a tener oposición. Vamos a tener oposición. Quizás nos lleve más tiempo de lo que pensábamos. Algunos dicen, llegué a la iglesia y mañana, ¿sabes qué, no? Abundancia por todos lados. Mis familiares vienen y me dicen, te amo, te quiero. No hay papi como vos, no hay mami como vos. La verdad que sos tremendo. Ay, perdoname por las cosas malas que hice y las cosas que dije y todo lo que... Pero no es así, ¿no es cierto? Eso de instantáneo, mire, solo el café es instantáneo. Quizás nos lleve más tiempo de lo que pensamos. Quizás sea más dificultoso de lo que imaginamos. ¿Cuántos hay aquí que tienen un llamado? Ni uno va a levantar la mano ahora, es el único, el pastor nada más. Cada uno de ustedes han sido llamados. Amén. Aleluya. Él me eligió y no yo a mí mismo. Él me trae. Amén. Qué fácil, ¿no? Es desalentarse y decir, esto no va a funcionar. Si yo les cuento las veces que me habré desalentado solamente con esta iglesia. Ay, pastor, por favor, pastor, no lo diga, pastor. Pero ¿sabe lo que he dicho? Aunque quede uno, voy a seguir ministrando, voy a seguir tratando, voy a seguir intentándolo, voy a seguir bendiciendo, voy a seguir con esta gracia que tú me has dado, Señor. ¡Amén! ¿Qué tal esos que andan en la célula como líder y de pronto no vino Margarita y Cristina tampoco y la Paquita tampoco? Bueno, vámonos todos a casa porque son dos nada más hoy. No, mire, el Señor vino, está allí. Donde dos o tres se reúnen en mi nombre, yo voy a estar. Se los aseguro, dice su palabra. Léalo, allí está en Mateo 26. Se los aseguro que voy a estar. Y es cuando más me gusta la cosa. Porque es cuando más vos dependés de mí. Y no de los 5, los 15 o los 40 que tenés en tu célula. Ay, pastor. Amén. Tenga cuidado con el examen de desaliento, ¿vio? Hoy mismo él le está tomando examen. Ay, pastor. Hay unos cuantos que ya no pasaron, mire las sillas vacías que hay. Diga, este Pepito no pasó, Mónica tampoco. Pero yo sí, gloria a Dios, aleluya. Yo sí pasé. Amén. Un día en su casa vale más que una semana, un mes. Una palabra de él en esta mañana puede cambiar todo su futuro. ¡Wow! ¡Amén! Está en el lugar, la frutilla de la torta, ¿vio? Y no porque tengo cara de frutilla, sino porque está en su casa. Y si ese corazón está permeable a lo que él quiere hablarle. Señor amado. Aleluya. Qué fácil es desalentarse. Estoy cansado de creer de que mi hijo va a cambiar. Estoy cansado, pastor, de tratar a la gente bien cuando ellos me tratan mal a mí, pastor. Estoy cansado de que mi sueldo no aumente, pastor. ¿Sabe? Usted debe entender que del otro lado de ese desaliento hay un nuevo tiempo. Mientras camino a su destino, mientras camina a su destino de gloria. Qué lindo. Amén. Esa tierra prometida. Aleluya. Había una vieja canción que decía, ¿te acordás, mi amor? Caminando a Canaán. Ya ni la melodía me acuerdo. Pero decía, estoy caminando a Canaán. Aleluya. Amén. Y hablaba de mirar atrás. No miro atrás. Sigo caminando. Desánimo. Pero yo sé en quién he creído. Yo sé que Él vive. Yo sé que Él ha prometido. Yo sé que mi... Escuche, hay algo que usted tiene que entender. Esto anótelo bien allí en su celular o en lo que tenga para anotar. Es tan importante. Y es, tiene que saber que cada vez que usted pasa el examen de desaliento, va a haber una nueva promoción. Usted que anda en los supermercados, vio, buscando promociones.

Dios, mire, las pruebas son producir en tu persona, en tu vida, fortaleza para ser ese más que vencedor que estoy forjando, dice el Señor. Aleluya. Amén. Quizás sea duro, quizás está llevando demasiado tiempo, quizás no lo entiendas, pero sábelo bien, Dios sigue en su trono. Y lo que Él se comprometió a hacer, sucederá. Aleluya. Tienes que tener esa mente enfocada. No importa lo que venga, yo voy a pasar el examen. Aleluya. Amén. Yo sé en quién he creído. Quizás estés en un dificultoso momento en este instante, pasando por una situación, y tienes un montón de razones para estar agrio. ¿Nunca se comió una naranja agria? Oh, yo he tratado de disimularlo, pero no se puede, Dios. A veces yo veo corazones y digo, este está agrio. Vamos a orar, Señor, fortalece este corazón, esta vida, Señor. Aleluya. Amén. Amén. ¿Qué tal bajoneado? Bajoneado, dicen los chicos, ¿no? Estoy bajoneado, pastor. No me pida a mí, pastor, porque estoy bajoneado. Es cuando más tenés que abrazar la cosa. Amén. Aleluya. Con mi Dios yo saltaré los muros. Aleluya. Amén. No necesito a Dios de mi lado. Es con Él que soy más que vencedor. Aleluya. Amén. Desánimo. Veo que hay gente especialista en desanimar gente. ¿Los conoce? Mayormente son los que no llegan a ningún lado y dicen, no, si este va a llegar, vamos a desanimarlo de alguna forma, ¿no? ¿Eh? A ver cómo lo desanimamos a este. Qué silencio. Quizás tiene que ver con sus finanzas. O tal vez no se siente bien físicamente. Quizás en esas relaciones hay algunos problemas allí. Es fácil quedarse en esa situación allí y decir, esto no va a andar. Pero quiero decirte una cosa, Dios te trajo hasta aquí para soplarte nueva vida a tu interior e impulsarte a cosas grandes y gloriosas que Él quiere hacer en ti y a través de ti. ¡Aleluya! Tóquelo al de al lado y dígale, está hablando para vos el Señor. Él hoy te dice, es simplemente un examen. Si logras sacarte el desánimo de encima, la amargura, el sentirte menos, yo te daré una fresca y nueva visión para tu vida. No te olvides quién soy yo, dice el Señor. Amén. Aleluya. Gálatas 6:9 dice, no te canses de hacer el bien, porque a su debido tiempo cosechará. Si no te desanimas. Ay, pastor, no dije así, pastor. ¿Qué es lo que dice entonces? Si no te das por vencido. ¿Y por qué nos damos por vencido? Por desánimo. Desánimo. Aleluya. Amén.

Hace que esta palabra es para alguien. No es uno solo, son varios. Aleluya. Amén. Oh, sí, Señor. ¿Sabe lo que me dice el Espíritu Santo? Seguí hablando. Todavía no está convencido ese corazón. Seguí manifestando esta palabra. Aleluya. Amén. David en el Salmo 3 dice: Dios, tú eres mi gloria. Tú mantienes mi cabeza en alto. Señor amado. Desánimo. Cabeza baja. ¿Qué te pasa? Estoy desanimado. Estoy desanimado. Con mi matrimonio, con mis hijos, con mi trabajo. Es como aquel que le dolía todo el cuerpo. ¿Conocen ese que le dolía todo el cuerpo? Ay, pastor, ¿qué va a decir, pastor? No haga el ridículo, pastor. Simplemente un ejemplo, vio. Así que fue el doctor. Dice: doctor, me duele acá. Ay, pastor, ay, doctor, no puedo más, doctor. ¿Qué es lo que me está pasando? Tenés quebrado el dedo. Por eso me dediqué a pastorear.

Aleluya. Mi copa está rebosando. Aleluya. Saben, muchos de ustedes, como el pueblo hebreo, está, escuche, a pocos pasos de la tierra prometida. A pocos pasos. A pocos pasos. A pocos pasos. A pocos pasos. Ni un amén vio. Parece que algunos quieren seguir caminando años y años más todavía. Pero el Espíritu Santo hoy te dice, escúchame a vos, que realmente esta palabra está siendo revelada. Estás a pocos pasos. Estás a pocos pasos. Estás a pocos pasos. A veces las circunstancias tratan de convencernos de que mantengamos nuestra cabeza abajo, como el submarino, ¿vio? ¿Eh? Yo soy avión, ¿vio? Yo ando sobre las circunstancias, pero sé que a algunos les gusta andar debajo de las circunstancias, ¿no? Yo se lo regalo a eso, ¿eh? Los cristianos, Dios les ha dado gracia suficiente, ha manifestado gracia suficiente para que puedan andar sobre las circunstancias. Aleluya. Amén. Ahora, hoy Dios, el gran Dios, te dice, tu cabeza ha estado demasiado tiempo baja. Recuérdate. Yo soy tu gloria. No lo entendieron. Recuérdate, yo soy tu gloria y te levanto. Así que levanta tu cabeza. Aleluya. El tiempo de la cosecha. Señor amado. ¿Sabe? No puede haber cosecha si usted no siembra nada. Algunos quieren cosechar y no sembraron nada, ¿vio? Ay, pastor. Vamos a comenzar, pastor. Vamos a comenzar, pastor. Aleluya. Amén. Hoy lo que Dios está haciendo a través de su palabra es levantando tu cabeza, que es tu espíritu. Tu espíritu. Vio que dice, el altivo de espíritu. Oh. Es como, ¿cómo usted lo ubica, el altivo de espíritu? ¿No? Dios quiere que usted esté como un soldado de la cruz allí, con actitud firme y adelante. Huestes de la fe, sin temor alguno, que Jesús nos ve. ¡Wow! ¡Qué maravilla! ¡Amén! Aleluya. Ese espíritu. Ay, pastor, ore por mi esposa. Pastor, está venida a menos. ¿Qué es eso, no? Nunca escuché esa expresión. Yo la escuché muchas veces. Venida a menos. En realidad, ¿sabe qué? Hay un problema allí espiritual en ese corazón. Desgano. Tal vez lo mira usted y dice, con este no voy a ir a ningún lado. Y usted la mira a ella y con esta tampoco voy a ir a ningún lado. Pero ¿sabe una cosa? Dios lo ha hecho de esa manera, porque usted es complemento de ese corazón. Es la idónea, el idóneo, y con Dios todo es posible. Aleluya. Amén. Ponga la actitud correcta. Deje de estar allí haciendo de, ¿no? Juez de todo lo que sucede. Si Dios está con nosotros, ¿quién contra nosotros? Aleluya. Amén. ¿Sabe? El día comienza a las 0 horas, ¿no es cierto? ¿Sí o no?

¿Y qué hay a las 0 horas cuando usted sale afuera de su casa? Oscuridad completa, ¿no es cierto? Totalmente penumbra, pastor. Total oscuridad. Y luego las 2, las 3, las 4, las 5. Pero para las 6 ya comienza a haber luz. 7, 8, 9, 10 de la mañana. Ya el día ya está en todo su esplendor. Qué maravilloso. De la misma manera sucede con las promesas del Señor. El que esté oscuro no significa que el nuevo día no está en camino. Aleluya. Amén. Usted, escuche, usted ya ha entrado a un nuevo día. ¿Sí o no? Ya ha entrado un nuevo día. Aleluya. Por eso la fe y la paciencia van juntas, ¿vio? Estoy esperando en el Señor. Yo sé que mi Redentor vive. Prepárense a sacarme una foto porque no me van a reconocer. Aleluya. Lo que Dios quiere hacer con mi vida. Deben ser como las 5 de la mañana. Ya estoy empezando a ver cierta claridad. Amén. Aleluya. Recuerde, el que haya oscuridad no quiere decir que el proceso está en marcha. Amén. Aleluya. Qué maravilla. Usted ya ha entrado a un nuevo día. Es cuestión de tiempo para que usted vea a ese sol salir detrás de toda oscuridad. Amén. Aleluya. Mire, cuando usted se mueve en esta dinámica, ¿viste? Esa preciosa dinámica que esta preciosa palabra de Dios trata y trabaja. Yo a veces me recuerdo al apóstol Pablo, puesto en una prisión. Se dice que la mayoría de los escritos vinieron de prisiones donde estuvo este hombre. Ay, pastor, ¿quiere decir que me va a llevar a prisión? No, a veces en el desánimo, ¿vio? Le digo más, la mayoría de las veces. Si usted se ubica en el plano correcto, va a ver cómo esa gloria se manifiesta. Aleluya. Amén. Sabe, mucha gente comienza bien. Comienza bien. Pero encontraron obstáculos y en vez de sacudirse y seguir teniendo una nueva visión, allí se queda. Limitados. ¿Cómo? Si me dijeron que si yo reconocí a Jesús como mi Salvador, todo me iba a ver bien. No, dice que para los que aman al Señor, todas las cosas trabajan para su bien. Ay, pastor. Amén. ¿Sabe lo que pasó con esos corazones? Perdieron su pasión y terminaron aceptando menos de lo que Dios tiene para ellos. Este miércoles que pasó una hermana y me dice, pastor, quiero hablar con usted. Yo dije, Señor amor. Y allí puso en marcha un testigo. Dice, ¿se acuerda usted cuando predicó tal mensaje? Yo no me acuerdo de todos mis mensajes. ¿Qué dije? Usted habló de que Dios tenía planes con nuestras vidas y que ni siquiera habían llegado a nuestro conocimiento, ni lo habríamos llegado a decir con nosotros. Sí, seguramente, porque eso está en la Biblia. Algo de sobredicho.
Bueno, dice, ¿sabe? Me llamaron de Italia. Ella es una mujer que hace costura allí en su casa, a las vecinas. Y se animó a decir, voy a mandar uno de mis diseños. Resulta que el jueves salió para Italia a diseñar a una de las casas más importantes italianas. ¿Qué tal? Oh. Pero ¿sabe qué? Me gustó porque agregó algo. Yo le creí al Señor, dijo. Decirle al de al lado, ella le creyó al Señor. Decirle que no se olvide que es tan importante. Creo que es lo más importante. ¿Qué tal? Tenemos un Iván Saint Laurent en Italia. Salido de Catedral Cristiana de Villa de Lina. Amén. Ay, pastor, qué suerte que tuvo esa hermana. Mire, ni se le ocurra decirme eso, porque me va a poner muy mal y ni le cuento a Dios. No le quite su gloria. Amén. Para Él todo es posible. Todo es posible. Aleluya. Y ya termino, mire. Pero no puedo irme sin dejarles este toquecito más. Allí en Mateo capítulo 12 hay un hombre, el cual este discípulo llamado Mateo lo pone iluminado por el Espíritu Santo. Como título y como nombre le pone el hombre de la mano seca. ¿Qué tal? Cada vez que toco esta parte de la Biblia, ¡ah, cómo me gusta! Son esos que vienen tal vez a una iglesia como esta y pasan desapercibidos, hasta el punto que nadie sabía el nombre, así que le pusieron el hombre de la mano seca. ¡Ay, pastor, está hablando de mí! Yo soy uno de esos, pastor. Yo soy un agente secreto. Me muevo sigilosamente, pastor. Y antes que usted termine su mensaje, yo ya me estoy yendo, pastor. Yo soy ese que cuando usted saludando por allá, yo me voy por acá, pastor. ¿Está bien? A todos me van a saludar. Pero conoce gente así. Tal vez tiene uno en la familia. Ay, no, está hablando de mí. Ah, ¿quiere que le diga algo? Yo era uno de esos. Ah, yo. Yo se los voy a contar. Yo tocaba la trompeta, ¿vio? Tocaba en el primer asiento. No me animaba a subirme acá, como todos los... ¿Vieron los músicos acá? Yo no. Y tocaba con la cabeza para abajo. ¡Qué aburrido, Dios santo! Este hombre, al no encontrarle ningún, aunque sea apodo, el hombre de la mano seca le puso Mateo, y Marcos hizo lo mismo. Simplemente lo llamaron el hombre de la mano seca. Esa mano simple, pero seca, representa cómo la vida te puede desgastar. Cuando algo se seca, no es instantáneo, es un proceso gradual. Mi flor preferida es el jazmín. Si usted va a mi casa, tengo 5 jazmines y han florecido. Hace 3 semanas. Ah, puedo sentir el aroma desde aquí, mire. Ay, pastor, no sea ridículo.
Pero ¿sabe una cosa? Hay unos cuantos que ya se marchitaron. Siguen teniendo perfume, pero pronto se van a secar. Ay, pastor, qué triste, pastor. Pero hay otros que van a comenzar a florecer. Amén. No sé si está entendiendo. Porque parece esto la foto de una vida, ¿vio? Ya que después de un tiempo esas flores se secarán. Todos tenemos momentos. Ay, recuerdo cuando nació mi hijo Diego. Pero después teníamos que cambiar los pañales, Dori, ¿no? ¿Te acordás? Pero aún así fue divertido. Un día se enojó conmigo. Situaciones, ¿no? Y después vino Vicky y después, ¿no? ¿Sabes? Hoy estábamos en la otra iglesia, ¿no? Y comienzo la mañana. Algunos de mis hijos vienen aquí, otros van allí. ¿Y sabes qué? De pronto llego y estaban cantando y allí estaba mi hija dirigiendo los coros. ¡Aleluya! ¡Amén! Ah, usted no sabe lo que es para un padre eso. ¡Ah! Dije yo. Y veo un costado y allí estaba en la consola en mi nieto. Mi nieto Nico manejando la consola, poniendo las letras. Ministrando. Y de pronto terminó mi hija de cantar y pasa mi esposa allí y comienzo a hablarle. Mirá. Aleluya. Aquello que supo ser promesa, hoy el Espíritu Santo se está manifestando. Aleluya. Voy a pensar entonces para que mi esposa... No, mire, allí en lo que hacen. Tengo otros hijos que están de otra manera y haciendo otra... Pero están allí en la actitud esta tan preciosa de reconocer a Dios y saber que es un Dios todopoderoso, que Él puede, si lo puede, yo sé que Él lo puede. Aleluya. Amén. Aleluya. Si nosotros no somos cuidadosos, esto es lo que puede sucedernos con nuestra vida. Comenzamos apasionados, entusiasmados, pero de pronto nos encontramos con dificultades. Alguien nos trató mal o nos equivocamos y ahora estamos molestos. Hasta con nosotros mismos nos molestamos algunos. Señor, no nos damos cuenta, pero de a poquito esas flores se van secando y si no reaccionamos podemos perder nuestro gozo, alegría, pasión. Por eso es tan interesante lo que le dice Jesús a este hombre de la mano seca. Él no le dijo, discúlpeme Señor, lo siento de que usted tenga una mano seca. Tampoco le dijo, lo siento, lamento cómo lo trató la vida. Tampoco le dijo, lo siento que no puedo hacer nada. No, Jesús le pidió que hiciera algo que parecía cruel. Imagínense. A alguien que no podía beber la mano, Jesús diciéndole, extiende tu mano. Dígame si no es cruel. Si usted lo piensa en lo natural, ¿no es cierto? ¿Cómo hubiese sentido? Si hubiese sentido. Pero mirá, ¿cómo Jesús me puede pedir algo semejante? ¿Cómo puede tener esta actitud? De pronto Jesús le pide algo que él no había hecho antes. Aquí está la clave, mire. Jesús le dijo, extiende tu mano.
Tiene que ver con decisión, ¿vio? Algunos de ustedes van a tomar una decisión hoy que los va a acompañar el resto de sus días y va a traer gloria a su vida. Y van a ir de gloria en gloria. Aleluya. Pero no son todos, son aquellos que tomen la decisión. Este es el momento para decirle al Lalo, por favor, cállate, no digas nada, déjame prestar atención porque yo no me puedo perder este último punto. Justo me estaba por levantar y pastor, pero voy a escuchar, sea breve por favor. Bueno, está bien, voy a tratar. Oh, había una batalla que había tomado lugar en la mente de este hombre, como hoy en la mente de algunos, dije de algunos de ustedes. Algunos van a seguir conformándose como siempre. Está bien, no hace falta, pastor. Oh, déjeme así tranquilo, pastor. Pero otros van a decir, voy a poner en marcha esto. Aleluya. Ah, esto tiene que ver con gloria. Aleluya. Amén. Amén. En ese hombre había muros que habían estado por años, los cuales lo habían convencido de que nunca llegaría a la excelencia. Amén. Escuche, la mano estaba perfecta. Nunca he visto a alguien que tiene un problema de esto. Todo tiene. El problema es que los nervios no hacen caso para darle movimiento. Ay, pastor. ¿Saben? Él podría haber dado un montón de excusas. Jesús, ¿qué es lo que estás diciendo? No puedo acceder a esta mano, a darle movimiento. Yo nací de esta forma. No te das cuenta. La vida me ha tratado injustamente. Y acá me gusta esta parte. Mire. La Biblia dice que Él no hizo nada de todo esto. Era un no rotundo a dejarse allí desalentar. Este hombre para mí había estado viniendo a Catedral Cristiana de Once. Diga que en ese entonces todavía no existía, pero sí en la mente de Dios estaba. Aleluya. Amén. ¿Por qué? Porque dio un paso de fe y extendió la mano y al instante fue sano. Dios hoy te dice, como le dijo al hombre de la mano seca, extiende tu mano. Elimina de tu corazón todo espíritu de desaliento. Ahí está la clave, mire. Vaya a su casa y escríbalo allí en la heladera, donde toda la familia suya lo tiene que ver. Aleluya. Amén. Extiende tu mano a una nueva visión. Extiende tu mano a un nuevo enfoque. Extiende tu mano a la cultura del reino. Extiende tu mano a una actitud osada. Aleluya. Donde para el que cree. Aleluya, aleluya, aleluya. Amén.

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1: Si echamos un vistazo hacia atrás, nos encontraremos con momentos críticos en donde hemos tenido que enfrentarnos a la decisión de cambiar nuestra conducta, nuestra forma de hablar y nuestra manera de reaccionar. Todo con la meta de tener una mejor convivencia en nuestra familia. Para mejorar, debemos enfrentar con valentía las cosas que sabemos deben ser superadas. Cambiar no es fácil porque requiere voluntad, constancia, firmeza de carácter y mucha humildad. Es cierto que puede ser difícil dejar de actuar de la manera en la que nos hemos comportado por mucho tiempo, aunque nos haya causado daño a nosotros y a nuestros seres queridos. Pero la buena noticia es que el cambio no solo es posible, sino que es parte de nuestra naturaleza y nuestra habilidad de adaptarnos. Le habla Sixto Porras de Enfoque a la Familia.
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0: solo un minuto.
1: Mateo capítulo 6 contiene una de las promesas más maravillosas de toda la Biblia. Si en realidad la creemos y vivimos conforme a ella, nuestra vida se transformará y la preocupación perderá su control sobre nosotros. Ahora bien, esto no significa que nos dará todo lo que pidamos, pero ¿no está agradecido de que no sea así? Solo Dios sabe cuáles son nuestras necesidades reales. Él tiene un plan para la vida de cada creyente y los beneficios espirituales de vivir dentro de su voluntad son maravillosos. Pero nuestro amoroso Padre no se detiene allí. Él promete también satisfacer nuestras necesidades físicas. Entonces, aunque cada día tenga sus problemas, usted puede descansar en la fidelidad del Padre Celestial y confiar en que cumplirá su palabra.
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confesará que Jesucristo es el Señor. Y hoy es un anticipo de lo que todas las naciones harán. Y no nos cansamos de decir: Jesús.

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1: Mis amables oyentes y amigos del aire, les deseo salud, bienestar y paz del alma para ustedes y sus familias. La doctrina de Jesús, ya lo he dicho otras veces, resultaba a veces desconcertante para los judíos, especialmente demasiado apegados a prejuicios y tradiciones. Las palabras del maestro sonaban heréticas. No podían negar la belleza y la verdad que había en sus palabras, pero tampoco podían aceptar tener que renunciar a su ley, su tradición, sus arraigados conceptos morales, si seguían las enseñanzas de Cristo. Una de las cosas que más asombraba a los intelectuales de Jerusalén era que Jesús supiese tantas letras sin haberlas aprendido nunca. Por ejemplo, en el Evangelio de Juan, capítulo 7, verso 15, leemos: y se maravillaban los judíos diciendo, ¿cómo sabe este letras sin haber estudiado? Claro, Jesús era un carpintero de Galilea. Galilea era una provincia pobre, de gente medio bastarda, muy mezclada con extranjeros. Los de Jerusalén no podían entender que de Galilea, de Nazaret, pudiera venir algo de bueno. Los galileos no eran gente culta, no había grandes escuelas, carecían de maestros ilustrados. Jerusalén era el centro de la cultura y pensamiento judíos, y los judíos de Jerusalén trataban despectivamente a todos los demás. Con absoluta calma y serenidad, Jesús contesta: mi doctrina no es mía, sino de aquel que me envió. El que quiera hacer la voluntad de Dios conocerá si la doctrina es de Dios o si yo hablo por mi propia cuenta. Dicho de otra manera, para conocer la voluntad de Dios hay que practicarla. Para conocer a fondo el Evangelio hay que hacerlo efectivo en la vida diaria. Yo llamo a esto divina epistemología. El mejor método para conocer la verdad espiritual es practicándola, porque el Evangelio de Cristo, mi amiga, mi amigo, es algo más que doctrina. Es una vida que se vive. Es posible adquirir un gran conocimiento intelectual del Evangelio y de la Biblia misma, pero hasta que no se pongan en práctica sus verdades morales y espirituales, no se llegará al corazón. La fe en Cristo debe hacerse vida en Cristo. Solo cuando las palabras del Maestro se hacen carne en nosotros es que llegamos al conocimiento pleno de Cristo y su Evangelio. Vivamos, pues, las enseñanzas del Señor para que su verdad redentora sea plena posesión de nuestra vida. Cristianismo no es una teología o doctrina para creer solamente. Cristianismo es una verdad para vivir. Es una palabra para amar a tal punto como para que llegue a ser nuestro estilo de vida. El Evangelio es la buena noticia de Dios que produce gozo al ser humano y lo lleva a respetar, obedecer y amar al Dios Santo. Es una palabra que no solo produce la alegría de la salvación, también nos traza el camino de una nueva manera de vivir.
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una oración ahí en tu lugar. Dile: Señor, yo quiero permanecer solo en ti. Que tu presencia nunca se aparte, Señor, de mí. Derrama tu Espíritu, Señor, sobre nosotros, Señor.

Gracias, Señor Jesús. Solo en ti podemos confiar, Señor. Tú eres nuestro mejor amigo.

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1: El don de generosidad lo da el Espíritu Santo y aquella persona que lo recibe tiene la capacidad de percibir las necesidades de otros. Son personas que se dan a sí mismas y quieren estar seguras que Dios les ha llevado a dar.
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1: La noche previa a su crucifixión, el Señor Jesús les dijo a sus discípulos algunas cosas que los perturbaron mucho. Una parte de lo que les dijo fue esto: «No los dejaré huérfanos, enviaré al Espíritu Santo que estará dentro de ustedes, con ustedes y sobre ustedes». Luego describió, por ejemplo, algunas de las cosas que el Espíritu Santo haría. Él dijo, por ejemplo, «El Espíritu de verdad, Él os enseñará todas las cosas y os recordará todo lo que yo os he dicho». Y Cristo les prometió muchas cosas, y la palabra que usó que probablemente abarca todo es esta: «Os dará otro Consolador». En otras versiones se usa la palabra «ayudante». Un Consolador, un ayudante, es alguien que le capacitará, le fortalecerá, que hará posible que usted pueda lograr lo que el Señor le llamó a hacer y que pueda hacerlo de una manera que sea agradable y honorable para el Padre. Una de esas formas en las cuales Dios quiso que el Espíritu Santo nos ayudara es dándonos un don espiritual. En Romanos capítulo 12, el apóstol Pablo menciona algunos de esos dones. Leamos por favor los versículos 6 al 8. Pablo dice: «De manera que, teniendo diferentes dones, según la gracia que nos es dada, si el de profecía, úsese conforme a la medida de la fe, o si de servicio en servir, o el que enseña en la enseñanza, el que exhorta en la exhortación, el que reparte con liberalidad, el que preside con solicitud, el que hace misericordia con alegría». Aquí vemos que hay 7 dones motivacionales. Por dones motivacionales, sencillamente me refiero a esto. Hay una motivación subyacente en cada uno de estos dones. Por ejemplo, ¿cuál es la motivación detrás del don de profecía? Es un llamado a la justicia. En el don de servicio, es satisfacer una necesidad. En el don de enseñanza, es difundir el conocimiento. En el don de exhortación, es alentar a los demás. Y hoy quisiera que veamos el don de generosidad. Ahora bien, ¿qué quiere decir Pablo cuando habla del don de generosidad? Lo que me gustaría es hablar acerca de las características de la persona que tiene el don de generosidad, cómo se les malentiende y cómo actúan cuando andan en el Espíritu Santo y cómo actúan cuando andan en la carne. Como recordará, para cada uno de estos dones hemos tenido un personaje bíblico que los describe mejor. Y la persona que de forma muy clara representa este don es Mateo. Recuerde que Mateo era un recaudador de impuestos. Y no solo eso, sino que habla más que ningún otro escritor de los evangelios sobre el uso equilibrado del dinero. Por eso es un ejemplo perfecto de este don. Entonces, ¿cuál es una de las primeras características de una persona con el don de generosidad? Una persona que tiene este don es capaz de percibir los recursos. Es capaz de identificar cosas que muchas veces las otras personas pasan por alto. Y esa persona puede hacer compras prudentes, usar sabiamente su dinero, para así tener dinero para la obra del Señor. Y entonces son capaces de planear por adelantado. La persona que tiene el don de generosidad no es una persona derrochadora. Una segunda característica de la persona que tiene el don de generosidad es esta. Cuando da, quiere sentirse parte del trabajo. No es alguien que solo da sin establecer ningún tipo de relación. En primer lugar, se dan a sí mismos. Tienen que involucrarse en el trabajo. Quieren sentir que son parte de la causa a la cual están dando. Quieren sentir que están haciendo una contribución a la obra del Señor, y entonces su corazón va primero que su dinero. Y muchas veces esa persona necesita seguridad en su corazón, necesita la seguridad de que su decisión es una decisión que Dios le ha permitido tomar. No solo es dar, quieren estar seguros de que Dios les ha llevado a dar, porque su corazón está ahí, no solo su dinero. Una tercera característica muy evidente es esta. Quieren dar algo de alta calidad. Por ejemplo, la persona que tiene el don de generosidad no compra lo más barato que encuentra para dar un regalo. Más bien compra algo que piensa y considera que ciertamente es especial para otra persona, algo que es de una calidad de la cual puede sentirse orgulloso de regalar. Y también quiere dar la clase de regalo que tiene un valor duradero. No compra baratijas y chatarra. Quiere comprar algo con un valor duradero que sea significativo para usted porque para esa persona fue significativo comprarlo. Y por supuesto, también hay otra característica. Esperan que su regalo sea una respuesta a la oración. La persona que tiene el don de generosidad es muy cuidadosa. Y por eso espera que de alguna manera haya podido descubrir una necesidad, y sin que usted siquiera lo mencione, que pueda satisfacer esa necesidad, y obtiene una mayor satisfacción al darse cuenta de que, sin que nadie le haya dicho, dio para satisfacer una necesidad que Dios le mostró. Ahora bien, la persona con el don de generosidad también tiene un deseo de dar en secreto. No busca crédito, no busca reconocimiento, sino que busca involucrarse en el trabajo. Porque no está interesada en obtener recompensas aquí y ahora. Le interesan las recompensas futuras y por lo tanto puede dar generosamente. Puede dar lo que Dios le pida y sabe en su corazón que uno de estos días en el juicio será recompensada en consecuencia. Y luego, por supuesto, la persona que tiene el don de generosidad prefiere dar sin engatusar o engañar. Dios es la fuente de todo lo que necesitamos y de todo lo que tenemos. Él es la fuente de todo. Si quiere desanimar a la persona que tiene el don de generosidad, auméntele la presión porque eso va en contra de su diseño. Así es como Dios la diseñó. Al igual que el profeta está diseñado de cierta manera, el maestro está diseñado de cierta manera como el exhortador. Cada persona está diseñada de cierta manera. Y así la persona que tiene el don de generosidad cuida mucho cómo maneja sus finanzas. No es que sea mezquina, no es que sea tacaña, es solo el hecho de que elige bien porque entiende el valor y el poder de los recursos financieros. También existe la preocupación de que el dar corrompe. La persona que tiene el don de generosidad tiene un entendimiento respecto al hecho de que el dinero puede corromper. Claro, el dinero no es ni bueno ni malo, es simplemente una herramienta. Usted no diría que un martillo es bueno o malo, es solo una herramienta. El dinero es una herramienta, y escuche con atención, el dinero puede corromper. No es el hecho de que el dinero sea malo, es la forma en cómo la gente lo utiliza. La persona que tiene el don de generosidad no es tacaña, no es mezquina, no es egoísta, no es codiciosa, es simplemente sensata. Una persona que tiene el don de generosidad no compra algo solo porque está en oferta, porque es una ganga. Más bien se hace la pregunta, ¿eso tiene un valor real? ¿Tiene un valor duradero? ¿Es esta una compra sensata? Debemos practicar la disciplina. Ahora bien, a nadie le gusta la palabra disciplina, porque nos pone restricciones. Pero permítame hacerle una pregunta. ¿No preferiría en verdad tener lo que Dios le provee con libertad, ¿Libertad financiera? Hablo de no deberle nada a nadie. ¿No preferiría tener libertad financiera por encima de tener todo lo que no se necesita, todo lo que no es necesario? Y la verdad es que cuando comprendemos cómo actúa una persona que tiene el don de generosidad, cuando anda en el Espíritu, nos damos cuenta de que una de sus características es el contentamiento. Las personas que tienen el don de generosidad y que andan en el Espíritu tienen contentamiento. Ahora, las personas que tienen el don de generosidad también son muy ahorrativas en lo que compran y no solo en qué piensan acerca de otras personas. Entonces, el resultado de esto es lo siguiente. A veces esa persona se da cuenta, por ejemplo, de cuánto le costó ganar lo que tiene. Y la mayoría de las personas que tienen abundancia han trabajado duro para ello. La mayoría de las personas que tienen abundancia trabajan duro, ahorran, intentan ser disciplinadas en las cosas que Dios quiere que tengan. Y así lo que tienen, lo tienen porque han llevado a la práctica algunos principios muy simples. Por ejemplo, el principio número uno: le daré a Dios el 10% de todo lo que genere sin importar de dónde venga. Entonces, veré a Dios trabajar. Y luego se niegan a endeudarse. Hay momentos en donde a las personas les pasan cosas que generan deudas. ¿Y qué hacen? Deciden. Buscaré mi libertad financiera porque las Sagradas Escrituras dicen que el que toma prestado es siervo del que presta. Las deudas no son buenas para el pueblo de Dios, pues esto es lo que sucede. Las personas se endeudan y dicen, no me alcanza para diezmar. Vendrán a tocar a mi puerta para cobrarme las deudas o me llamarán por teléfono. De seguro enviarán a alguien detrás de mí si diezmo. Le reto a que comience a darle a Dios lo que le pertenece y vea qué pasa con sus finanzas. Todos estamos de acuerdo en que cualquier forma de esclavitud está mal. Dios nos quiere libres para obedecerlo. Si alguien dice, bueno, no puedo dar en este momento de mi vida, sí puede, si confía en Él. Luego, por supuesto, está todo el tema de dar para motivar a otros a dar. Todos nosotros damos y no hay nada de malo en compartir con alguien más. No se trata de cuánto da, sino que quizás podría decir, ¿sabes qué? Dios puso en mi corazón que te diera esto y así lo hice. Mire, tenemos testimonios maravillosos de qué pasa en nuestras vidas cuando damos. Especialmente a las personas que tienen el don de generosidad les encanta dar sacrificialmente porque a través de esto ven cómo Dios trabaja. Y luego, por supuesto, la persona que tiene el don de generosidad muchas veces antes de dar lo confirman con su cónyuge. Y digamos que Dios le desafía a usted como esposo a dar cierta cantidad de dinero a lo que sea, a quien sea. La persona que tiene el don de generosidad no se apresura a dar, quiere confirmación. Y entonces el hombre le dice a su esposa, quiero decirte algo que he estado pensando. ¿Por qué no oramos y le pedimos a Dios que nos muestre su voluntad para que ambos sepamos si estamos haciendo lo correcto? Y entonces dan lo que creen que Dios puso en su corazón. Eso es algo muy sensato por hacer. Y también debemos decirles a nuestros hijos, escucha, si vas a hacer esta compra, ¿por qué no oramos al respecto? Ahora, si su hijo le responde, bueno, yo no, ¿por qué tengo que orar al respecto? La pregunta en sí misma es la respuesta. Porque si no ha orado al respecto y no le ha preguntado a Dios, entonces es posible que se está preparando para hacer algo que ni siquiera está dispuesto a pedirle a Dios por temor a que le diga no. Mire, lo que sucede es que tenemos la oportunidad más increíble de enseñar a nuestros hijos, nuestros nietos, sobre cómo vivir sus vidas. Ahora, ¿cómo se malentiende a las personas que tienen el don de generosidad? Bueno, se lo diré rápidamente. ¿Cómo se les malentiende? En primer lugar, a menudo se les malentiende porque tienen que lidiar con grandes sumas de dinero. Y a menudo se les malinterpreta como personas que están enfocadas solo en las cosas temporales. No es que están enfocadas en las cosas temporales, es que deben tener cuidado con lo que sucede y, por lo tanto, tienen que dedicar tiempo a considerar el tema del dinero. El segundo malentendido es su deseo, escuche, su deseo de aumentar la efectividad en el ministerio. Este deseo puede ser considerado como que quieran el control. A veces porque dan grandes regalos parece que lo hacen porque quieren el control. Mire, cuando da a la obra del Señor, no está comprando acciones. Usted está invirtiendo. Y si decide dar algún ministerio porque quiere un control parcial, mejor no dé nada. Lo está dando a la obra del Señor. Y usted o desconfía o confía en los hombres y mujeres piadosos que están a cargo y da por esa razón. No está invirtiendo en acciones, se lo está dando a Dios. Usted es el canal. Sea prudente respecto a donde da, pero no lo dé buscando control, pues hay personas que dan con esa expectativa y así no funciona. En tercer lugar, intentan animar a otras personas al dar y muchas veces se les malinterpreta porque quieren motivar a personas que no tienen mucho por dar. Y entonces la persona que no tiene mucho por dar siente, solo me presiona si tú tienes mucho dinero para dar y yo no. Esa no es su motivación. La persona con el don de generosidad quiere que usted aprenda el asombroso principio de dar y recibir y así puede ver cómo Dios multiplica lo que usted da. Asimismo, su intento de vivir una vida muy frugal, su intento de vivir de esa manera y decidir si hacen compras o no, no se debe a que sean egoístas o codiciosos, y así a veces a las personas ricas se les malinterpreta. Pero ¿sabe qué? Hay muchas personas ricas que son muy, muy temerosas de Dios. Algunas tienen el don de generosidad, otras no, y aún así son temerosas de Dios, son generosas. Ahora, ¿cómo actúa la persona con el don de generosidad cuando anda en el Espíritu? ¿Y cómo actúa cuando anda en la carne? Escuche cómo todo se acomoda. En primer lugar, si anda en el Espíritu, es muy ahorrativa, muy cuidadosa. Y si anda en la carne, es muy extravagante. Y también, si anda en el Espíritu, es muy ingeniosa. Se le ocurre todo tipo de cosas, pero cuando anda en la carne, es un desperdicio. Solo malgasta el dinero de Dios. Si anda en el Espíritu, tiene contentamiento, mucho contentamiento. Si anda en la carne, ¿qué pasa? Se siente muy descontenta, muy insatisfecha. La verdad es que una persona que no anda en el Espíritu simplemente no tiene contentamiento. ¿Qué pasa? Se vuelve muy codiciosa, muy codiciosa. Debo tener más. ¿Cuánto es suficiente? Todos conocemos la respuesta, un poco más. Asimismo, las personas con este don, cuando andan en el Espíritu, tienen la cualidad de la puntualidad, son muy puntuales. No pagan sus cuentas 3 meses después. Y cuando andan en la carne, solo esperan y esperan y llegan tarde. Cuando andan en el Espíritu, son muy cautelosas respecto a cómo manejan su dinero. En la carne, la imprudencia es su sello. Toman todo tipo de decisiones imprudentes. Si andan en el Espíritu, son muy agradecidas. Si andan en la carne, son malagradecidas. Y si piensa en cómo funciona todo esto, la extravagancia, el desperdicio, la codicia, la tardanza, el prejuicio, la imprudencia, la ingratitud, todas estas cosas simplemente trabajan juntas. Quizás alguien dice, bueno, yo no soy rico. ¿Esto me hará rico? Permítame decirle, ¿por qué? Sí, lo hará rico. Tendrá una relación fantástica con Jesucristo porque está sometiendo su vida a la disciplina y vive en obediencia a Él. Esa es la mayor forma de riqueza posible. Entonces usted dice, pues, yo tenía algo más en mente, como tener muchos billetes en la cartera. Pues pongámoslo de esta manera. Esto es lo que el Señor Jesús dice, dad y se os dará. Y a usted se le dará según Dios da. Una medida completa, la persona que posee el don de generosidad tiene una maravillosa oportunidad, pero también un gran sentido de responsabilidad y rendición de cuentas. Por último, simplemente le diré, ¿quiere que Dios le bendiga financieramente? Aprenda ante todo el principio de disciplina. Hago lo correcto, lo prudente, lo mejor, y luego veo a Dios actuar y verá lo que pasa. Ahora quisiera darle un reto. En los próximos días quisiera desafiarle a hacer algo. Cuando tenga una tendencia de comprar algo, piense, bien, Señor, ¿es eso prudente o imprudente? Y Dios dice, es imprudente. O podría comprar eso por mucho menos en otro lugar. Es posible que se sorprenda de cuánto dinero ahorra en una semana al observar con mucho cuidado cuánto gasta, en qué gasta, cuánto da, ¿y cuánto escucha a Dios antes de desprenderse de los recursos para los cuales tiene que trabajar y que Dios, en su gracia, le da la fuerza para obtener? Quizás descubra que es más rico de lo que piensa. Y descubrirá, con un poco de práctica de disciplina, que Dios multiplicará sus recursos. Y quizás descubra, al actuar con disciplina, que Él le liberará de las deudas, algo que usted pensó que nunca sucedería. Esa es mi oración por usted. Oremos. Padre, Estamos tan agradecidos por tu amor por nosotros y nos advertiste en tu palabra que si no sabemos cómo manejar los bienes materiales, ¿cómo podremos manejar las verdades de la palabra de Dios, tu palabra? Oro para que le hables a cada corazón. Te pido que cada persona que escuche este mensaje piense sobre sus finanzas, qué están haciendo con ellas, cómo pretenden dejarlas, qué tan disciplinados son o no son en materia financiera, y que comprendan que todos te rendiremos cuenta por la eternidad. Te lo pedimos en el nombre de Cristo. Amén.
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3: Carácter, compromiso y oración son tres requisitos que un cristiano debe buscar en sus amigos piadosos. 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
1: ¿Qué tipo de características debe buscar en una relación correcta? En primer lugar, busque una persona de carácter piadoso. Usted dirá, bueno, ¿qué es el carácter piadoso? Si una persona es de carácter piadoso, sus creencias y su comportamiento serán consistentes con la palabra de Dios. Y usted necesita construir relaciones con este tipo de personas. En segundo lugar, busque a una persona comprometida. ¿Comprometida a hacer qué? A ayudarle a ser mejor, una persona que se comprometa con usted para ayudarle a ser mejor en la vida. Ahora, probablemente hay muchas cosas que podríamos decir, pero permítame decir esta última. Busque a una persona que ore por usted. No solo le diga, oh, Dios bendícelo, Padre, ayúdalo en todo, solo bendícelo bien, Señor. No, ¿sabe qué? Necesita una persona que cuando ore por usted diga, Dios corrígelo. Padre, muéstrale tu camino. Señor, abre sus ojos, muéstrale la verdad, sea lo que sea. Amable oyente, necesitamos que nuestros amigos oren así por nosotros. ¿Saben una cosa? El mejor tesoro que tenemos sobre la faz de esta tierra, cuando se trata de relaciones, son los amigos que oran, que claman por nosotros delante del Dios viviente.
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2: ¿Qué tal, querido amigo o amiga del programa Cruzada con Luis Palau? Mi nombre es Jorge Escopazo y quiero darle la más cordial bienvenida a este nuestro punto de encuentro en la radio que hemos denominado Cruzada con Luis Palau, aquí donde estudiamos juntos diariamente la Biblia, la Palabra de Dios, de la mano como siempre de Luis Palau. Y en este día, continuando con nuestra serie de estudios, Abuelo de Pájaro por el Antiguo Testamento, Luis hoy nos habla acerca de Deuteronomio y nos presenta el bosquejo del libro. Adelante, Luis.
3: Mi estimado amigo oyente, muchos, pero muchísimos saludos. Hoy llegamos al quinto libro de la Biblia. Tiene un nombre extraño y extraordinario. Se llama Deuteronomio. ¿Qué le parece? En el griego, la palabra Deuteronomio significa repetición de la ley. Algunos sabios, teólogos que viven de estas cosas, dicen que algunos lo llaman la segunda ley, porque es una reafirmación y una clarísima interpretación, o mejor dicho, aplicación de la ley que nunca cambió, que Dios le dio al pueblo de Israel por medio de Moisés, en este libro de Deuteronomio, repetición de la ley, o segunda ley. Muy bien, ahora, este libro de Deuteronomio, ¿de qué se trata? Bueno, primero, digámoslo, es para los hijos de Israel, ¿no es cierto? Fue para los hijos de Israel. ¿Cuándo fue escrito este libro? ¿Cuándo fueron pronunciadas las palabras del libro de Deuteronomio? Muy bien, le digo con claridad, la mayor parte del libro de Deuteronomio lo escribió Moisés mismo. Los últimos versículos que cuentan de la muerte de Moisés, o sea, el capítulo 34, eso lo escribió quizás, dicen los expertos que saben más que yo, Josué, quien fue su sucesor, como usted ya sabe, y lo veremos en otro estudio. Ahora bien, ¿qué es el libro de Deuteronomio? Le voy a decir algo que le va a interesar. El libro de Deuteronomio es un sermón, ni más ni menos. Ahora, ¿qué sermón, eh? Un sermón de 33 capítulos. Yo no sé si Moisés lo habrá entregado en un solo día. No sé cuántos paréntesis para tomarse un café, si servían café en aquel tiempo, se habrá tomado Moisés. Porque la verdad que fue un sermonazo, si se quiere. Es un sermón, ¿eh? Algunos dividen el libro en dos secciones. Y otros en seis secciones. Ahora, eso les repito, que cuando uno habla de dividir un libro de la Biblia, no es que esa división sea sagrada ni inspirada por el Espíritu Santo. No, las divisiones uno las hace para tratar de encontrarle una manija al libro. Es para tratar de poder agarrarlo, como se dice. Es tratar de entenderlo, de captarlo, de que la mente de uno más o menos capte. ¿De qué se trata este libro? Porque 34 capítulos, por favor, y es larguísimo eso, ¿no es cierto? Y entonces uno tiene la tendencia de olvidarse. Bien, algunos, amigos míos, dividen el libro de Deuteronomio en dos secciones muy sencillas. ¿Se las doy? Aquí va. Primero, lo llaman mensajes últimos o finales de Moisés, capítulos 1 al 30. ¿Se da cuenta? Es una división de 30 capítulos, enorme, demasiado larga, pero ahí estamos. Son tres grandes mensajes finales de Moisés antes de morirse, antes que Dios se lo llevó al cielo. Porque así fue, ¿eh? Dios se lo llevó a Moisés al cielo, así como un día nos va a llevar a los cristianos el Señor Jesús, arrebatados en las nubes para recibir al Señor en el aire, y así estaremos siempre con el Señor. Bueno, ya me entusiasmé con eso, pero la división de Deuteronomio, primero es los mensajes finales de Moisés. Mensaje 1, mensaje 2, mensaje 3. La segunda parte, según estos que dividen el libro de Deuteronomio en dos partes, es el fin de la vida de Moisés y los sucesos finales de la vida de Moisés. Capítulos 31 al 34. O sea, los últimos cuatro capítulos del libro de Deuteronomio. Ahora, esa división es muy sencilla y ayuda, ¿no es cierto? Porque usted ahora sabe que cuando usted abre la Biblia al quinto libro, que se llama Deuteronomio, y usted lo toma en sus manos al libro de Deuteronomio, lo puede dividir sencillitamente entre los sermones de Moisés, que fueron tres, y los últimos acontecimientos, el cántico de Moisés, unas palabritas finales, y Josué, que queda instalado como el nuevo líder del pueblo de Dios. Así que, esa es la división. Pero hay otros que la dividen de otra manera, y por ejemplo la editorial Vida, que ha puesto una Biblia muy excelente con notas y comentarios, ellos la llaman la Biblia de Estudio Ampliada de la editorial Vida, tiene una división que a mí me encanta quizás francamente más que la que le acabo de dar. Se la voy a dar en este primer estudio de vuelo de pájaro del libro de Deuteronomio. Ellos dividen el libro en seis partes. Si tiene usted ahí pluma y está por escribir en un papel, apúrese, ¿eh? Aquí va, primero, prefacio y declaración histórica, capítulo 1, versículos 1 al 5. ¿De acuerdo? Capítulo 1, versículos 1 al 5. Prefacio y declaración histórica. Esa es la división número 1. División número 2. Primer discurso de Moisés, capítulo 1, versículo 6, al capítulo 4 y versículo 40. ¿Lo tiene? Se lo repito. El primer discurso o sermón de Moisés, capítulo 1, versículo 6, al capítulo 4, versículo 40. Tercera división del libro de Deuteronomio, con sus lecciones preciosas. Una declaración histórica. Capítulo 4, versículo 41 hasta el final. Cuarta división. Segundo sermón de Moisés, capítulo 5 hasta el capítulo 26. Capítulos 5 al 26, inclusive segundo sermón de Moisés. Quinta división, el tercer sermón de Moisés, capítulos 27 al 30. Tercer sermón de Moisés, capítulos 27 al 30. Y por último, la sexta división del libro de Deuteronomio, según estos grandes siervos como sea el doctor Kuhn, los días finales de Moisés y sus actividades finales. ¿Qué tal? Ya tomó nota, los días finales de Moisés y sus actividades. Bien, capítulo 31 al 34. Muy bien, estas seis divisiones son muy buenas. Ahora, quizás no las va a aprender de memoria, pero si usted tiene una libreta con notas para ayudarle en sus estudios bíblicos, como lo hago yo y como lo hace cualquier otro ser, a menos que sea un genio de la memorización, le van a ayudar a tener estas notas. Ahora bien, el libro de Deuteronomio, el sermón, fue dado al otro lado del río Jordán, o sea, al lado este, o como le dicen en el norte de Sudamérica, en el oriente, al oriente del río Jordán, lo que hoy sería el país de Jordania en nuestro día moderno. Ahí estaban plantados, del otro lado del Jordán. Hoy hay un puente en este río. Muy bien, del otro lado del Jordán han pasado 40 años ya. El libro de Deuteronomio ya terminó. Están a punto de entrar a la tierra prometida. Y entonces, en el nombre del Señor, Moisés, sabiendo que él se va a morir y que no va a poder entrar a la tierra prometida porque desobedeció el mandato clave del Señor, Moisés les da el último sermón y les hace recordar que ellos tienen que obedecer los mandatos del Señor. Les hace recordar que tienen que creer las promesas del Señor. Les trae a la memoria que si desobedecen van a tener grandes maldiciones. Moisés les hace acordar en el sermón que si obedecen van a tener grandes bendiciones. Y allí ya tenemos una gran lección, usted y yo como cristianos. También en el nuevo pacto, el nuevo testamento, el nuevo contrato que Dios ha hecho desde la cruz y resurrección de Jesús, la fe y la obediencia marcan nuestra vida.
2: 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De esta manera llegamos al segmento de la música. Hoy nos va a acompañar Danilo Montero con la canción Yo Confío.

0: Y así nos acompañaba Danilo Montero con esta preciosa melodía titulada Yo Confío. Lamentablemente nuestro tiempo se terminó, pero si el Señor lo permite nos vamos a estar reencontrando en una próxima presentación. Mi nombre es Jorge Escopazo, fue un placer acompañarle en este día, que Dios le bendiga ricamente.
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El tema de hoy que vamos a tratar está basado en la vida de David. La vida de David tiene muchas lecciones para nosotros. Entre las lecciones que David nos enseña a través de su vida es que nos enseña a confiar en Dios. Nos enseña a esperar en Dios. También en la vida de David vemos mucho de la gracia, el favor inmerecido de Dios. Vemos mucho también de la providencia de Dios. Y la providencia de Dios quiere decir que Dios está detrás de todas las cosas, aun cuando nosotros no lo vemos. Él siempre está obrando. Él siempre está trabajando en tu vida y en mi vida, aunque nosotros no lo veamos. Esto es providencia de Dios. Y la historia que hoy nos ocupa es de una ocasión cuando David estaba en el desierto. David vivió en el desierto por mucho tiempo. Vivió en el desierto porque él estaba huyendo del rey Saúl, que en ese tiempo el rey lo quería matar. Se había vuelto medio loco el rey y quería matar a David. Entonces, en este tiempo David huye al desierto. Y en el desierto él se refugia en una cueva por un tiempo, es la cueva de Adulam. Él vivía en esta cueva. Y cuando estaba en el desierto, se le juntan un grupo de hombres que lo siguen. Lo ven como su líder y lo siguen en todo lo que David está haciendo. Pero vamos a hablar un poco acerca de estos desiertos. Y los desiertos son lugares difíciles. Déjenme acomodo algo aquí en mi computadora. En el desierto se aprende a sobrevivir. En el desierto nosotros no vivimos, sobrevivimos. Porque obviamente en el desierto hay escasez. En otros lugares como que la comida abunda, ¿verdad? A mí me ha tocado ir a países donde he estado corriendo y de repente me encuentro mangos tirados en la orilla de donde voy corriendo, y puedo tomar un mango y me lo puedo comer porque hay abundancia de frutas. He ido por otros lugares y me he encontrado árboles con aguacates colgando así, que los puedes cortar y comértelos. Andábamos de vacaciones una vez, toda la familia en un lugar, y íbamos en el carro y de repente empezamos a ver que a la orilla de la carretera hay frutas que estaban tiradas. No las conocíamos, ¿verdad? Pero nos paramos y tomamos una de esas frutas, la olimos, olía muy rico, y dijimos, pues la probamos a ver a qué sabe, ¿verdad? Y la probamos y pues estaba riquísima. Después nos dimos cuenta que hacían unos licuados con esas frutas. Pero andábamos en esas vacaciones recogiendo frutas a la orilla de la carretera porque abunda la comida, abunda las frutas. Pero en el desierto no es así. En el desierto hay escasez, y allí vivía David en el desierto. Pero en el desierto también hay lucha, en el desierto se pelea. En este tipo de desiertos que la Biblia nos habla, normalmente había mucho peligro porque había personas que huían al desierto. Normalmente eran personas con problemas, a veces eran ladrones, a veces eran asesinos que huían al desierto y vivían en el desierto. Entonces el desierto es también un lugar de lucha, es un lugar donde tú te enfrentas con el enemigo y tienes que pelear. Hay ladrones que te quieren quitar la vida en el desierto. Pero espiritualmente hablando, de los desiertos también son lugares donde tú tienes que pelear. Me imagino que todos, como yo, hemos pasado por desiertos espirituales en los que tienes que luchar, tienes que pelear, tienes que esforzarte. La Biblia dice que Jesús fue llevado al desierto y en el desierto Él luchó en contra del diablo. El diablo vino a tentarlo. Es muy curioso, pero ahora que me fui estas dos semanas, estuve leyendo mucho acerca de retiros espirituales. Y una de las cosas que leo el primer día es que cuando tú te alejas a un desierto, y un desierto no tiene que ser necesariamente un desierto físico, pero puede ser un lugar donde estás solo,
que con lo primero que vas a luchar va a ser con el diablo, ¿verdad? Antes de llegar a tener un crecimiento espiritual en el desierto, luchas con el diablo. Y yo leo esa página y la paso como que, ¿qué me va a pasar, verdad? Y entre las cosas que me sucedían, ni siquiera lo he platicado con Pecos todavía, es que las noches yo me llenaba de mucho temor. Yo no soy una persona temerosa para nada. Pero me llenaba de mucho temor las primeras noches, especialmente despertaba por cualquier ruido, el corazón me estaba latiendo mucho, me levantaba, me bajaba, me asomaba por las ventanas a ver qué estaba pasando, pero era algo irracional, era como, pero pues qué tengo, ¿verdad? Yo no soy nervioso, yo no soy miedoso. Entonces me empecé a dar cuenta de que hay una lucha espiritual que tú desarrollas, que fue lo que le pasa a Jesús en el desierto. Pero David en el desierto se encarga de proteger a la gente. Él protege a las personas que están siendo atacadas. Defiende, por ejemplo, a un pueblo que se llama Keila, porque están siendo atacados. Defiende a pastores que están cuidando sus ovejas. Él se convierte como en un ángel guardián en el desierto que anda protegiendo a las personas. Pero en una ocasión, cuando David regresó de uno de sus viajes, mira lo que dice la Biblia. Dice, cuando David y sus hermanos, el grupo de hombres que le seguían, dice, llegaron, encontraron que la ciudad había sido quemada y que sus esposas, hijos e hijas habían sido llevados cautivos. David y los que estaban con él se pusieron a llorar y a gritar hasta quedarse sin fuerza. En el desierto, la pérdida y el dolor es algo común. A lo mejor tú estás pasando por un desierto en este momento. Un desierto en el que tú has perdido muchas cosas. Y hablaremos en un momento en las cosas que se pierden. Pero en el desierto se experimenta dolor. Sí, en el desierto lloras. Hay una tragedia tras otra, por la escasez y por muchos problemas. No hay descanso en el desierto. La situación para David después de esto se pone muy difícil porque parece que sus mismos hombres lo quieren matar. Se están tan enojados con él porque los traía en una guerra y llegan a su casa, y cuando llegan a su casa el pueblo había sido incendiado, se habían llevado a sus esposas, se habían llevado a sus hijos y lo quieren matar. Entonces David en esta ocasión lo que hace es lo que él siempre hacía: se pone a buscar a Dios, cobra ánimo y empieza a buscar a Dios y empieza a preguntarle a Dios acerca de la situación, y le llama al sacerdote, su pastor, y juntos empiezan a orar y le preguntan a Dios que si deben ir detrás de este ejército o de estos bandidos que vinieron a atacarlos, y la respuesta de parte de Dios es que sí, que vayan. Que vayan a detrás de estos bandidos y que los van a derrotar. Así que David decide ir tras ellos. Mira lo que dice el siguiente versículo. David partió con sus 600 hombres hasta llegar al arroyo de Besor. Allí se quedaron rezagados 200 hombres que estaban demasiado cansados para cruzar el arroyo. Así que David continuó la persecución con los 400 hombres restantes. Yo quiero que pienses en un momento en lo que está sucediendo. 600 hombres que acaban de experimentar una pérdida muy fuerte, ¿sí? Habían llorado, deciden ir tras el enemigo, pero aparte de eso, venían ya de otra guerra. Estaban cansados de la guerra anterior. Empiezan a sufrir el dolor emocional de haber perdido sus familias, y luego tienen que salir a otra guerra, tienen que ir a perseguir a estos bandidos. Y cuando van en el camino, algunos de ellos, 200 de ellos, dicen: ya no podemos más. Se quedan rezagados, no cruzan el arroyo de Besor. Y la Biblia dice que David continúa con el resto de los hombres. Esa es otra característica del desierto. En el desierto muchos se quedan rezagados. En el desierto muchos se quedan atrás. No pueden continuar. No pueden cruzar el río.
están cansados, están rezagados, dicen, no puedo. Y sabes que nuestra tendencia es admirar a los que sí pudieron, ¿verdad? Oh, las agallas, ¿verdad? El valor de los que sí continuaron. Hay que ser como estos. Y todos queremos ser como estos. Sí, que bueno, debemos tratar de ser como estos que continuaron, ¿verdad? Hacia la guerra, hacia la batalla. Pero nos olvidamos de los rezagados, ¿verdad? Nos olvidamos de los que se quedaron atrás, ¿verdad? Nadie piensa en ellos, nadie se preocupa por ellos. Esos fueron los que se rajaron, ¿verdad? Los que no pudieron, los que no dieron el ancho. Y los rezagados, los que se quedaron atrás, piensan que son un fraude, ¿verdad? ¿Cómo puede ser posible que mi esposa y mis hijos están allá, cautivos, y yo no pude continuar, y yo no tuve la fuerza para seguir? Aquí me quedé. Los demás se fueron y yo aquí me quedé. Pero poniéndolo en términos prácticos, ¿qué significa para nosotros, espiritualmente hablando, estar rezagados? Que hayas fallado, que hayas perdido muchas cosas. A lo mejor un divorcio, en tu matrimonio, pecado sexual, alcoholismo. A lo mejor perdiste tu negocio, perdiste tu casa, perdiste tu trabajo, o estás a punto de perder tu trabajo. Tus hijos están en rebeldía, tienes hijos que están en la cárcel por cosas que sucedieron en la vida. Estás esperando una decisión de la corte en este momento, porque a lo mejor algo hiciste, qué sé yo, ¿verdad? Y estás, te sientes rezagado, te sientes atrás. Ves a aquellos que han avanzado, que han corrido y que han logrado cosas, y dices, yo soy de los que me quedé atrás, yo no pude. Tal vez no eres el esposo que quisieras tú ser. No eres el padre que quisiera ser. Tal vez no eres la esposa que quisiera ser. Y luchas contigo misma en tu casa cuando estás sola. Ah, pero ¿por qué? ¿Por qué soy así? ¿Por qué continúo con estas cosas? ¿Por qué tengo esta conducta? ¿Por qué tengo este comportamiento? ¿Por qué tengo este problema de ira? O si eres un hijo y estás en rebeldía en contra de tus padres y estás peleando siempre en contra de ellos, tienes esos momentos en los que sabes que estás rezagado y dices, ¿por qué? ¿Por qué soy así? ¿Por qué es que no logro cambiar? ¿Por qué es que no desarrollo el carácter que quiero desarrollar? Ahora, David y sus hombres continúan la persecución. Y cuando van en el camino, se encuentran a un hombre que está moribundo. Y empiezan a hablar con él, lo atienden, le dan alimento, lo cuidan, porque es lo que David hacía. David mostraba amor, mostraba misericordia. Y a este hombre moribundo lo alimenta, lo cuida, y después le preguntan que si quién era. Y se dan cuenta que este criado era... o este hombre era siervo de los amalecitas, de los bandidos que habían destruido, que habían incendiado su ciudad y se habían llevado cautivas a sus familias. Y David le dice, llévanos a donde están estos bandidos, dirígenos a ellos. El criado los guía en el camino, y cuando llegan a un lugar, a un campo, están todos los amalecitas allí, y los amalecitas están de fiesta. Están comiendo, están bebiendo, están celebrando porque tenían el botín que habían quitado al pueblo donde vivía David. Y David se espera, y al amanecer ataca con sus hombres. Y estuvo peleando desde la mañana hasta la tarde del día siguiente en contra de los amalecitas. Y vencieron. Y mira lo que dice el siguiente versículo: David pudo recuperar todo lo que los amalecitas les habían robado, y también rescató a sus dos esposas. Nada les faltó del botín, ni grande ni pequeño, ni hijos ni hijas, ni ninguna otra cosa
de lo que les habían quitado, David también se apoderó de todas las ovejas y del ganado. Hay una promesa de parte de Dios para nosotros en la Biblia, y es una promesa de que si nosotros nos arrepentimos, de que si nosotros damos media vuelta y empezamos a caminar en la dirección adecuada, después de haber estado caminando mucho tiempo en la dirección equivocada, si damos media vuelta y nos arrepentimos, Dios nos va a regresar lo que nosotros perdimos. Si Dios va a restituir lo que nosotros perdimos, esa promesa está en Joel 2:25 y dice: y os restituiré los años que comió la oruga, el saltón, el revoltón y la langosta. Muchos de ustedes a veces ven sus vidas, ven su pasado y dicen: yo perdí tantos años de mi vida, perdí tantos años de mi vida. Mis hijos crecieron y no los aproveché. Mi relación con mi esposa se terminó viendo afectada. Anduve tanto tiempo haciendo tantas cosas que no debería hacer, tantos años que perdí. Yo he platicado con, me acuerdo cuando yo era un adolescente y empezaba a servir al Señor, de repente me encontraba con adultos que decían: híjole, si tan solo yo hubiera conocido al Señor como tú cuando yo era joven, pero perdí tantos años de mi vida porque yo no le conocía. Pero la Biblia dice que Él nos va a restituir, ¿sí? Pero la restitución quiere decir que Dios no solamente te regresa lo que perdiste, sino que Dios todavía te da más. Encima de lo que tú perdiste, Dios te quiere dar más. Y eso es lo que sucede con David y estos hombres, que recuperan todo lo que habían perdido, pero aparte de eso, toman el botín, toman todo el ganado de este ejército. Y este parece ser el clímax de la historia, ¿verdad? El final. ¡Wow! Pelearon un día y medio y después de eso recuperaron todo lo que habían perdido y regresan a sus casas con sus esposas y sus hijos y todas sus posesiones. Pero no es el final de la historia. Tenemos que regresar al arroyo de Besor con los que se quedaron rezagados. Mira lo que dice el versículo 21. Dice: luego David regresó al arroyo de Besor, donde se habían quedado los 200 hombres que estaban demasiado cansados para seguirlo. Ellos salieron al encuentro de David y su gente, y David por su parte se acercó para saludarlos. ¿Sabes? Dios siempre regresa al arroyo de Besor. Dios siempre regresa con los que se quedaron atrás. Él siempre regresa con los rezagados, aquellos que se sienten olvidados, aquellos que piensan que no dieron el ancho, aquellos que dicen: yo decepcioné por mis decisiones, por las cosas que hice en la vida, yo decepcioné a los demás. Él siempre regresa por los rezagados, aquellos que piensan que ya no pueden recuperar lo que perdieron, aquellos que dicen: todo está perdido para mí, aquellos que creen que no merecen nada, aquellos que creen que no pertenecen. A lo mejor tú eres de los que de repente vienes a la congregación y dices: es que yo no quepo, es que yo no pertenezco a este lugar. Es que yo veo a muchos de ustedes y veo cómo sus vidas y sus matrimonios y sus hijos y cómo hay tantas cosas bonitas, pero yo no quepo, yo no pertenezco. Es que si tú conocieras mi pasado, si tú conocieras mi vida, si tú conocieras mi historia. A veces hasta pensamos que Dios nos rechaza. Si actuamos de esa manera, como que Dios nos rechaza. ¿Cómo puede ser posible que te quedaste atrás? ¿Cómo puede ser posible que te quedaste rezagado? ¿Por qué no avanzaste? ¿Por qué no luchaste? ¿Por qué no hiciste lo que tenías que hacer? Pensamos que Dios
nos trata de esa manera, pero no nos trata de esa manera. Ahí le dice que David se acerca a saludarlos como un líder sincero, preocupado por estos 200 hombres, paternal, ¿verdad? Viene con ellos a saludarlos. Pero no todo funciona bien, porque eso es lo que sucede. Mira el versículo que sigue. Dice: pero entre los que acompañaban a David había gente mala y perversa que reclamó: estos no vinieron con nosotros, así que no vamos a darles nada del botín que recobramos. Que tome cada uno a sus esposas y a sus hijos y que se vayan. Eso es lo que el diablo te quiere hacer creer a ti. Tú no mereces. Tú lo perdiste todo. Fue tu culpa. Así que no esperes nada. ¿Para qué estás en este lugar? ¿Para qué sueñas con un mejor matrimonio? ¿Para qué sueñas con restaurar la relación con tus hijos? ¿Para qué sueñas con esto y con esto otro? Tú no puedes disfrutar del botín, te dice el enemigo. Pero ¿sabes qué? No solamente te lo dice el enemigo. A veces hay gente que tiene esa actitud de que hay ciertas personas que no caben. Y estoy hablando de esa pretensión de superioridad moral, ¿verdad? De que somos mejores que los demás. Y esa es la actitud religiosa, la actitud farisaica, ¿verdad? De que así tiene que ser. No viven al estándar que vivimos nosotros. Si no tienen la excelencia que nosotros tenemos, no dan el ancho, no merecen el premio. Hay personas que así piensan y así actúan. Pero ¿sabes qué? A estos hombres que acompañaban a David y que dijeron: estos no merecen porque se quedaron rezagados, se les había olvidado quiénes eran ellos. Se les había olvidado quiénes eran. Y déjame, la Biblia dice quiénes eran ellos. Al principio, cuando David se va al desierto, dice: David se fue de Gat y huyó a la cueva de Adulam. Además, se le unieron muchos otros que estaban en apuros, cargados de deudas y amargados. Así, dice David, llegó a tener bajo su mando, al principio, dice, unos 400 hombres. Estos que le estaban diciendo a los 200 rezagados: ustedes no merecen nada del botín. Tenían su historia, tenían su pasado, vivían en apuros, o sea, no les alcanzaba con lo que vivían. Y cargados de deudas, o sea, muchos huían al desierto porque no podían pagar sus deudas y los estaban persiguiendo, y ellos eran de esos hombres que no tenían para pagar sus deudas. Pero también estaban amargados, ¿verdad? Esas personas que ven a los demás que les va bien y a ellos no les va bien y se amargan. Estos eran estos hombres del ejército. Habían sido de los rezagados ellos. Ellos ya habían estado en el arroyo de Besor, pero se les había olvidado. Que no se nos olvide. Qué importante es que no se nos olvide de dónde venimos, cuál es nuestro pasado, cuál es nuestra historia. A veces, cuando hay ruedas de prensa, la gente siempre hace un par de preguntas que se repiten a través de los años. Y la pregunta es: ¿cómo hacen ustedes para que no se les suba a la cabeza al estar delante de miles y miles de personas en cada concierto? Hay dos cosas que yo le digo a la gente. Le digo, número uno, les digo, yo sé que yo tengo algo de talento que Dios me dio, pero realmente mi talento no se compara con la gracia y el favor que Dios ha puesto sobre nosotros. Número uno, o sea, es un 90% de gracia y un 10% de talento. Le digo, número dos, no se me olvida nunca de dónde me sacó el Señor, a dónde iba, cuál era mi destino si yo no le hubiera conocido. No se me olvida. Y que no se nos olvide, ¿verdad? Porque cuando entramos al problema de religiosidad, se nos olvidó nuestro pasado, se nos olvidó nuestra historia.
Pero sabes que David representa la gracia, representa el favor no merecido, el regalo de Dios. Y esto es lo que vemos allí en Besor. Vemos la gracia de Dios en Besor. Mira lo que dice David en el siguiente versículo. Dice: no hagan eso, mis hermanos, les respondió David. Fue el Señor quien nos lo dio todo y quien nos protegió y puso en nuestras manos a esta banda de maleantes que nos habían atacado. ¿Quién va a estar de acuerdo con ustedes? O sea, no hagan esto, nadie va a estar de acuerdo con ustedes. Y luego dice: del botín participan todos los que se quedan como los que se van a la batalla. La versión The Message dice: no pueden actuar de esta manera con lo que Dios nos ha dado. Y Jesús dijo: de gracia recibisteis, dad de gracia. Ha sido tratado generosamente, vive generosamente. No limites la gracia para los demás, pero lo hacemos, limitamos la gracia para los demás. ¿Verdad? Queremos hacer pensar a las personas que los cristianos somos perfectos. Si tú piensas que los cristianos son perfectos, no has conocido a los verdaderos cristianos entonces. O te han puesto una cara, ¿verdad?, que no es la verdadera, porque los cristianos no somos perfectos. Estamos aquí porque nos quedamos rezagados en el arroyo de Besor. ¿Sabes? Aún los mismos discípulos que Jesús escogió no eran perfectos. Uno le negó, Pedro. Otro le traicionó, le vendió por 30 piezas de plata. Otro de ellos, Tomás, era tan incrédulo que cuando resucitó Jesús no creía en su resurrección y dijo: no voy a creer hasta que no meta mis dedos en las heridas de sus manos y hasta que no meta mi mano en la herida de su costado. Dos de ellos, Juan y Santiago, eran tan iracundos que Jesús les puso por sobrenombre hijos del trueno. Porque en una ocasión llegan a una aldea de samaritanos, no los reciben bien y se enojan tanto que vienen con Jesús y le dicen: ¿quieres que mandemos que descienda fuego del cielo y los consuma a todos? O sea, no eran las personas modelo, como no somos nosotros las personas modelo. Cada día estamos tratando, estamos creciendo, pero no somos las personas modelo. Este lugar, la iglesia, es para los rezagados, no es para los perfectos. Jesús dijo: los sanos no tienen necesidad de médico. Yo he venido a los enfermos, dijo Jesús. Yo he venido a los rezagados. En la parábola de la gran cena,

a los modelos, a las personas que supuestamente eran modelos en la sociedad, aquellos que moralmente eran superior a los demás, y les manda la invitación y les dice: vengan a mi cena. Pero todos empezaron a excusarse cuando llegó el día de la cena. Uno de ellos dijo: acabo de comprar una finca y tengo que ir a verla, no puedo ir a la cena. Otro dijo: acabo de comprar una yunta de bueyes y tengo que ir a probarlos. Otro dijo: me acabo de casar y no puedo ir. Entonces, cuando el Señor que está invitando a la cena escucha todas las excusas, eso es lo que le dice a su siervo: ve pronto por las plazas y por las calles de la ciudad y trae acá a los pobres, los mancos, los cojos y los ciegos. Y dijo el siervo: se ha hecho como pediste y aún hay más. Dios dice: ve, ve con los rezagados, ve con los del arroyo de Besor, aquellos que piensan que no merecen, tráelos, tráelos a mi fiesta, tráelos a mi mesa. Ellos son los invitados. Y yo no sé si tú especialmente en estos días te sientes como que no mereces sentarte a la mesa, ¿verdad? Como que no eres digno de ser parte de lo que Dios tiene para ti, porque te sientes como un perdedor, te sientes como un fraude. Pero la palabra de Dios para ti es: del botín participan todos, la gracia es para todos. Sabes que es muy interesante cuando piensas en la encarnación de Jesús. Cuando Jesús se encarna y se hace como uno de nosotros, de carne y de hueso. Pero es interesante lo que Él escoge ser. Desde el momento en el que nace en un establo, en un lugar para animales, y lo acuestan en un pesebre, en un comedero para animales. Y crece en un pueblo que era considerado como un gueto, como un barrio, como un lugar donde no había nada bueno. Por eso, cuando la gente escuchaba de Jesús y preguntaban de dónde era y decían: es de Nazaret, la gente preguntaba: ¿pero puede de Nazaret salir algo bueno? Pero qué interesante que Jesús escoge, porque esto fue escogido, esto fue preparado, esto fue premeditado. Él escoge un establo, Él escoge un comedero de animales, Él escoge Nazaret. No solamente eso, Él escoge ser extranjero también. Él tiene que huir a otro país de niño con sus padres, como muchos de ustedes tuvieron que huir de sus países y venirse a este lugar a vivir. Sí, un lugar en el que a lo mejor algunos de ustedes se sienten perseguidos, ¿verdad? Lleno de temor, como hablábamos hace dos domingos, temor a una redada, temor a que te deporten y tu esposa y tus hijos se queden aquí. O si son tú y tu esposa que trabajan, con el temor de que los deporten a los dos y que tus hijos se queden aquí solos, ¿qué va a pasar con ellos? Bueno, Jesús escogió también ser extranjero, ser inmigrante, porque Él tuvo que huir a Egipto porque lo querían matar. ¿No te parece interesante lo que la encarnación significa? En la encarnación Jesús está diciendo: yo me hago como uno de ustedes. No escojo ser como los que están en palacios, como los que piensan que lo tienen todo controlado. No, yo escojo estar contigo.

que sientes que no das el ancho. La Biblia dice que Jesús no se avergüenza de llamarse tu hermano. Wow. A lo mejor tú piensas, ¿verdad?, que no mereces, que no diste el ancho, que te quedaste. Y dices, qué vergüenza. Pero la Biblia dice que Jesús no se avergüenza de llamarse tu hermano. No importa cuál sea tu pasado, no importa cuáles sean los errores que tú hayas cometido, los pecados que tú hayas cometido, Él dice, yo no me avergüenzo de llamarme tu hermano. Yo soy tu hermano. Yo soy como tú, yo soy como tú. Yo sé que algunos de ustedes han perdido casas en este tiempo, o estás a punto de perder tu casa. Jesús se identifica también con eso. Él dice en su palabra, cuando le preguntaron, ¿dónde moras? ¿Dónde vives? Él dijo, las aves tienen nidos y las zorras tienen cuevas, pero el Hijo del Hombre no tiene dónde recostar su cabeza. Él actuó, Él vivió como un rezagado. Entonces, yo quiero invitarte en esta tarde a... Hay un banquete, hay una mesa servida. Es la mesa del favor, es la mesa de la gracia y la misericordia de Dios. Y en esa mesa servida, Jesús te dice, ven, ven. Esta abundancia de gracia, esta abundancia de perdón, esta abundancia de vida, dice Jesús, yo la gané para ti. Es tuya. Nunca pienses que no la mereces, nunca pienses que no eres digno, porque yo la gané, dice Jesús, para ti. Yo gané para ti todo esto. Jesús regresa al arroyo de Besor en esta tarde y te dice, yo creo en ti. Yo creo en ti. Aunque tú hayas fallado, yo creo en ti. Aunque no hayas logrado lo que tú querías, yo creo en ti. Aunque te sientas como un perdedor o aunque te sientas como un fracasado, Él dice, yo creo en ti. Y Él dice, cuando yo te veo a ti, yo no veo a un fracasado. Cuando te veo a ti, dice Jesús, yo no veo a un adolescente rebelde. Cuando te veo a ti, dice Jesús, yo no veo un alcohólico. No veo un drogadicto. No veo una prostituta, no veo un homosexual, no veo un adúltero. Veo a un niño, veo a una niña con mucho futuro. Yo creo en ti. Si tú en esta tarde sientes que te quedaste rezagado en la vida, en tu matrimonio, en tantas cosas como las que hemos hablado, yo quiero invitarte en un momento a que tú vengas aquí al frente, y aquí hemos puesto los elementos de la Santa Cena. Y la Santa Cena habla de ese banquete al que Jesús te está invitando. En la cena
compartimos con Él en la cena, disfrutamos su amistad, disfrutamos su compañía. Entonces yo quiero invitarte a que tú cierres tus ojos ahora. Cierra tus ojos.

0: Padre, yo te pido que en este momento tu Espíritu Santo, Señor, venga a ministrar cada uno de los corazones aquí presentes, pero especialmente, Señor, aquellos que se sienten rezagados, aquellos que han pensado en muchas ocasiones: no merezco, no soy digno. Toca sus corazones, Señor, en esta tarde. Tócalos. Si tú te sientes de esa manera, yo quiero invitarte a que tú pases aquí al frente, tomes una de las copas y te quedes aquí parado. Vamos a tomar todo este espacio para tener esta santa cena, para tener este tiempo de comunión. Ven, está abierto este lugar para que tú vengas.
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1: Yo no puedo menospreciar esos temas que para nuestros hijos son importantes. La indiferencia castiga, hiere, nos distancia. El menospreciar. Yo cuando etiqueto a uno de mis hijos, es hiriente. Cuando los etiqueto, cuando le comparo, es fácil tener un hijo favorito. Esaú era el favorito de Isaac, del papá. Y Jacob era el favorito de la mamá. Es fácil. ¿Por qué Esaú era el favorito del papá? Porque era un hombre de casa, de pelo en pecho. Y Jacob le gustaba cocinar y quedaba en la casa con la mamá. Entonces, ¿quién era el favorito de quién? Es fácil tener un hijo favorito en la casa. Tenga cuidado. Tenga mucho cuidado. Porque en silencio los dos quieren saber que son amados igualmente. Una posiblemente nunca estudia y saca A en todo. Y la ponen de ejemplo y da los discursos. Y el otro hasta en educación física tiene tutoría. Y usted llega a las reuniones de familia y ¿de quién habla? Y en silencio el tigre se pregunta, ¿alguna vez dirá algo bonito de mí? ¿Y me querrá? ¿O se avergüenza de mí? ¿Cómo me doy cuenta que te avergüenzas de mí? Porque cuando van donde la abuela, usted no deje regañarlo y decirle, no toque, no quiebre, no haga, recuerde que su abuela. Y entonces, ¿para qué me lleva? ¿Te sientes orgulloso de mí, mamá? ¿O será que llevas un odio reprimido que lo sacas conmigo?
2: Estamos en la tercera parte de una extraordinaria conferencia por nuestro director y anfitrión del programa, Sixto Porras, acá en Enfoque a la Familia. Estamos hablando sobre cómo sanar el dolor del pasado para construir una familia fuerte en el presente. Les saluda Esteban Porras de Enfoque a la Familia, donde ayudamos a las familias a mejorar en Cristo a través de capacitación y educación en línea. Hoy lanzamos una pregunta. ¿Es posible abrazar a un hijo que nos recuerda a un pasado doloroso? Hoy vamos a conversar sobre cómo la sanidad personal es indispensable para no proyectar nuestras frustraciones en la siguiente generación. Y escucharemos este llamado a soltar las amarras y recuperar nuestra ilusión por la familia.
1: En este programa de televisión en vivo entra la llamada. Dice, ¿por qué no puedo abrazar a mi hija mayor? Me es fácil abrazar a mis hijos menores. Pero cuando mi hija mayor se me acerca, yo la rechazo, la separo de mí. Y ya con lágrimas en sus ojos me lo ha dicho muchas veces. ¿Por qué no puedes abrazarme, mamá? Quebrantada su voz, le pregunto, ¿cuándo nació su hija? Ah, bueno, esa es otra historia. Yo era un adolescente y mi novio y yo, usted sabe. Y él se fue, me abandonó estando embarazada. Si los hijos son regalo de Dios, herencia de Dios, bendición del cielo, ¿por qué no puede abrazar? Porque no se ha perdonado a ella misma. No ha encontrado la gracia de Dios. Y la hija le recuerda su adolescencia. Hasta que Dios nos sane tu corazón de las experiencias vividas, te será difícil abrazar la hija que nació, que no pediste, que no esperabas. El menosprecio, etiquetamos, la burla nos hace sentir menospreciados. Las heridas de la infancia se van a reflejar mientras nuestros hijos van creciendo. Yo tengo que tener cuidado. Déjeme ir terminando con esta parte. ¿Qué frena el reconciliarnos cuando las heridas aún duelen? Es difícil la convivencia. Por ejemplo, mi mamá tuvo que enfrentar momentos muy duros. Por ejemplo, hasta encontrar a mi papá en su propia cama con otra mujer. Recogerlo a mi papá en algunos momentos totalmente ebrio de la calle. No era fácil. Papá venía de rodar el mundo desde los 14 años. Ahí comenzamos a nacer nosotros. Si mi mamá hubiese volcado su frustración, su dolor contra nosotros, nos hubiese dicho, su papá es un irresponsable, su papá es un adúltero, y hubiese envenenado nuestro corazón. Lo que quiero decirles es lo siguiente. Si usted cuenta la historia a sus hijos a partir del dolor, los convierte en víctimas. Otra vez. Si usted cuenta la historia a sus hijos a partir del dolor, usted los convierte en víctimas. Pero si usted perdona, vive el proceso, suelta esas amarras del pasado, entrega, bendice, cuida su corazón, sana su corazón. Cuando usted cuente la historia, usted trae lección de vida a sus hijos. ¿Cómo lo comprendí? Cuando mi mamá muere muy joven, a los 57 años. Mis hermanos y yo estamos reunidos en un momento de reflexión profundo. Mi hermano menor dijo, qué extraño. ¿Cómo es que nosotros, conociendo todas las historias de dolor de mi mamá, sabiendo quiénes le dañaron, quiénes le lastimaron, cómo es que nosotros, conociendo todas esas historias, no podemos odiar? Y en ese momento yo fui consciente que mi mamá se paró en medio para cortar la herencia de dolor que venía lastimando las generaciones, y ella decidió que ese dolor no alcanzaría a la siguiente generación. Eso es lo que usted tiene que hacer.
2: 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Continuamos con el programa.
1: ¿Qué frena la reconciliación cuando la actitud hiriente persiste? Por eso es importante que nosotros nos reconciliemos primero con Dios y con nosotros mismos. La familia es la que queda cuando todo el mundo se va en los momentos difíciles. Es tu familia la que queda. Porque es un vínculo que no se disuelve. Es un vínculo que trasciende con el tiempo. Usted necesita garantizar a sus hijos que estaremos juntos para siempre, que nada hará separación entre nosotros. Usted tiene que entrenar a sus hijos para que cuando entren a la adolescencia, ellos sepan que lo van a ver a usted viejo, anticuado, arrugado, que no sabe usar la tecnología, y comenzarán a observar tus errores y tiene que entrenarlo y decirle, te vas a decepcionar de mí, pero quiero decirte, nunca dejaré de amarte, yo siempre estaré contigo. Y si tú pasas el río de la decepción y llegas a amarme como soy y perdonar mis propios errores, tú encontrarás un padre y una madre que estarán contigo el resto de tu vida. Porque es la única forma de trascender, es soltando las amarras del pasado para recuperar mi capacidad de amar. Cierra tus ojos. ¿Hay todavía amargura retenida en tu corazón? ¿Te compararon tus padres? ¿Te abandonó tu padre y vives con temor de que tu cónyuge te abandone y por eso lo celas, le controlas? ¿Hay una raíz en tu corazón que te arranca todavía ira, enojo y a veces la explotas contra tus hijos? Todos tenemos que aprender a hacer el viaje al corazón. Un viaje que nos permita sanar las heridas que hoy afectan mi relación. ¿Hablo sobre el matrimonio con esperanza con mis hijos? ¿Lo hablo con ilusión? a pesar de las cosas que hemos vivido? Como hombre, como esposo, como padre, como abuelo, yo te pido perdón. Yo te pido perdón si tu padre te abandonó, si tu padre nunca cumplió lo que prometió. Yo te pido perdón si en algún momento tu padre o tu madre envenenó tu corazón contra el otro padre y has tenido que luchar con esas palabras. Dile, Dios, aquí estoy. Ayúdame a escribir una historia nueva, una historia de sanidad, una historia que restaure, una historia que sane. Yo no puedo seguir pensando que todos los hombres son iguales. Yo no puedo seguir pensando que es imposible recuperar mi capacidad de amar. Yo tengo que creer en el amor, en la restauración, en la unidad. Tengo que poner solidez a nuestra familia. No puedo seguir amenazando con divorciémonos, separémonos, dejémonos. Ayúdanos, Dios mío, a eliminar aquello que nos lastima. Y es personal, está aquí adentro de mí. Si en algún momento ves que aflora algo que te dice que hay algo que tratar del pasado, que aflora con ira, con enojo, con amargura, entrégalo esta noche. Y dile, Señor, yo no nací para quedar atrapado en el pasado. Yo nací para vivir en paz, en armonía. Abrace a su cónyuge si está a su lado. Perdóname. Perdona mis errores. Caminemos juntos. Disfrutemos este viaje. Hagamos agradable el recorrido. Que nada ni nadie haga separación entre nosotros. Superemos los momentos difíciles. Y hoy una vez más elijo que caminemos juntos hasta el final. Dímelo. Cuando te duela, dímelo y yo pediré perdón. Dímelo. Cuando te lastime, dímelo. Para aprender a trabajar esto, enséñame a amarte y amar a nuestros hijos. En el nombre de Jesús. Amén. Pídale a Dios que te haga consciente de esto, de este momento. Dos cosas debe pedir a Dios. Hazme consciente del honor que tengo, de amar y de ser amado, y llena mi corazón de gratitud por el privilegio que tengo de amar a alguien más. Hazme consciente. Si tú no eres consciente, solo eres alguien ocupado, que siempre está ocupado, pasan los años y un día abres tus ojos y te preguntas, ¿qué pasó? ¿Cómo mis hijos crecieron? Lo que quiero decirte hoy es, pide a Dios que te haga consciente del momento que vives, porque es único, no vuelve, y que llene tu corazón de gratitud. Amén.
2: Reconocer que necesitamos la gracia de Dios para sanar es el primer paso hacia una familia sólida. No fuimos creados para vivir atrapados en el pasado, sino para disfrutar de la paz y la armonía que solo Cristo puede dar a nuestro corazón. Que cada paso que demos hoy sea para restaurar el amor y la unidad en nuestro hogar. 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Por Enfoque a la Familia. Puede ir a buscarlo, escucharlo, compartirlo con otras personas de su familia y juntos experimentar sanidad. Gracias por estar con nosotros. Se despide Esteban Porras de Enfoque a la Familia, donde ayudamos a las familias a mejorar en Cristo.

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haz una oración ahí en tu lugar. Dile: Señor, yo quiero permanecer solo en ti. Que tu presencia nunca se aparte, Señor, de mí. Derrama tu Espíritu, Señor, sobre nosotros.

gracias, Señor Jesús. Solo en ti podemos confiar, Señor. Tú eres nuestro mejor amigo.

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2: Usted recordará que en el día de ayer le respondí en parte a la carta de un individuo que había cometido un homicidio. Y que habiendo cometido este homicidio, escapó de la cárcel, ahora tiene su casa, su mujer, trabaja como profesor y nadie sabe, todo el mundo lo quiere.

0: pasar a la presencia de Dios como la mujer más pura que pueda haber en el mundo. Porque a los ojos de Dios, todos somos pecadores. A los ojos de Dios, todos estamos condenados. Pero también a los ojos de Dios, aunque usted cometió un homicidio, todos somos perdonados cuando le abrimos a Cristo el corazón y lo recibimos por la fe. Ahora, mi estimado caballero, usted tiene, primero, que formalizar el matrimonio con esta mujer que usted me dice que consiguió en este pueblo. Tiene que casarse. Tiene que ser un marido de acuerdo a la Biblia. Usted ha estado viviendo con esta mujer, ha rehecho su vida, pero la tiene que rehacer completamente para gozar de más completa felicidad. Comience a leer la Biblia, que es la palabra de Dios. Usted ya me ha oído decir eso muchas veces, ¿no es cierto? En el programa Luis Palau Responde y en nuestro programa Cruzada también. Ahora bien, lea el libro de los Efesios. Es un libro de solo 6 capítulos en la Biblia, pero es un libro que le va a enseñar cómo ser un esposo correcto, cómo tener un hogar que honra a Dios. Segundo, siga trabajando y siga cuidando de su familia y encamine su hogar en los caminos de Dios. Pero, en tercer lugar, y por carta vamos a escribirle más, usted va a tener que pagar cualquier deuda que tenga y ayudar a cualquier persona que por el homicidio que cometió en los años pasados, usted pueda haber afectado. Por ejemplo, si la persona que usted asesinó tenía esposa, usted, aunque sea secretamente y de la manera más indirecta, tiene que ayudar a esa mujer hasta que muera. Porque usted le ha cometido un grave mal a ella. Si esta persona que usted asesinó tenía hijos, tiene que usted de alguna manera, sin necesariamente ser de nuevo observado por otros, tiene que buscar la forma de ayudar a los hijos de esa persona que asesinó. Porque usted los ha dejado en lugar de sufrimiento y usted como hombre de conciencia limpia tiene que buscar la forma de ayudar, aunque no sea completamente, pero parcialmente. Si en alguna otra manera usted puede reponer los males hechos, los debe hacer a las personas que afectó. Ahora, por carta vamos a entrar en más detalle y espero que usted me vuelva a escribir para que podamos usted y yo corresponder y ayudarnos más. Pero le digo que su vida puede ser completamente nueva. Aunque cometió un homicidio, ahora que tiene a Cristo en el corazón, usted está perdonado. Su vida va a cambiar, usted va a tener felicidad, va a tener el Espíritu Santo. Sí, por cierto, que las memorias del pasado siempre afectan el presente, pero con el poder del Espíritu Santo su vida va a ser muy distinta. Así que, mi estimado caballero, dedíquese a seguir cuidando su hogar, a seguir trabajando, pero empápese de la palabra de Dios, sirva a Dios y reponga los males hechos. Usted va a tener la conciencia limpia y va a gozar de los años que le restan.
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2: Hola, Dios te bendiga. ¿Cómo están ustedes? Espero que bendecidos, con respuestas, con bendiciones, con milagros, con sanidades. Habrá alguien que ya lo contó. Quizás hoy tenés las fuerzas de escribirnos, de contarnos tu testimonio. Esta semana es poderosísima. Mucha provisión se soltó, mucha liberación, mucha victoria. Viene la respuesta de Dios y ese Dios nos ha mostrado que la respuesta viene con provisión. Así que en este tiempo hay tanta gente necesitada. Cuando uno está necesitado, generalmente se te achica la fe, porque la necesidad a veces te hace doler, te hace dudar. Hay veces que uno cuando está necesitado, ponele que tengas hambre, que tengas vergüenza, que tengas deudas, que no encuentres un trabajo, pareciera que tu fe está tan sacudida que vos ya decís, pero bueno, ya terminó toda posibilidad. Pero Dios dice que no, que en esa aflicción, que en ese momento tan difícil, Él va a abrir un camino, Él va a hacer un camino. En medio de la soledad, en medio de ese mar que parece que te va a tapar, que te va a matar, que te va a hundir, ahí mismo va a ser Dios un camino. Y ese camino, ¿a dónde llega? Al otro lado. Del otro lado está ese tiempo soñado, esa tierra que fluye leche y miel, esos días maravillosos que solo Dios nos puede dar. por más herencia que te dejen la familia, hay herencias que trajeron más problemas que nada, o sea, puros problemas, divisiones entre los familiares, pero esta herencia que nos va a dar Dios va a traer gozo. La Biblia dice que la bendición de Dios es la que enriquece y no añade tristeza con ella. Así que esperemos esa bendición, y en esta semana del clamor, Dios nos está enseñando que a través del clamor vamos a recibir todo lo que pedimos. Clama a mí y yo te responderé, nos dijo Dios. Y también te enseñaré cosas grandes y ocultas que tú no conoces. A veces pensamos que sabemos mucho, pero Dios dice, quiero que sepas algo más, algo que yo te voy a mostrar, algo que yo te voy a enseñar, y es eso lo que va a pasar a partir de este día. Dios te va a ir mostrando, Dios te va a alumbrar la mente, Dios te va a dar una idea, vas a tener esa creatividad, vas a tener esa fuerza, vas a tener autoridad para cumplir lo que tenés que cumplir. Y saben algo, todo eso viene de Dios. Nuestras fuerzas a veces decaen, el cansancio, con solamente el cansancio ya uno está tirado, ya no tiene ganas de nada, pero Dios es el que renueva nuestras fuerzas y multiplica al que no tiene ningunas. Prepárense para un tiempo bellísimo, bendecido, prosperado y sobre todo con un espíritu de gozo, porque cuando viene la respuesta de Dios, viene para que desate gozo, para que cambie el ambiente de tu familia, de tu casa. Claro que lo vas a creer, yo sé que lo vas a creer y lo vas a recibir. Vamos a compartir la enseñanza. Hoy es un día de enseñanza. Vieron que dice, clama a mí, yo te responderé, te enseñaré. Y hay palabras que uno tiene que aprender. En Proverbios capítulo 21 dice que todo camino del hombre es recto en su propia opinión, pero Jehová pesa los corazones. Hay gente que discute su posición, sus argumentos, y defienden sus explicaciones, sus comentarios. Y como dice este versículo, estoy leyendo Proverbios 21, verso 2, todo camino del hombre es recto según en su propia opinión, pero Jehová tiene una balanza. ¿Y saben lo que pesa? Tu corazón, todos los corazones. Él conoce lo que hay adentro de los corazones. Por eso cada vez que alguien te quiera herir, lastimar, y quizás te convenza, porque hay gente que tiene esa fuerza de hacerte convencer de que tienen razón, de que no sabes hacer nada. Pero Dios es el que pesa los corazones. Me encanta ese consuelo que te da Dios. Este es el tiempo del clamor y viene con consuelo. Hay veces que uno no puede combinar con la opinión de otro y uno se termina cansando, amargando, porque ¿quién quiere pelear? Creo que muy poca gente ya tiene deseos de pelear. Los que pelean sin entender que la pelea no es de Dios, que la pelea no termina bien, la paz es lo que es de Dios. Pero estamos en tiempos donde la gente discute, y una de las enseñanzas de esta semana de clamor es no discutir. Ponele que alguien no concuerde con tu opinión, o que quiera meterte culpas, o que quiera discutirte tu posición. Tenés que saber que Dios es el que pesa los corazones, y uno ya tiene otro concepto, otra reacción. Y sigue diciendo, hacer justicia y juicio es a Jehová más agradable que cualquier sacrificio. Hacer justicia. ¿Saben lo que es hacer justicia? La justicia es amiga de la verdad. Cada persona que miente para defender supuestamente a su equipo, a sus amigos, a las personas que tiene al lado, esa mentira, Dios la va a pesar en los corazones. Nunca va a aceptar Dios las mentiras. Hay gente que dicen mentiras y después dicen, bueno, Dios, tú sabes que tuve que decir una mentira, así que vas a bendecirme porque no importa la mentira. No, la mentira nunca cierra con una bendición. La mentira es del diablo. Y el diablo nunca trajo algo bueno, sino destrucción, muerte. Es un desastre lo que puede hacer el enemigo. Pero hacer justicia y tener un buen juicio es, delante de Dios, más agradable que cualquier sacrificio. Siempre que tengan oportunidad, si quieren tener ese clamor con una respuesta de Dios, abracen la verdad. Dice la Biblia, compra la verdad y no la vendas. No cambies por alguna, quizás, presión, por algún opresor, por alguna persona que te intimide. No cambies tu opinión, hacela valer, porque eso que estás haciendo valer, que tiene justicia, que tiene buen juicio, es más agradable que cualquier sacrificio. Y sigue enseñándonos Dios, y dice que altivez de ojos y orgullo de corazón y pensamiento de impíos son pecado. Literal, altivez de ojos. No sé si te das cuenta y captás las diferentes miradas que tiene la gente. Hay gente que cuando mira, uno ya siente que es un buen corazón, que es buena onda, buena persona, que quizás te ayude si necesitas. Pero cuando hay altivez de ojos, qué fuerte que es ese choque de miradas, ¿no? Mucha gente, cuando ve un necesitado, parece que se le manifiesta peor la altivez de ojos. Parece que se les levanta esa mirada de maldad, de indiferencia, de sentirse superiores y de no querer ayudar. Es impresionante la historia del buen samaritano, ¿se acuerdan? Estaba tirado al lado del camino. Dice la Biblia que pasó un sacerdote, pero no tuvo ganas de detenerse, de ayudar. Dice que estaba tirado, esa persona estaba herida en el camino, y pasó un sacerdote. Imagínate la persona más famosa que vos decís, bueno, es un siervo de Dios, es una sierva de Dios, y de repente pasa como si no ve nada. Es altivez, diciendo, yo no soy el que tengo que agacharme, yo no soy el que tengo que tratar con el necesitado, yo no soy. Es altivez, Dios mío, es terrible. Y el levita, de repente pasaron los que sirven en los tabernáculos, en las congregaciones, y todos dijeron, le van a ayudar porque se la pasan en la iglesia, se la pasan sirviendo. Los levitas, el levita tampoco se detuvo para ayudar al que estaba herido. De repente pasa el buen samaritano. ¿Y saben lo que hizo? Se detuvo. Me encanta esa historia. ¡Qué amor, por favor! Y no se trataban entre ellos. Pero dice que se detuvo. Y no solamente que se detuvo, sino que empezó a limpiarle las heridas. Le empezó a curar esas heridas, y cuando lo vio que estaba mal, que no se había recuperado de esas heridas, lo llevó a un mesón y le dijo al mesonero, yo lo dejo a este enfermo aquí y yo me hago cargo de él. ¡Qué fuerte, por favor! Y dice que pagó para que lo cuiden. ¿Y saben algo más? Y le dijo al mesonero, yo tengo que ir a hacer algo, pero voy a regresar, y si hubo otro gasto, yo me sigo haciendo cargo de ese gasto. ¡Qué corazón más justo, más amoroso, más misericordioso! Gracias a Dios que mucha gente tiene corazón, pero todavía, en cualquier lado, aún adentro de las iglesias, te vas a encontrar con la altivez de ojos, con la diferencia de saludos. Gente con su clase social se saludan efusivamente, un poco más pareciera una fiesta ese saludo. Y cuando hay alguien que es un pobre, o quizás no tiene la ropa, o lo adecuado según lo que tengan que tener los demás, siempre lo ignoran. Parece que no existen esas personas. Esa altivez de ojos y orgullo del corazón es pecado. Y uno cree que, bueno, es un agrandado, es un carácter. No, es un pecador. Una persona agrandada es un pecador. Una persona altiva, una persona orgullosa, es un pecador. Lo lamento, porque el orgullo no se derriba en las iglesias últimamente. En las iglesias te van a marcar otros errores, pero al orgulloso probablemente le den un aplauso y le den los mejores regalos y los mejores asientos, porque aumentan y agravan ese problema de orgullo que tienen. Pero dice esta palabra que Dios nos enseña que es pecado: altivez de ojos, orgullo de corazón, ese pensamiento que tienen los impíos es pecado. Y miren lo que dice: los pensamientos del diligente, de una persona responsable, ciertamente van hacia la abundancia. Hay mucha gente que no tiene idea de la bendición que es ser responsables. ¿Vieron ese samaritano que hizo toda esa tarea tan misericordiosa? ¿Qué creen? ¿Cómo termina una persona que ayuda tanto, que bendice así? Hay gente que dice, ay no, va a terminar sin un peso, no va a tener más dinero, se le va a acabar el sustento. No, esa persona que alarga la mano a un necesitado no va a parar de progresar, no va a parar de ser bendecido. La Biblia dice que el que saciare también será saciado. Es algo que no va a fallar. Así que seamos responsables de nuestros actos. ¿Cómo somos en verdad? ¿Somos misericordiosos? ¿Somos indiferentes? ¿De qué lado te tendrían que poner si alguien pudiera conocer tu verdad, tu proceder? ¿En qué fila estarías? ¿En la fila de los que ayudan sin ventaja? El otro día pensaba y me dio quebranto y decía, ¿existirá alguien que ayude sin pedir nada a cambio? Porque hoy la gente que te ayuda, hay veces que uno dice no me ayudes, porque después te piden cosas que no le podés dar. Y te dicen, yo te ayudé, entonces me la debes, entonces me tenés que devolver. Es injusto eso. El que verdaderamente haga misericordia no tiene que estar interesado en recuperar o en una ventaja de todo ese proceder. ¿Saben quién es el que nos recompensa? Dios. Dios es el que trae recompensa. Y dice esta palabra que leímos, que nos hace dirigir nuestros pasos, nuestra vida. En vez de ir a un fracaso, vamos hacia la abundancia. Y dice otro de los versículos, en el verso 6, amontonar tesoros con lengua mentirosa es aliento fugaz de aquellos que buscan la muerte. ¿Vieron la gente estafadora que se creen sabios porque en un rato ganan tanto dinero y quizás hicieron fraude, quizás cometieron actos que no son legales? Esa gente que utiliza mentiras para amontonar tesoros y que hacen cosas fraudulentas, dice que es un aliento fugaz, no dura nada. Y encima están ahí ligados a una palabra terrible que se llama muerte. Claro, como están tan ocupados contando su dinero y viendo dónde guardar sus tesoros, ni se imaginan que en un minuto puede terminar su vida. Pero la Biblia nos enseña que amontonar tesoros con lengua mentirosa es algo fugaz y que termina demasiado mal. Y dice en el versículo 8, el camino del hombre perverso es torcido, es extraño, mas los hechos del limpio son rectos. qué lindo, ¿no? Mejor es vivir en un rincón del terrado que con una mujer rencillosa en casa espaciosa. Qué risa este versículo, ¿no? Qué verdad también. ¿De qué te sirve un palacio y habitaciones en suite y todos los lugares tan así ventilados, tan grandes, tan cómodos? Cuando hay una mujer complicada, más vale ir a vivir, no comer en el terrado, ir a vivir. Imagínate una mansión, una terraza tremenda y ver que alguien está ahí arriba, en una carpita más o menos. Es que es verdad, hay que cortar con lo que en verdad nos está frenando el disfrutar de lo que Dios nos da. Toda rencilla, toda discusión, todo pleito se tiene que terminar. Y Dios nos está diciendo hoy, escuchen, esto es fuerte. El verso 13, estoy leyendo Proverbios 21, el que cierra su oído al clamor del pobre, también él clamará y no será oído. Es muy fuerte este versículo, yo lo tengo marcado, porque hay gente que dice, a mí no me importan los pobres, me tienen cansada, hay muchos, yo ya no sé a quién ayudar, hago mi vida y que se arreglen. Así hablan muchos, especialmente la gente pudiente, la gente que tiene hasta dinero en un banco. Pero ¿saben lo que dice este versículo? El que cierra el oído, el que no quiere escuchar la necesidad del otro, del pobre, cuando clame, no será oído. Muy fuerte es eso. ¿Será que alguien lo podrá aprender? ¿Será que alguien lo podrá vivir? Abrir el oído y escuchar al que sufre es abrirle el oído a Dios para que cuando clamemos, Él también nos esté escuchando. Es importante estar atentos a la necesidad. Hay otros que les gusta hablar de toda la vanidad. ¿Cuánto tenés vos? ¿Cuánto tengo yo? ¿Y qué vamos a hacer? ¿Y qué no vamos a hacer? El oído nuestro tiene que estar abierto al necesitado. En todo lugar, a veces en una estación de colectivos, de tren, en la calle, aún adentro de las iglesias. Decir, alguien está necesitado. Alguien tendrá una necesidad, estar atentos. Dice, el que cierra el oído al clamor del pobre, no será oído, porque también va a necesitar clamar en algún momento. Hay necesidades diferentes. Hay veces que uno no solo necesita dinero o comida. Hay veces que el peligro aparece. A veces la muerte se quiere enseñorear, a veces las brujerías hacen sus cosas. ¿Y cómo? ¿Cómo hacemos para que Dios oiga nuestro clamor? Dice esta escritura que abriendo nuestro oído al pobre, Él también escuchará nuestro clamor. ¿A quién ayudaste últimamente? ¿Cuál fue esa experiencia? ¿Será que lo hiciste hace mucho y allá lejos en el tiempo? ¿O tenés una constante? ¿Estás lista? ¿Estás listo? Una persona verdaderamente consciente de lo que es dar, de lo que es ayudar a un pobre, siempre trata de estar listo, llevar dinero a propósito o tener algo en la cartera a propósito, porque siempre va a aparecer un necesitado y esa bendición no solo va a ser al necesitado, va a ser tuya, porque Dios te va a escuchar. Reciban este consejo, recibamos esta enseñanza en el nombre de Jesús. Amén y amén, gracias a Dios. Termina el programa y ya tenés que pensar a quién vas a ayudar. ¿Quién será esa persona que vas a poder extender tu mano? Quizás alguien que está cerca y no te diste cuenta que no pudo comprar algo para comer, o quizás le falta algo en su casa que a vos te sobra. Siempre podemos ayudar, siempre que uno tenga corazón, claro que sí. Que Dios te bendiga mucho. Nos encontramos mañana en esta radio y en este horario también. Toda la bendición para todos.
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0: Hola, bienvenidos a este Conectados, estamos bien arriba. Tremenda la música que nuestro operador, el señor Renato, que está del otro lado, nos pone. Daddy Yankee en el aire, sonríele a la vida, y con esto quiero presentar a mi amada Claudia. Claudia, bienvenida a este Conectados.
1: Hola Javier, hola a toda la gente que ya nos está sintonizando. Qué belleza es vivir con Dios cada día. Así que ahí donde estás y haciendo lo que estés haciendo, invita a Dios a tu día. Y por supuesto, quiero darte la bienvenida.

0: Le ponemos ritmo a la mañana, a la tarde, a la noche de tu radio. Muchas gracias por estar del otro lado. Estamos a través de Radio Cristiana 92.5 desde la provincia de Buenos Aires, desde Munro para el mundo. También nos podés volver a escuchar en www.comunidad-delmediogracia.com. Nos pasan a las 8 de la mañana y a las 20 horas. Y antes de continuar, ¿quiénes somos?
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0: Temazo en el aire, Hazel Van, Quique Pavón, puro bla bla sonando en este conectado. Estamos arrancando este programón y Claudia, además de saludar a un montón de gente linda como Fabián de Pigüé, que siempre nos sintoniza, Nancy, diferentes personas en diferentes lugares, hay días en los que uno se levanta y bueno, hace todo lo que tiene que hacer, atiende a su familia, cumple las responsabilidades y hasta encuentra fuerzas para animar a otros, y el punto es que algunas veces no estamos tan bien como pensamos, y sobre todo cuando llega la noche y todo queda en silencio, descubrimos cuánto nos ha costado mantenernos de pie. Y muchas veces aún delante de Dios intentamos parecer fuertes. No tenemos que fingir fortaleza delante de Dios. El tema de hoy tiene que ver con esto. Hay un pasaje que la semana pasada compartimos en algunos ámbitos de charla. Hebreos capítulo 4, verso 15. Dice el autor de Hebreos, porque no tenemos un sumo sacerdote que no pueda compadecerse de nuestras debilidades, sino uno que fue tentado en todo según nuestra semejanza, pero sin pecado. Claudia, cuando leí este pasaje, lo habremos leído muchas veces, seguramente lo habremos predicado, vamos a hacer un programa de este pasaje porque vivimos en un medio en donde permanentemente fingimos fortaleza.
1: ¡Wow! ¡Qué bueno va a ser todo este programa! Porque hay un montón de tela para cortar acá.
0: Claro.
1: Solo si me permitís esto, quiero contarte algo que siempre contaba el pastor, mi pastor, el pastor Enrique, en algunas predicaciones, y es que el diablo estaba muy preocupado porque cada vez perdía más y más gente, porque conocían a Jesús. Entonces citó a todos sus demonios y les dijo, quiero que creen armas para derrotar a los cristianos. No podemos evitar que se conviertan a Jesús, pero vamos a hacer que no sigan a Jesús. Entonces, bueno, un demonio dijo, bueno, vamos a darle sexo y vamos a hacerlos que caigan en pecado sexual. Bueno, entonces empezaron a tentar a los cristianos con esto y los cristianos decían no, porque amamos a Jesús y queremos hacer las cosas bien, y entonces no caían. Y entonces vamos a tentarlos con esto, con el otro, y no había manera de que muchos cristianos de manera masiva volvieran y no conocieran, no siguieran a Jesús. Entonces el diablo estaba muy enojado, golpeó la mesa y empezó a maltratar a los demonios, y apareció un demonio ahí perdido allá y dijo, yo tengo el mejor arma. Y entonces Satanás dijo, ¿qué vas a tener vos si sos un esto? Bueno, típico del diablo. Y él dijo, yo tengo un arma silenciosa y que nadie va a darse cuenta. Entonces le pregunta, dice, yo voy a desanimar.
0: ¡Wow!
1: El desánimo. El desánimo fue el arma que usaron los demonios para que muchas personas no siguieran fielmente a Jesús.
0: Es que Claudia, frente a las dificultades de la vida, sin darnos cuenta vamos perdiendo la pasión y las ganas de vivir. Y se crea un sin sentido, una sin razón, una idea de que bueno, está todo igual. Por eso, uno de los primeros pasos para llegar a esto que vos estabas narrando, estar desanimados, es fingir fortaleza aún delante de Dios.
1: Claro.
0: Creo que no nos damos cuenta, pero pensamos que decir que estamos bien es espiritual. No estoy diciendo que andemos publicando lo que estamos mal. Estoy hablando de otra cosa.
1: Es que muchas veces vamos a la presencia de Dios y le mencionamos a Dios 80 versículos bíblicos como diciendo, vos decís esto y yo soy esto. Y como tratando de convencer a Dios de lo que yo debo ser, que Él dice de mí. Y no es a Dios a quien yo tengo que decirle, es yo quien tengo que creer. Entonces ahí vamos como diciéndole a Dios, yo soy fuerte, y no estamos dejando que Dios pueda mirar nuestras debilidades y que Él pueda ayudarnos en ellas.
0: Claro, no nos damos cuenta y empezamos a generar como una especie de blindaje en donde ni siquiera le damos la oportunidad al Señor de ayudarnos. Por eso, fingir fortaleza, que esto es algo que es muy común, nos han enseñado esto. ¿Qué tenés que responder cuando pasa algo? Estoy bendecido en victoria. Y no siempre estamos ni bendecidos ni en victoria. Algunas veces no. Por eso mucha gente llega a la noche y cuando todo está en silencio, descubre que le ha costado y le cuesta mantenerse de pie. Y muchas veces aún delante de Dios intentamos parecer fuertes. Oramos como si no tuviéramos miedo. Decimos que estamos bien cuando el corazón está cansado. Nos exigimos a tener fe que nunca tiemble, como si reconocer la debilidad fuera una manera de decepcionar a Dios. Como si fuera una manera de, incluso, de impresionar. Mirá qué mal que está. Y en realidad no tenemos que ni impresionar y tampoco tenemos que decepcionar. No decepcionamos a Dios con nuestras debilidades. Al contrario, lo que hacemos es que podamos aprender a conocernos mucho más nosotros.
1: Hace muchos años escuché la frase que dice: no podemos hacer nada tan malo que Dios no nos ame o nos ame menos, y no podemos hacer algo tan bueno que Dios nos ame más. Dios nos ama, punto. Cuando escuché esa frase, parece, es una frase bonita, pero cuando le di el sentido, a mí me trajo paz. Porque no hay nada que yo pueda hacer que me ame más Dios o menos. Simplemente me ama. Y esa es una gran confianza. Ese es un gran estado. Y cuando yo siento esto, es más fácil. No tengo miedo de acercarme a Dios, ni para decepcionar, ni para impresionar.
0: Por eso la pregunta en este día es: ¿estás fingiendo algo que no es? ¿O en realidad no estás siendo sincero ni siquiera con vos mismo?
1: Comunícate con nosotros al 11 28 59 72 04.

0: Martín Alonso, la llamada sonando en este Conectados. Y la verdad que estamos muy animados con todo lo que estamos viviendo. Y sobre todo, Claudia, este tema que empezamos a hablar. Cuando estamos solos, en silencio, nos damos cuenta de cuánto algunas cosas nos cuestan. Y el punto no es tanto lo que nos cuesta, el tema es que terminamos creyendo algo que no somos. Y terminamos creyendo que la espiritualidad es no aceptar nuestra debilidad o nuestra condición. Nos exigimos a tener una fe que nunca tiemble, como si reconocer debilidades fuera una manera de decepcionar al Señor, pero no terminamos de entender lo que esta palabra que leímos al comenzar el programa significa. Escucha lo que dice este pasaje extraordinario. Lo quiero volver a leer para que entendamos de qué se trata lo que vamos a hablar hoy. Hebreos 4:15. Porque no tenemos un sumo sacerdote que no pueda compadecerse de nuestras debilidades, sino uno que fue tentado en todo según nuestra semejanza, pero sin pecado. Por eso, hablar de esto, de aprender a mostrarnos vulnerables, sobre todo con Dios, es clave. Y también aceptar con otros que hay cosas que necesito apoyo en oración.
1: Porque es difícil aceptarnos sin fe, o es difícil aceptar que tenemos debilidades. Mm-hmm. Javier, conozco muchas personas que se llenan de actividades desde la primera hora de la mañana hasta la noche para no pensar. Te das cuenta que no quieren estar a solas con ellos mismos porque es difícil reconocer, es difícil darse cuenta que no todo me sale bien, que a veces me frustro, que a veces estoy enojado conmigo, que a veces me siento débil, que a veces siento bronca. Y reconocer esas cosas no es fácil. Entender que siento eso es estoy en pecado. Y no es así, es reconocer, es darme cuenta y rendirle esas debilidades a Jesús.
0: No, y aceptarte como ser humano. Mira, una de las cosas que yo siempre digo en algunas predicaciones, y me lo digo a mí mismo, pero también se lo digo a la gente, no somos tan buenos como creemos. Hay mucha gente que se cree inmaculada, perfecta, es porque nunca se ha hecho preguntas incómodas y es porque nunca se ha mirado en un espejo. Cuando la gente todo el tiempo piensa que lo que hace es correcto, hay algo que no está bien. Esto es como base. La Biblia enseña todos pecaron. ¿Está bien? Todos. Cuando hablamos de todos, todos pecaron. El evangelista, el profeta, el apóstol, el pastor más reconocido necesita gracia y favor. Todos. El punto es que muy poca gente se mira al espejo de la palabra y se ve. Porque Pedro señala que la Biblia es como un espejo. En realidad Santiago o Pedro, uno de los dos, menciona que la palabra es como un espejo. Entonces, me devuelve la imagen de quién soy. Ahora, expresar debilidad, hablar debilidad, Claudia, es ser espiritual.
1: Claro, porque es reconocer y confesar lo que me está pasando. No estamos diciendo justificamos. No estamos diciendo, bueno, sos así, tenés que seguir así porque no podés ser falso. No estamos diciendo eso. Estamos diciendo que ese es el punto para partir en mejorar y en crecer.
0: ¡Wow! De eso se trata esto que estamos hablando. De mirarnos y decir, esto que estoy viendo no me gusta, Señor, te lo entrego. Tengo celos, me da envidia, tengo temores, me comparo. Actúo de esta manera por esta otra manera. Claudia, hay mucha gente que confunde estar en paz con todos con intentar maquillar todo. Hay gente que cree que paz es igual a no conflicto.
1: Claro, es ausencia de conflictos. Y no es ausencia de conflictos. Paz es encontrar ese espacio de serenidad y calma en medio de los conflictos. Es cómo llevar a un buen puerto el conflicto y que ya no sea un conflicto, sino se transforme en una bendición. Pero anticonflicto es miro para otro lado y no hago nada.
0: Claro.
1: Y eso es mucho daño.
0: Claro, no, hay gente que dice, no, me llevo bien con todo el mundo, nunca un sí, un no. No es normal. Claudia, los seres humanos, por naturaleza, somos contradictorios. Un día te gusta algo y al otro día no te gusta. Ahora, uno puede ignorar eso o justificar eso. Uno dice, no, es que ayer era la vida sol, hoy no hay sol. No, somos contradictorios. Somos humanos. Por eso, el Señor no es un salvador indiferente a nuestros errores, a nuestro sufrimiento. El autor de Hebreos presenta a Jesús como nuestro gran sumo sacerdote. En el antiguo pacto, el sacerdote, en realidad el sumo sacerdote, representaba al pueblo delante de Dios. Pero Jesús hizo algo que ningún sacerdote del antiguo pacto podía hacer, porque él dice que mediante su propio sacrificio abrió el camino, Hebreos lo habla, el camino nuevo y vivo que abrió a través de su cuerpo, esto es el velo, para que pudiéramos acercarnos a Dios. Y hay una expresión preciosa en este pasaje que nunca debemos olvidar, para que pueda compadecerse de nuestras debilidades. El Señor conoce tu debilidad y la mía.
1: Claro que sí. Y Él simplemente está esperando a que nosotros se la digamos. Él ya la sabe.
0: Claro.
1: Pero Él quiere escucharte para guiarte en tus próximos pasos.
0: No, y también para que te conozcas. Porque hablamos hace un tiempo atrás de que cuando hablamos del programa del hacha, cuando no identificamos dónde cayó, no nos cuesta saber qué hemos perdido. Claudia, muchos de nosotros no sabemos que tenemos un mal carácter que ofende a otros permanentemente hasta que te encontrás con esa verdad y que la tenés que asumir. Porque hay gente que dice, ah, no, a mí me tienen que aceptar como soy. Y
1: no sé, ¿me estás hablando?
0: Lo hemos escuchado y lo hemos dicho tantas veces, yo soy así y no voy a cambiar. En realidad, todos somos de una manera, el punto es, ¿Dios te quiere de esa manera?
1: El punto es, ¿hacia dónde vas? ¿Te sirve esa manera?
0: Claro.
1: Entonces, bueno, esos son los momentos en que estamos en silencio, esos son los momentos en que invitamos al Espíritu Santo y le pedimos que nos ayude a conocernos. Y Él nos muestra nuestras áreas más oscuras de una manera con tanta gracia que terminamos aceptándola y corrigiendo.

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0: temazo va, es Nadota sonando en este Conectados. Empezamos a hablar del pasaje de Hebreos capítulo 4 y sobre todo de esa expresión tan extraordinaria. Dice, Él puede compadecerse de nuestras debilidades. Nuestro Señor conoce el cansancio, el hambre, el rechazo, la tristeza, el dolor. Frente a su sufrimiento en el Getsemaní expresó la profunda angustia de su alma. Él no pecó, pero verdaderamente padeció. Por eso, cuando nos acercamos a Él con nuestro corazón quebrantado, no estamos hablando con alguien que desconoce lo que significa sufrir. No hablamos con alguien que no entienda el dolor. Estamos acercándonos a un Salvador que comprende profundamente lo que transitamos porque Él lo vivió.
1: ¿Sabes qué me impacta a mí? Dos textos que no logro entender. Primero es que Jesús crecía en gracia y sabiduría. Y segundo, que Jesús aprendió obediencia. Decime, ¿Jesús necesitaba crecer en gracia? No. Era el Hijo de Dios. No. ¿Él necesitaba aprender obediencia? No, él era la obediencia. Ahora, si Jesús necesitaba crecer en gracia y Jesús debió aprender obediencia, yo necesito mucho más que Él.
0: Claro.
1: Entonces, ahí el texto que vos estás leyendo es, Jesús puede comprenderme porque vivió mis experiencias.
0: Porque padeció y porque entiende el dolor. Me encanta esto, porque no estamos hablando con alguien que desconoce lo que significa lo que estoy transitando. Estamos ante un Salvador que comprende lo que he vivido. Ahora bien, comprender nuestro dolor no significa aprobar todas nuestras decisiones ni prometernos una vida sin dificultades. Jesús no nos recibe, lo repito, Jesús nos recibe con misericordia, pero también nos llama a confiar en Él. También nos llama a arrepentirnos cuando es necesario y a permanecer en su verdad. Y aquí viene algo que es sumamente extraordinario. El versículo 16 del capítulo 4 de Hebreos dice que nos acerquemos, no, nota esto, no dice que nos acerquemos cuando hayamos resuelto nuestros problemas. Dice el autor de Hebreos, acerquémonos confiadamente al trono de la gracia para alcanzar misericordia y hallar gracia para el oportuno socorro. Esta es una tremenda invitación extraordinaria. El trono habla de autoridad, pero para quienes se acercan a Dios por medio de Jesucristo, también es un trono de gracia. Allí podemos encontrar misericordia por nuestras fallas, podemos encontrar favor para las decisiones que tomamos y también para nuestra aceptación, y gracia para recibir ayuda en nuestras necesidades.
1: Ahora, si dice oportuno socorro, ¿cuándo necesitas socorro? ¿O cuándo pedís socorro? Cuando estás en peligro.
0: Cuando estás, claro, y lo necesitas en el momento, en el oportuno momento.
1: Claro, entonces, qué bueno es saber que podemos acercarnos no solamente cuando todo está bien, sino cuando todo es peligroso. Y puedo acercarme y Jesús está disponible para mí.
0: Hay una pregunta que surge frente a esto, es ¿por qué nos cuesta acercarnos a Dios en los momentos complicados de nuestra vida? Cuando vamos a tomar decisiones y no sabemos si son buenas o malas. O Claudia, algunas veces decidimos y no nos damos cuenta que estamos decidiendo mal. Algunas veces nos enfermamos no producto de alguna maldición o porque el diablo está enojado, nos enfermó porque tomamos malas decisiones nosotros.
1: Bien, creo que me estás dando pie para algo personal. Estoy transitando la diabetes y, bueno, estoy haciendo nuevos hábitos y todo. Yo soy una persona de muchas disciplinas y de muchos hábitos. Me gusta tener cosas bien organizadas, pero hay otras que me gustan más. Por ejemplo, los alfajores.
0: ¡Ay, Dios mío!
1: Y fue bastante complicado para mí dejar los alfajores, dejar las golosinas, dejar las harinas. Pero todo eso fue un reconocer de que yo no estaba haciendo las cosas bien.
0: Claro.
1: O sea, habían muchas cosas que las hacía bien, pero las malas eran muy malas. Entonces, a veces también tenemos que reconocer que comer de más está mal. Y no me fue nada fácil, pero bueno, es cambiar los hábitos.
0: Sí, o no necesariamente comer de más, sino comer lo que nos hace mal. Porque por ahí tenemos una tendencia y comemos lo que no está bueno.
1: Bueno, yo comí lo que está mal y comí mucho de lo que está mal.
0: Bueno, pero gracias a Dios te estás controlando y estás transitando esto. Y lo podemos contar, no porque seamos perfectos. Claudia, esto lo caminamos juntos. Somos gente que comete errores como estos.
1: Claro.
0: Ahora, ¿qué es fácil? ¿Qué es más fácil? ¿Echarle la culpa a alguien?
1: Claro, no. El diablo me puso esta enfermedad. No, Claudia, comiste de más.
0: Claro. Vamos a hablar de otro tipo de decisiones. Tomaste un préstamo y no leíste las condiciones.
1: Claro.
0: Que es lo que se habla permanentemente en los medios. No sé cuánta gente está, no estoy justificando, por favor, no estoy a favor ni del gobierno ni en contra. Pero algunas veces nosotros tomamos decisiones y no leemos la letra chica.
1: Claro, tomamos un préstamo que no podemos pagar o hacemos cosas que no podemos cumplir. ¿Cuántas veces prometemos que vamos a hacer tal cosa? Hablando de promesas de pago, prometemos que vamos a hacer tal cosa y no lo hacemos.
0: No lo hacemos.
1: Entonces, cuando nos metemos en cosas que nos complica y decir, hey, no es del diablo, es mi responsabilidad no haber hecho bien.
0: Claro, y o no es que se han confabulado los astros y el universo para hacerte mal, es que tomaste una mala decisión. Y el punto no es que la hayas tomado, el punto es que no la reconoces como una decisión tuya. Hace un tiempo atrás nosotros cometimos el grave error, digo todos, de no pagar la tarjeta como debíamos en el tiempo y plazo, y pensábamos que pagando una parte de la tarjeta íbamos a solucionar el problema, y no nos dábamos cuenta que era una bola de nieve, que iba a ser peor. Ahora, no fue ni decisión de Dios, ni del enemigo, ni de... Fue nuestra decisión. En Argentina vos tenés que tener educación financiera. Argentina no es un país, y no estoy hablando mal de Argentina, estoy describiéndolo, es un país que permanentemente tiene crisis financiera. Nosotros conocemos, siempre que hablamos de esto, nosotros nunca hemos vivido décadas, dos o tres décadas, sin inflación. No es vos y yo juntos, nunca.
1: No, yo desde que soy chica siempre se habló de inflación. Entonces es un gran tema y creo que estamos llegando al punto en donde tenemos que aprender de finanzas. Tenemos que aprender a administrarnos correctamente.
0: Claro.
1: Y que es un gran tema.
0: Es un gran tema, pero no culpar a otros, porque al culpar a otros mi error se acrecienta. No es que yo disminuyo el error, porque termino creyendo una mentira. Y Claudia, la ausencia de verdad es vivir en oscuridad y en no tener claro esto. Y es posible que nos agotemos en algún momento. Quizás alguno ha estado sosteniendo su familia mientras vos mismo necesitabas que alguien te sostenga. Es posible que lleves días, semanas, meses orando por una situación que todavía no cambia. Ahora, no necesitas inventar palabras bonitas para presentarte delante del Señor. Solamente puedes decirle, Señor, estoy cansado. Creo en vos, pero tengo dudas. Quiero permanecer firme, pero necesito tu ayuda. No quiero apartarme de vos en medio de lo que estoy viviendo, pero la verdad no sé cómo aferrarme. Claudia, eso también es oración. Eso también es acercarme a Dios con mi corazón.
1: Eso también es ser vulnerables, eso también es conocer a Dios y permitirme conocerme a mí mismo. Pero siempre insisto en este concepto, no intentes conocerte solo. Claro. Si lo haces solo, vas a entrar en una gran depresión. Pero si invitas al Espíritu Santo, Él amorosamente va a guiarte en cómo vos necesitas tomar decisiones y conocerte.
0: Y Claudia, eso es fundamental, sobre todo en un tiempo en donde tanta gente Quizás porque no aprendimos mal y no nunca hemos cuestionado esa parte de la fe. No tenemos que andar cuestionando todo en la vida, pero hay cosas que sí. Es que no aceptar que la estoy pasando mal. Siempre cuento del caso de alguien que yo respetaba y quería mucho, que tenía un estado físico tremendo, y en un momento, bueno, uno de sus hijos falleció. En realidad, el único hijo que tenía, en un accidente muere, y él entra en un pozo depresivo, pero no en el momento, en el proceso de 2 o 3 meses. Yo después de la muerte del hijo lo vi al mes y algo, y estaba bien, pero luego empezó a tener un debilitamiento interno, de tal manera que le dio una ACV primero, y luego le dio un ataque al corazón. Es decir, vos fijate cómo empezó estando con una ACV en el hospital, y en el hospital le volvió a dar otro infarto y al poco tiempo falleció. Ahora, en los 2 o 3 primeros meses vos lo veías y te decías, no, estoy bien, acá no pasó nada. Y en realidad nos cuesta, porque esas emociones y esos sentimientos nos terminan enfermando. No estoy diciendo que le pasó esto a él, solamente Dios sabe por qué se lo llevó. Pero la pregunta es, ¿eso nos hace bien?
1: Es que mayormente no nos cuesta reconocer que estamos mal. Es lo que iniciamos hablando. Pensamos que siempre tenemos que estar fuertes, que siempre tenemos que estar en victoria. Y para alcanzar la victoria tenés que pasar un proceso de derrotas.
0: Claro.
1: Pero de eso no nos hablan, o no hablamos.
0: O no hablamos.
1: Entonces, bueno, vos siempre hablás de válvulas saludables de escape, de hablar, de charlar, de ser vulnerable.

0: Alex Campos, Bendito Amor, sonando en este Conectados. Claudia, empezamos a hablar ya hace un rato largo sobre la necesidad de animarnos a confesar, más que confesar, aceptar que algunas veces estoy pasado de rosca, que no sé por qué sigo de pie, y es, algunas veces no conocemos a un Señor y a Jesús que ha pasado por lo que yo he pasado, y Él puede ayudarnos en nuestras debilidades. Claudia, la fe no consiste en negar que somos débiles, sino en reconocer que necesitamos a aquel que tiene poder para sostenernos en esos momentos de dolor.
1: Me encanta lo que estás diciendo, porque no es solamente quedarnos en nuestra vulnerabilidad y en exponer lo mal que lo estamos pasando, es reconocer quién tiene el poder para ayudarme en el próximo paso a tomar. Es entender y comprender que no es que confesamos para quedarnos en ese estado, sino más bien para dar el próximo paso, y que es empezar a tener victoria.
0: No, Claudia, y necesitamos recordar algo que es poderoso. El oportuno socorro de Dios no siempre significa que la dificultad va a desaparecer inmediatamente. A veces vamos a recibir fuerzas para atravesarla. A veces vamos a recibir sabiduría para tomar una decisión, o algunas veces vamos a recibir consuelo mientras esperamos que su gracia no limite todo lo que Él ha generado en nosotros como la respuesta para cada vida, para cada situación y para cada realidad más allá de lo que yo pueda comprender.
1: Y esa es la clave, la gracia de Dios en nuestras vidas, el favor de Dios. Si pudiéramos entender la gracia, el favor, que es, eso es lo que nos acerca, pero también eso es lo que nos hace diferentes frente al mundo. Javier, la Biblia y vos estás diciendo, no es que Dios te dice, ok, te saco todos los problemas y viví sin problemas de ahora en adelante. Ojalá fuera así, pero no es así.
0: No es así.
1: Ahora, siempre la gracia de Dios es la que hace la diferencia, su favor en nuestras vidas.
0: Por eso en el día de hoy no confundas estar cansados con haber perdido la fe. Si tropezaste, acércate con arrepentimiento. Si tenés miedo, acércate con confianza. Si estás sufriendo, acércate con tus lágrimas. No tenés que entender todo o esconder tu debilidad delante de aquel que ya conoce tu corazón. Porque nuestra esperanza no descansa en la fuerza que logramos reunir, sino en Jesucristo, sino en Él, en nuestro gran sumo sacerdote que permanece fiel, que nunca nada de lo que podamos acercarnos o con lo que podamos acercarnos, Él nos va a rechazar. Descansemos este tiempo. Necesitamos comprender que la fortaleza se hace realidad cuando acepto mi debilidad.
1: Y ese es el gran punto al que te estamos invitando en este programa. Queremos que seas vos acercándote a Jesús libremente y confiadamente.

0: Sobre el agua sonando, la música de rescate nos indica que tenemos que empezar a cerrar el programa de este día.
1: Es súper oportuno el texto de Hebreos para que invites a Jesús, el sumo sacerdote que pudo entender y que puede entender todo lo que vos viviste. Así que, en una oración sencilla, te invito a que puedas recibirlo en tu corazón. Haz tan fácil como: Jesús, te pido perdón por mis pecados y te doy gracias porque vos podés entender todo lo que yo vivo. A partir de ahora quiero acercarme confiadamente a tu presencia una vez y para siempre. Gracias en el nombre de Jesús. Amén y amén. Si hiciste esta oración, por favor, comunícate con nosotros.
0: Vamos a orar por las enfermedades y las necesidades. Si tenés un problema físico, poné tu mano en donde está la necesidad. Si tenés un problema espiritual, poné tu mano en el corazón. Vamos a juntar nuestras manos. Dice la Biblia que cuando nos acercamos a Dios, Dios se acerca a nosotros. Espíritu Santo, gracias por la oportunidad que Jesús tenemos de, a través tuyo y en el nombre de Jesús, orar por cada necesidad. Señor, toca a cada amiga, a cada amigo que nos está sintonizando. Trae paz sobre aquellos que necesitan y están con tanta confusión. Y Señor, trae alivio y sanidad para aquellos que necesitan salud en este momento. En el nombre de Jesús, gracias Señor, que estás tocando, sanando y liberando. Amén y amén. Claudia, nos vamos.
1: Chau, chau.
0: La verdad que ha sido un placer compartir con vos. Nunca te olvides que con Dios sí se puede. Que tengas un gran día. Nos encontramos prontito. Chau, chau.

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Hace tiempo que entendimos que cuando alabamos y adoramos se produce un impacto tremendo en el reino de las tinieblas. Al enemigo no le gusta escuchar las alabanzas al Señor, porque siempre quiso las alabanzas para él, pero no se las damos. Yo quiero invitarte a que hagamos guerra por unos momentos. Quiero invitarte a que hagamos guerra por unos momentos. Quiero que te unas conmigo para cantar acerca de aquel que venció sobre Satanás en la cruz del Calvario.

así como aquella mujer, Señor, hace 2000 años. Necesito solamente tocar el borde de tu manto, solamente extender su mano y tocar con fe el borde de tu manto, Señor. Así esta noche, hoy, como un pueblo, Señor, queremos extender nuestras manos a ti. Que liberes nuestra alma, nuestra mente, que restaure nuestra vida, Dios, para llegar a la estatura del varón perfecto. Así como aquella mujer, quizá hemos gastado todo, intentado todo. Dice la Biblia que hasta lo último ella había intentado y no le iba bien, le iba peor, dice. Pero esa vez ella escuchó que el maestro pasaba por la ciudad, que Jesús pasaba por su ciudad. Oh, querido hermano, Jesús está pasando tu ciudad este momento. Él está pasando con un manto de misericordia, extendiéndote a ti su amor, su perdón. Él quiere levantarte. Él no te quiere ver derrotado. Él no te quiere ver abatido. Solo extiende tu fe, como aquella mujer lo hizo. Él está pasando.

0: Jesús.
1: Bueno.
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4: Bienvenidos, bienvenidas. ¿Cómo están mis queridos hermanos y amigos? Bienvenidos a 2 para 2. Un espacio donde hablamos de la vida real, del vivir en pareja, de los matrimonios, de esos temas que muchas veces no sabemos cómo conversar, pero que necesitamos hablar con total sinceridad, respeto, como siempre decimos, sobre todo con muchísimo amor. Hay una frase que muchas veces escuchamos cuando hablamos de los celos, y es: el problema es que tú eres muy celosa, el problema es que tú eres muy celoso. Pero hoy queremos detenernos ante una pregunta totalmente diferente. ¿Qué pasa cuando alguna de esas actitudes de nuestra pareja realmente es lo que despierta nuestros celos? Y en el programa anterior hablábamos de los celos, precisamente, de qué pasa cuando empezamos a sentir esa inseguridad, ese miedo a perder a esa persona que amamos, a ese ser que tenemos en nuestro lado, de lo que es sentir celos, sobre qué nos empieza a pasar cuando ese sentimiento se nos presenta en nuestra vida, se nos presenta en nuestra relación. Pero hoy queremos profundizar un poco más, porque no siempre los celos aparecen de la nada. A veces aparecen porque vemos determinadas conversaciones, determinadas formas de relacionarse con otras personas por parte de nuestra pareja, ciertos mensajes, determinadas amistades, comportamientos que antes no existían, actitudes que nos hacen sentir que estamos perdiendo nuestro lugar dentro de la relación. Y acá tenemos que ser muy cuidadosos, porque una cosa es sentir celo y otra muy diferente es permitir que esos celos se conviertan en el control, en prohibiciones, amenazas, en desconfianza, en revisar el teléfono, en perseguir a nuestra pareja y sobre todo en insultar y desconfiar de absolutamente todo. Pues también existe algo muy, muy extremo. Decirle a nuestra pareja: el problema es tu inseguridad, cuando sabemos que muchas de sus conductas que generan su inseguridad es nuestra culpa. Antes hablábamos en el programa anterior de que cuando lo empezamos a sentir, esas situaciones que hacen que podamos sentir celo. Pero hoy vamos a hablar de qué pasa cuando mi pareja o cuando yo tengo actitudes que hacen sentir celo a nuestra pareja, a la otra persona, de quien provoca consciente, inconscientemente estos celos, cuando hay determinadas situaciones que terminan alineando los celos, alimentando esos celos dentro de nuestra pareja. Y ese es nuestro tema de hoy: celo provocado. Así que acomódense, sírvanse un matecito, prepárense un café, ármate una picada bien rica, una buena comida. Súmate esta charla, a este consejo. Mi nombre es Elvis Rodríguez y esto es 2 para 2.

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1: Y estamos de vuelta en 2x2. Y hoy tenemos un tema muy importante y necesario de hablar. Celos provocados. Algo que nos pasa, nos está pasando, nos pasó, o quizás nos pueda pasar en un futuro. Es un tema muy, muy importante. Y hoy me acompaña, como siempre, mi querida esposa Katherine. Katherine, bienvenida.
2: Hola, qué placer volver a saludarles a través de este programa. Quiero invitarte que te prepares para vivir con nosotros esta charla, donde vamos a hablar de este tema tan importante, ¿no? Como son los celos. Pero también queremos invitarte a que nos puedas escribir a nuestro número de WhatsApp, 1160-14-16-13. Queremos escucharte, queremos saber tu opinión, mándanos un saludito de dónde nos escuchas y súmate en este tiempo a esta charla que será de bendición y de reflexión también para nuestras vidas.
1: Los celos. Continuando con el programa anterior, los celos siempre son un problema personal, ¿no? Hay celos que nacen de nuestras propias inseguridades, lo hablábamos. Quizás tuvimos una relación anterior donde nos engañaron, nos abandonaron. Tenemos miedo a no ser suficiente a nuestra pareja, a no alcanzar con todas nuestras cosas. Alguna experiencia del pasado que nos dejó desconfiados o nos pudo haber dejado desconfiada. Pero también puede ocurrir que la conducta actual de nuestra pareja esté generando dudas. Por ejemplo, una persona que antes era muy transparente y ahora empieza a esconder conversaciones, a esconder las cosas. Alguien que comienza a tener una relación demasiado cercana con otra persona, con un allegado, un amigo. Alguien que elimina mensajes o cambia contraseñas después de haberlas compartido. Siempre estas tipos de cosas van a generar dudas. Y lo vamos a ir estudiando poco a poco. Alguien que coquetea delante de su pareja y después dice, no pasó nada. Hay muchos casos de esto. O alguien que mantiene conversaciones con otra persona que sabe que incomodan a su pareja. Muchas veces hay gente que disfruta provocar los celos para demostrar y ver cuánto lo ama la otra persona. En estos casos llegamos a preguntarnos, ¿estoy sintiendo celos solamente por mis inseguridades? ¿O por comportamientos concretos que está teniendo la persona a quien amo, a la persona que tengo de confianza? La respuesta no es sencilla. Pero hay actitudes que tenemos que tomar en cuenta que hace que esto sea un problema de aparte de ser de uno, porque cuando empiezan estos celos ya deja de ser un problema personal y empieza a ser un problema de dos. Porque cuando estamos en pareja, los celos ya no es algo de uno, sino pasan a convertirse en un problema de dos, en un problema que afecta directamente a la pareja.
2: Sí, como decías antes, Henry, en muchos casos hay personas que disfrutan ese tipo de cosas, como de que tu pareja te cele, y hacen este tipo de cosas para ponérselo a la otra persona sin saber el daño que pueden ocasionar.
1: Claro, y vamos a ir viendo algunos casos, vamos a decir los casos principales o los más conocidos, los más evidentes de este mundo de los celos, porque lamentablemente los celos es un mundo muy grande, un tema demasiado extenso, pero hay puntos que siempre empiezan a dañar nuestra relación, a despertar nuestras inseguridades, esos miedos, y hacer de a poco a poquito, gota a gota, daño en la pareja. Y uno de esos puntos es cuando nuestra pareja empieza a esconder el teléfono, el más normal, el más cotidiano. Es una de las situaciones que puede despertar celo. Es cuando empezamos a esconder nuestro teléfono. Por ejemplo, cuando lo empieza a llevar a todas partes, no deja el teléfono solo, está pendiente que no le toquen el teléfono, que no lo agarren. Cuando están frente a su pareja, están cenando, están en el cuarto, los pone boca abajo. Cambia su contraseña sin explicar el porqué, cuando después ya la otra pareja la sabía. Eso sale. Suele responder los mensajes escondidos en la habitación, los responde solo, los responde solo, borra conversaciones, se pone nerviosa cuando nos acercamos, cuando estás mandando un mensaje y se acerca a la otra persona, se tiende a poner nerviosa, evita dejarlo sobre la mesa. Estas cosas pasan muy cotidiano, pasa, se ve mucho en las parejas, y esto demuestra que algo oculta. Cuando nosotros empezamos a ocultar algo, cambiamos actitudes, empieza a demostrar que algo tenemos, que algo que no queremos que se vea.
2: Y otro que faltó, ¿no? El creo que es el más llamativo, como de más alerta, es el tenerlo en silencio, el celular, o en vibrador.
1: Claro, mucha gente tiene silencio para que mi esposa, para que mi pareja no, con mi esposo o mi pareja no escuche que el teléfono suena, no escuche cuando me llega un mensaje, no escuche cuando alguien me llama. Esto no demuestra, hacemos un par de, esto no demuestra automáticamente que hay una infidelidad. No quiere decir porque yo lleve el teléfono a todas partes, o porque borre alguna conversación o me ponga nervioso, ya estoy siendo infiel. No quiere decir, pero sí genera muchas preguntas que hacen que mi pareja tenga desconfianza, le genera desconfianza a mi pareja. Entonces, entonces en vez de reclamarle, mira, te vas, respondes el teléfono a escondida y todo. O sea, hablarlo, he notado que últimamente ocultas mucho el teléfono. Eso me está generando inseguridad. O sea, hay algo, hablemoslo, hay algo que está pasando. Y pongo un ejemplo, de unos conocidos que cada vez que ella iba a hablar por teléfono, él se quejaba, iba a consejería, porque cada vez que ella iba a hablar por teléfono, vamos a decirlo así, todos los días prácticamente, ella se iba a la azotea a hablar por teléfono 1-2 horas. Ella decía que era con amigos. Cuando él le reclamaba, le decía, pero ¿por qué te vas? O sea, ¿por qué no hablas acá en casa? ¿Por qué no hablas en la sala, en la habitación, en el living, en la cocina? No, ella se iba a la azotea todos los días a hablar por teléfono. Y duraba 1-2 horas hablando por teléfono. Ella decía que era con amigas. Quizás sí, quizás no, no lo sabemos. Pero eso hace que se genere una inseguridad.
2: Una desconfianza.
1: Claro, una desconfianza, porque uno, ¿qué es lo que se va a imaginar uno? No quiere que yo escuche lo que está hablando o con quién está hablando. Entonces, ¿qué pasa? Ahí es donde se empieza a generar esa inseguridad. No quiere decir que ella está siendo infiel, pero está haciéndonos pecar, imaginándonos historias, como lo hablamos en el programa anterior, imaginándonos situaciones, problemas en nuestra mente, y generándonos dudas, desconfianza, miedo a perder, porque sabemos que algo está pasando. Entonces, lo mismo pasa cuando borran los mensajes o se ocultan los mensajes. Borrar una conversación puede hacernos pensar que existe algo que nuestra pareja no quiere que nosotros descubramos. Tal vez se trata de algo sin importancia, porque puede pasar. Pero cuando el comportamiento se repite, la confianza empieza a debilitarse.
2: Ahorita existe muy, muy conocido, no sé si los has escuchado, que hay un tipo de WhatsApp que tú puedes ver los mensajes que eliminan. O sea, tanto ha llegado imagínate, los pensamientos de las personas, que muchas parejas utilizan este tipo de WhatsApp para ver qué puede escribir el otro o qué mensaje pudo haber mandado. Entonces ya ahí se crea una desconfianza, ya ahí no hay realmente confianza si utiliza este tipo de aplicaciones. Pero es muy visto ahora eso, el saber qué mensaje eliminaste o qué mensaje pudiste haber mandado.
1: Claro, y también puede generar celos cuando nuestra pareja no quiere mostrar. Antes nos mostraba el teléfono y ahora no los muestra. O sea, el teléfono es una línea muy delgada, lamentablemente, muy delgada, que hemos disfrazado con la frase de mi privacidad, para que mi pareja no vea mi privacidad. Hay muchas personas que aún le ponen clave a su WhatsApp.
2: Sí.
1: ¿Con qué intención le pones clave a tu WhatsApp? Si no ocultas nada, si no está pasando nada, ¿por qué tienes que, o sea, qué está pasando cuando por la mente de esta persona, o cómo queremos que esa persona no tenga una inseguridad cuando le ponemos una clave a nuestro WhatsApp? Es porque se podría decir en un 90% estamos ocultando algo. Y si estamos cuidando, y quizás no estamos ocultando, pero estamos dando pie. Y como decíamos, la apariencia de pecado es pecado. Entonces, eso lo estamos, lamentablemente, hoy en día, en la actualidad, se ha generado mucho eso, se ha generado una desconfianza muy brutal. Y queremos que nos mandes tu mensajito al 11-60-14-16-13. Le repito, 11-60-14-16-13. Dinos dónde nos estás escribiendo, nos mándanos un mensaje, danos tu opinión, escríbenos tu nombre, queremos saludarte, saber que estás ahí, orar por ti. ¿Y qué? Pero ¿qué pasa también? Porque no solamente siempre celular, hay muchas situaciones. Cuando se genera una cercanía excesiva con otra persona, esto pasa mucho, muchísimo. Una amistad puede convertirse en un motivo de preocupación cuando nuestra pareja comparte con otra persona una intimidad emocional demasiado profunda. Por ejemplo, hablan todos los días, se escriben constantemente, se cuentan los problemas personales, comparten secretos, buscan la aprobación del otro, se acompañan en momentos importantes, se priorizan primero mucho más que la pareja. Quizás no existe un contacto físico, vamos a decir, bueno, hay una infidelidad porque tiene un contacto físico, se dicen te amo, te quiero, te extraño, pero puede estar formándose una conexión emocional que afecta la relación. La pregunta no solamente es, ¿pasa algo entre ellos? También debemos preguntarnos, ¿qué lugar ocupa esa persona en la vida de mi pareja? Y esto pasa mucho, o sea, no está mal tener un mejor amigo o una mejor amiga, no está mal, no es malo. Pero ¿qué pasa cuando ese amigo, esa amiga, sabe todo lo de nuestra pareja? O sea, lo incómodo es, bueno, que yo les pongo un ejemplo, esto es un ejemplo genérico. O sea, bueno, que yo quiero saber qué opina José. Y si José, y yo quiero que José vaya, y yo quiero que José esté, hablo todos los días con José. Llega un momento que eso genera inseguridad. Es decir, bueno, pero todos los días hablas con José, estás todo el tiempo hablando con José, o María, o X nombre. Porque si vamos a hacer algo, buscas la aprobación de José. Cuando vamos a un sitio, vamos a un momento, está José ahí. Lo disfrazamos muchas veces de falso mejor amigo o falso mejor amiga. Y no entendemos que cuando tenemos, no que, ojo, con esto no queremos decir que no es que no podemos tener mejores amigas, ni mejores amigos, ni tener amigos. No. O sea, no queremos decir eso. El problema está es cuando se extrapasan los límites. Y ese mejor amigo, esa mejor amiga, o ese amigo, pasa a tener una prioridad por encima de nuestra pareja. Tenemos que tener mucho cuidado porque estas situaciones generan celos. O sea, bueno, voy a salir de compras, bueno, me voy con mi amigo. Me voy con mi amiga. Wow, entonces, es como la pregunta inversa, ¿no? Las dos caras de la moneda. Y si fuera al revés, que yo tuviera una amiga y me fuera yo de compras con mi amiga, ¿cómo te sentirías? O si me fuera yo de compras con mi amigo, ¿cómo nos sentiríamos? Es ver las dos caras de la moneda. Entonces, estas cosas generan inseguridad. ¿Y qué pasa? Y pasa mucho también otro tema. Cuando pasan este tipo de cosas, empiezan unas cosas que generan mucho inseguridad. Y a veces decimos, no, pero es que es mentira, no es así, esto. Es cuando nuestra pareja empieza a coquetear con otras personas. Uno dice, ah, pero eso no pasa. Permíteme decirlo, amigo, amiga, pasa. Y esto puede aparecer en nuestra pareja. Cuando hace comentarios físicos de otras personas. Utiliza bromas de doble sentido. Sonríe o actúa de manera inusualmente cuando está hablando con esa persona o cuando esa persona está cerca. Busca llamar la atención. Mantiene conversaciones coquetas que levantan un poco el nivel. Permite que otras personas le hablen de manera irrespetuosa. Eso a veces pasa mucho. Responder al coqueteo en lugar de establecer límites.
2: Y no solo eso, hay personas que también coquetean nada más con la mirada, con solo ver, se puede ver más allá lo que quieren, ¿no? tan solo con una mirada puede haber este tipo de situaciones, un coqueteo hacia otra persona.
1: Claro, mandamos un saludo a Débora Pacheco desde Córdoba, que nos escucha de la ciudad de Córdoba capital. Dice, ese caso de acercamiento que acabas de mencionar es un cacho seguro, o sea, una infidelidad. No puede haber otra mejor amiga o mejor amigo que tu pareja. Y ciertamente es verdad, el primer mejor amigo tiene que ser nuestra pareja, porque conoce nuestra intimidad, conoce todo lo que es de nosotros. Pero esto pasa mucho, hay gente que no mantiene límites. O sea, cuando vamos, oye, mira qué bonito, se le comentamos inusualmente o inconscientemente, estamos viendo el físico, ah, mira qué bonita estaba María hoy, por un ejemplo.
2: O empezamos a comparar.
1: O comparamos, oye, mira, María sí se viste bonito, tú no. Entonces, cuando empiezan esas relaciones, cuando empiezan a decirse, a hacer bromas de juegos irrespetuosos, esto pasa muchísimo. Y uno decimos, no, sí, y analicémonos. Muchas veces gente en su trabajo, porque son compañeros de trabajo, lo justificamos, son compañeros de trabajo o son compañeros de estudio. Empieza ese coqueteo, empiezan a jugar en esos juegos de manera irrespetuosa. Y lo tratan, no, pero es que son un juego. Sí, pero muchas veces ese juego, ¿hasta dónde nos llevan? Es poner límite. Porque pensamos, solo estaba jugando. Pero esa forma de juego verdaderamente respeta mi relación. Es algo que tenemos que analizar. No se trata de prohibir que nuestra pareja hable con otras personas, porque no es así, sino de reconocer cuando la conversación deja de ser amable y empieza a cruzar los límites del respeto. Y como siempre les decía, ver las dos caras de la moneda. Si yo lo hago, pero ¿y si me lo hacen a mí? ¿Cómo me sentiría si yo viera que mi pareja busca llamar la atención de otro hombre o de otra mujer? ¿O tiene juegos de manera irrespetuosa, conversaciones de coqueteo con otra mujer o con otro hombre? Nos gustaría. Este tipo de cosas despiertan los celos. Y de verdad, esto no ayuda para nada en la relación. Por el contrario, poco a poco la va destruyendo. Porque es así.
2: Y una cosa que recuerdo ahora que pasa mucho, por lo menos nosotros que somos venezolanos, ¿no? Nosotros somos muchos vamos a decirlo así, por ya costumbre de nosotros, si vamos a una tienda o al supermercado, siempre somos de, mira mi amor, ¿me puedes ayudar en esto? Y muchas veces eso también puede ser motivo de celos, ¿no? Pero ya eso es cuestión de nosotros que somos así, ¿no? Nosotros los venezolanos por esa parte nos acostumbramos de esa manera, pero muchas veces no lo hacemos con esa intención, y eso también puede provocar de que otra persona crea que tú le estás coqueteando. Lo he escuchado mucho acá, ¿no? De que nosotros somos de mi amor, de mi cielo, pero eso ya es una costumbre de nosotros, y muchas veces la persona lo toma como un coqueteo también.
1: Claro. Entonces, y si esa persona lo toma con coqueteo, y si viene la pareja y escucha que un hombre o una mujer le está diciendo a su pareja, mi amor, mi cielo, y no entiende quizás la diferencia cultural, piensa, está coqueteando con mi esposa, claro, sí, está coqueteando con mi pareja o con mi esposo, y es ahí donde trae problemas. Y pasa mucho en los trabajos. Entonces, ¿pero qué pasa cuando nuestra pareja reacciona constantemente en las redes sociales a otro? O no solamente reacciona, sino que actúa diferente o de forma inapropiada en las redes sociales a otra persona. Las redes sociales pueden generar celos cuando nuestra pareja interactúa de manera constante con una persona específica. Puede ocurrir cuando comenta todos los días sus publicaciones, el famoso me gusta, reacciona con corazones, mensajes afectuosos, le escribe públicamente cosas insinuantes. O sea, muchas veces pasa que ven, ay, estás bonita, estás bonito, qué elegante, qué guapo. No puede pasar, porque no quiere decir que yo le diga a una persona que te ves muy bonita, te ves elegante, es malo. El problema está que cuando toda foto que sube, toda foto que uno comenta y pone reacciones así, que pueden llegar a, ¿qué pasa? O sea, puede empezar uno a pensar, bueno, o sea, si tanto halago, quiere decir, puede ser que tengas una o estés empezando a sentir algo, y eso genera un celo, genera algo que despierta, bueno, despierta mi inseguridad. Quizás la persona no lo está haciendo por mal, pero genera que nosotros reaccionemos de mala manera o que salga a nosotros ese miedo, esa inseguridad.
2: Y por eso que en este tiempo muchas parejas no se siguen en redes sociales. Es tan común, ¿no?, de que no se siguen en ningún tipo de redes sociales por este motivo también.
1: Claro, y muchas veces, y también el tema de las redes sociales es un poco delicado, porque mucha gente también, y no nos damos cuenta, y hoy lo hemos normalizado, pero mucha gente publica contenido para provocar reacciones a su contenido. Para provocar reacciones. Y esto también puede generar celos en nuestra pareja. Y es normal. Les pongo un ejemplo. Imagínense, una mujer que pone una foto en redes sociales, en ropa interior, todo, o de maneras un poco inapropiadas, ¿qué le van a reaccionar? Muchos hombres diciéndole cosas, y muchos pueden ser cosas inapropiadas, pueden ser insinuaciones, halagos, todas esas cosas. Pero cuando constantemente estamos publicando esto para llamar la atención de otras personas, entonces esto crea una inseguridad. O sea, ¿por qué tienes que estar publicando tus intimidades en las redes sociales? No quiere decir que no publiques una foto en traje de baño o X o Y. Pero tenemos que dar cuenta que estas cosas también generan, lo que yo estoy publicando genera y provoca los celos en nuestra pareja. Hay parejas que no les importa que le digan cosas a su esposa o que le digan cosas a su esposo, no les importa, pero ¿con qué intenciones lo estamos haciendo? Entonces, estas cosas crean inseguridad en nuestra pareja, estas cosas hacen, porque yo soy el que estoy provocando a mi pareja a que me guste. Y después sale la famosa frase, que muchos los hemos escuchado: es que tú eres muy celosa, es que tú eres muy celoso, estás enfermo, tienes problemas porque tú siempre me celas.
2: Ahora la expresión: eres muy tóxico.
1: O la expresión muy famosa: eres muy tóxico, ella es muy tóxica. Sí, pero ¿qué estoy haciendo yo para que ella tome esas reacciones o para que él tome esas reacciones?
2: Quiero aprovecharnos de mandarle un saludito a Amy, que nos está escuchando y nos dice: excelente tema. Y también quiero mandarle a Roxy, que siempre está conectada escuchándonos.
1: Gracias, le mandamos un abrazo y un beso a ambas, que Dios las bendiga. Y si quieres comentarnos, si quieres hablar con nosotros, dinos de dónde nos escribes, tu nombre, escríbenos al número 11 60 14 16 13. Te repito, 11 60 14 16-13, danos tu opinión, qué piensas, si te ha pasado un caso así muy similar, si te está pasando, te pasó, o conoces a alguien que le pasa, porque a veces no es nuestro caso, pero conocemos muchos otros casos. Entonces, tenemos que tener mucho cuidado con esto, porque con lo que nosotros comentamos o lo que nosotros publicamos, generamos inseguridad a nuestra pareja. Y también, sobre todo, también cuando hablamos constantemente.

0: Que dice Juan es muy divertido, como hablamos hace rato, ella siempre me escucha, o él siempre me escucha. Y empezamos a hacer comparaciones, él hace las cosas mejor, o ella lo hace mejor, mira cómo lo hace ella. Ah, porque tú sabes que Juan hace esto, o tú sabes que María hace esto. Y existe constantemente esa comunicación y esa comparación también con otras personas, esto, aunque no exista una intención romántica. Escuchar constantemente el nombre de alguien puede hacernos sentir que esa persona ocupa demasiado espacio en esta relación.
1: Y en este tiempo también es que las personas comparan una relación con otra. O sea, si tienes una relación ahora, comparan la relación que tuvieron antes. Siempre comparan la relación con el ex. Entonces siempre permanece esa comparación y es un motivo, ¿no?, de inseguridad, como decías tú.
0: Claro, cuando mi ex lo hacía mejor, o ella sí sabe escucharme, tú no me escuchas. Tú deberías aprender de él, ser como Juan, como Pedro, como Juanito. Entonces dices, wow, esas comparaciones constantes. Y tú dices, bueno, pero ¿por qué yo tengo que ser como él? Entonces, ¿qué nos da? Hace, genera, y como repetimos siempre, quizás no hay algo romántico, quizás no hay una intención, simplemente una amistad. O simplemente un aprecio a esa persona, o admiración, o porque te gusta cómo hace las cosas. Pero ese tipo de admiración, ese tipo de gusto puede hacer que nuestra pareja despierte celos y pueda empezar a afectar nuestras relaciones. Entonces, y como le decíamos, la siempre comparación con nuestros ex, siempre esto trae problemas. Mantener el contacto con nuestra expareja no siempre es incorrecto. Ojo con esto, porque conocemos personas que se llevan muy bien. Y sobre todo, especialmente cuando existen hijos. Existen responsabilidades compartidas, asuntos pendientes. No quiere decir que la relación con nuestro ex tiene que cortarse. Pero hablar mucho con nuestra pareja, se escriben de madrugada, se encuentran a escondidas, que mucha gente sabe, se encuentra a escondidas. Hablan de problemas íntimos de las parejas actuales. Recuerdan, siempre viven. Ah, ¿te acuerdas cuando nosotros salíamos? ¿Te acuerdas cuando hacíamos esto? Comparar, como hablábamos. Ah, bueno, porque mi ex era así, porque esto y lo otro. Esto hace que se empiece a despertar celos en nuestra pareja. Esto pasa muchísimo. Esto pasa muchísimo. Si tú sabes, pues menos. Voy a un sitio, bueno, pero le pongo un ejemplo. Bueno, yo voy a visitar a unos amigos en tal sector. Pero es que tú sabes que ahí en esa calle vive tu ex. No, pero es que yo voy todas las semanas a visitarlo. No, es que yo no le hablo. No, pero es que yo no le paro, que ella por su lado, yo por el mío. Pero tú sabes que siempre ese sitio que tú estás visitando, y ahí está tu ex. Esas cosas, bueno, si a mi pareja no le gusta, yo voy a buscar la forma de ver a mis amigos, de ver a mis amigas en otro lado. O voy de vez en cuando. Pero si tengo mucho interés en volver, wow, ¿qué pasa? Te despierta inseguridad, bueno, porque ella quiere ir ahí o porque él quiere estar ahí. Entonces uno no se va a imaginar que es por los amigos, verdaderamente. A lo mejor sí es para por los amigos, ni pendiente con el ex. Pero es necesario establecer en estos casos límites claros y respetuosos. No se trata de borrar el pasado, sino de asegurarnos de que el pasado no ocupe el lugar actual de nuestra relación.
1: Aquí nos mandan un mensajito que dice: la admiración a alguien fuera de la pareja puede provocar celos. Hay que no tienen palabras o gestos bonitos para la pareja, sino para otros. Eso también pasa mucho.
0: Claro, una de las cosas que pasa bastante es cuando nuestra pareja se desaparece o deja de responder sin explicación. Pasa muchísimo. La falta de comunicación puede generar mucha inseguridad. Los celos pueden aparecer cuando nuestra pareja desaparece durante muchas horas, no sabemos dónde está, no responde mensajes, cambia sus horarios sin avisarnos. Ah, pero que estaba trabajando, ¿por qué cambió de horario? ¿Por qué no me avisaste? Llega tarde y no explica lo ocurrido. Salí del trabajo, me fui con unos amigos a compartir, pero ¿por qué no le avisas a tu pareja? Entonces eso hace que cuando pasa muy consecutivo, porque puede pasar, pero cuando pasa muy consecutivamente, o empieza a cancelar los planes consecutivos muestra, no muestra

0: no se muestra disponible para las parejas, pero para otros sí. Esto genera, empieza a generar inseguridad, empieza a generar celos. Porque bueno, pero ¿por qué lo hace? O sea, como eso que pasa mucho, bueno, mi pareja sale de trabajar y llega el sábado al día siguiente.
1: Sí.
0: Pasa mucho. Uno dice, bueno, eso pasaba antes. No, pasa en la actualidad. Se pierde el fin de semana, llega el lunes. Y uno dice, no, es que me fui con unas amigas, me fui con unos amigos. Y quizás si te fuiste con unas amigas, pero genera la inseguridad, genera, y hay muchos casos. O sea, no quiere decir, y esto no quiere decir que nuestra pareja tiene que informarnos cada movimiento, ni rendirnos cuenta de minuto a minuto de lo que hace, ni dónde está. Como decíamos, nos ponemos un GPS. Pero dentro de una relación existe consideración. Un mensaje como, bueno, voy a estar ocupado, después hablamos, estoy trabajando. No puedo, estoy en una reunión. Y evitarnos preocupaciones a la otra pareja. O sea, siempre la comunicación tiene que existir. Recuerden, si quiere comunicarse con nosotros, mándenos un mensajito al 11-60-14-16-13. Dinos de dónde nos estás escuchando. Dinos tu opinión. Cuéntanos si pasa, si te ha pasado este tipo de casos, si te los pasó o conoces a alguien que les pasó. Esto siempre pasa, estos tipos de casos siempre pasan en la pareja. Cuando nuestra pareja cambia repentinamente su forma de actuar. Esto pasa mucho y lo hemos notado. Dice, bueno, cambiaste tu forma de actuar, ¿por qué? O sea, cuando la pareja se vuelve más distante, deja de demostrar los afectos que demostraba antes. Cuando cambia su manera de vestir, cuando empieza a cuidar más su teléfono, como hablamos, modifica su horario, se muestra nerviosa o a la defensiva. Ya no comparte detalles en su día. O le molesta, se irrita por hablar por preguntas normales que uno le hace, por hablar temas cotidianos que siempre se hablaban. Al cambiar su forma de actuar, esto hace que uno entre en duda. Bueno, porque si antes me decía te amo todos los días, ya no me dice te amo. Antes, cuando se iba a trabajar, me daba un beso, ahora no me lo da.
1: O se arregla mucho ahora, se pone mucho perfume. Muchas veces eso suele suceder. Te arreglas mucho, te maquillas mucho, cosas que antes no hacía.
0: Claro. O sea, un cambio automático no demuestra que exista una infidelidad. Pero sí puede indicar que algo está ocurriendo y que la reacción necesita una conversación sincera. Cuando nosotros tenemos esta duda, porque mucha gente lo hace, agarra y lo hace, porque ya estoy cansada de ti, estoy cansada de todo. Cuando, o sea, sobre todo pasa muchas veces, y me acuerdo el caso de una persona, de una pareja, que ella decía, wow, estoy preocupada, sentía mucha inseguridad, porque su esposo antes se vestía de una forma, vamos a decirlo así, o sea, no le importaba cómo se vestía. Claro. Y de repente empezó a vestirse de forma elegante, mucho más formal, se echaba perfume, todo. Y ella decía, algo está pasando con mi esposo. ¿Por qué cambió su forma de vestirse de la noche a la mañana? Cuando yo muchas veces le decía, mira, vamos a cambiar, vamos a hacer, arréglate mejor, ponte mejor. Yo le aconsejaba ropa, le decía, me gusta que te vistas así. Y él nunca le importó y de repente, de noche a la mañana, empezó a cambiar su forma de vestir, su forma de actuar, se empezaba a perfumar, estaba elegante a todos lados. Eso le generó, y al final no, simplemente bueno, él decidió cambiar, le gustó un tipo de estilo de ropa y empezó a cambiarla, a verse mejor. Pero a ella le empezó a generar inseguridad. Lo hablaron, se entendió y bueno, gloria a Dios. Son una familia de bendición. Pero este tipo de cosas, cuando no se hablan, o en estas actitudes, cuando no se conversan, empieza a generar inseguridad en nuestra pareja. Y en muchos de los casos, lamentablemente, terminan en una respuesta positiva. Sí, hay una infidelidad. O nos gusta otra persona. Pero si no actuamos a tiempo, pasan cosas. O sea, háblenlo. Mira, te noto diferente. Cuando empezamos a notar estas cosas, te noto diferente. Está pasando algo. Te gusta otra persona. ¿Qué estoy haciendo yo? O alguien se está motivando. Tenemos que ver siempre. Porque muchas veces nuestra pareja busca la atención de otras personas. Y esto pasa mucho. Muchas de las personas necesitan sentirse deseadas, buscan constantemente la atención de los demás. Sobre todo esto pasa mucho con las mujeres. Pasa mucho. Entonces esto puede generar pública, con lo que hablamos antes, publica contenido para recibir halago, habla de sus admiradores, coquetea siempre para sentirse importante, cuenta quién le escribió, quién no le escribió, busca provocar reacciones. Y el problema no es que nuestra pareja reciba atención, el problema aparece cuando disfruta provocar la inseguridad y utiliza la atención de otras personas para medir nuestro nivel de importancia o cuánto le importamos. Es lo que hablábamos en un principio. O sea, hay personas que provocan los celos, hacen cosas para provocar, para ver a su pareja, como dice por ahí, ver el infierno arder.
1: Para que lo disfruten.
0: Y sobre todo lo disfrutan. O sea, suena loco, pero sí lo disfrutan. O sea, hay personas que hacen este tipo de cosas y está mal. Que provocan, hacen que provocan. Yo recuerdo, conocemos un caso de una muchacha que ella hablaba, o sea, la pareja, y él se quejaba porque ella todas las noches llegaba de trabajar, estaba con sus hijos y todo, y se ponía a hablar por teléfono con amigos. Ella decía, entonces, y lo peor de todo es que ella hablaba con 10 personas a la vez. Todas las noches, todos hombres. Era una muchacha, una mujer bonita, todo elegante, vestía bien, todo. Y ella hablaba todas las noches con 10 hombres, 10, 8, todos. No, yo decía, son amigos. Y él decía, oye, préstame atención. O porque siempre tienes que estar hablando con ellos, con tipos, con hombres. Pasa, y ciertamente quizás no había nada. Y ella decía, son amigos. Ella le mandaba fotos, ellos se mandaban fotos, no eran fotos obscenas, pero sí eran fotos, estoy aquí acostada, estoy aquí cocinando. O sea, ellos le mandaban fotos. Entonces, ¿qué pasa? Esto generó inseguridad, generó desconfianza. Y al final, ¿qué terminó pasando? Terminó rompiéndose la relación, separándose de una familia que estaban bien, separándose a lo que puede ver, simplemente porque ella quería sentirse provocativa, o ella quería quizás provocaras, porque y él se lo decía, no me gusta. Y al final, ¿qué pasó? Ella no le dio importancia, se plantó, prefirió a sus amigos, y al final terminaron separándose. Y esto pasa mucho,
1: Henry. Y también ahí me viene algo a la cabeza, que muchas veces los celos son provocados por un tercero. Cuando alguna persona te hace un tipo de comentario referente a tu pareja, me hace recordar una vez que estábamos con unos amigos, ¿no? Y estaba yo maquillada. Y uno de las personas dice, no, y eso que estás muy maquillada y no sé qué, pero con el doble sentido, ¿no? De provocar algo más. Entonces recuerdo que te empezaron a decir eso, no, es que estás muy maquillada, ¿y para dónde vas? ¿Por qué te maquillaste? Y no sé qué. Y recuerdo que tus palabras fueron, no, es que Catherine siempre le ha gustado el maquillaje. O sea, eso también puede generar cierta duda de que otras personas provoquen eso en una persona. O sea, un comentario de tercero también puede provocar ese tipo de celos.
0: Claro, el tema está cuando uno no pone límites, porque el tercero siempre va a comentar. Al tercero no está en la relación, al tercero no le importa, y mucho más si tiene un interés por él o por ella.
1: Claro.
0: Si él tiene un interés por él o por ella, o sea, mientras mejor, mientras más rápido te destruya, mejor para él, que hace con el premio. Eso pasa. El tema está es cuando la mujer o el hombre no ponen límites. Cuando pasa una vez, cuando vuelve a pasar, no, mira, hermano, todo bien, pero mira, persona, hombre, amiga, muchacha, todo bien, pero yo tengo mi esposa, soy casado, mantengamos un límite. Claro, sí. Es poner límites. Cuando no se establecen los límites y no se cortan las insinuaciones, los comentarios sobre el cuerpo, vamos a decirlo así, los piropos, los halagos, la constante invitación a salir. Porque mira, vamos a salir, vamos a compartir, que esto, bueno, ven, vamos. Pasa mucho que le escriban a la persona esos constantes, estos mensajes con doble sentido, con interés romántico, expresiones románticas. que traten a la persona como que si fuera soltera, soltero, si uno no pone esos límites. Entonces, ¿qué pasa? Vamos a decirlo así, ahí es donde se daña todo. Le mandamos un saludo a Yusnei Biustari, que nos escribe de Venezuela, ¿no? Y nos pone un comentario un poco, dice, el que no cuida lo suyo, a pedir se queda. Risa, bueno, Yusnei siempre con sus comentarios hermosos. De verdad, pero está bueno porque sí tenemos que cuidar lo nuestro. Tenemos que hablarlo, establecer límites. Le mandamos también a un saludo a Sol Armari, Dios te bendiga, Sol. Dice, es importante reconocer cuando necesitamos acompañamiento y saber que podemos recibir terapia, ya sea de una manera individual o de pareja. Tenemos que cuidar nuestro vínculo, dice también. Darnos un espacio y para ser escuchados, entender que lo que estamos pasando y aprender a transitar juntos lo que estamos viviendo. Y también queremos mandar un saludo muy especial a Raquel. Raquel, Dios te bendiga grandemente. Dice que todo lo que dicen es muy cierto, así pasan las cosas. Dice, ella tiene un gran testimonio de esa situación donde él era el celoso y yo todo lo que me quería hacer, creer, y resultó que estaba siendo él el que estaba haciendo las cosas. O sea, vamos a decirlo por decir, la tenían de loca, lamentablemente, y resulta que era un engaño porque él estaba haciendo las cosas. Wow. Entonces, y bueno, y al final lamentablemente este tipo de cosas llegó a su fin. Bueno, son testimonios que lamentablemente pasan. Pero si te sientes identificado, mi hermano, mi amiga, con este tema, escríbenos al 11-60-14-16-13 y queremos orar por ti. En nuestra Iglesia Catedral Cristiana en Villa Adelina, queremos orar por ti. Estamos ubicados en Paraná 6945. Tenemos unos grupos de pastores, tenemos líderes, estamos dispuestos a orar por ti, a buscar, a aconsejarte, a ayudarte en todo lo que necesites, a guiarte en tu relación. Tenemos servicios todos los domingos a las 10 de la mañana y a las 19 horas. Y los días miércoles también tenemos servicios a las 19 horas. Tenemos escuela de vida. Queremos orar por ti, que sepas que no estás solo, que no estás sola. Y si estás lejos de Villa Adelina, estás en el centro, también tenemos Catedral Cristiana en 11, en calle La Rioja 123. En calle La Rioja 123. Estamos a cuadra y media de Plaza 11 con los pastores Diego y Lorena Pazuelo, también que son una bendición. Tienen los servicios todos los domingos a las 10:30 a.m. Están también dispuestos con un equipo grande a ayudarte, a aconsejarte, a guiarte. Y si estás lejos de cualquiera de estas dos iglesias, háznoslo saber. Te recomendamos otras iglesias. Tenemos pastores por toda la ciudad que te pueden ayudar, que te pueden ser de bendición. Vamos a un segundo corte musical y estamos de vuelta en 2 para 2.

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1: Estamos de vuelta en 2x2. Acá un oyente nos manda un mensaje y dice: también pasa cuando conoces de verdad a la persona que está a tu lado, sus valores, su esencia y su forma de actuar. Si alguien viene con un chisme, una mala intención o un mal comentario, que sea fuera de lugar, tú sabes con quién es tu pareja y no dejarte llevar por comentarios absurdos. Pasa mucho esto en muchas relaciones, ¿verdad? Pero los celos pueden surgir cuando nuestra pareja esconde el teléfono, borra conversaciones, coquetea, miente, desaparece sin explicar o mantiene vínculos ambiguos. Estas conductas no deben ignorarse, especialmente cuando se repiten, a pesar de saber que dañan la confianza. El problema es cuando se repiten una y otra vez. Filipenses 2, 3 y 4 nos enseña y nos dice: no hagáis por egoísmo o vanagloria, antes bien con humildad, estimando a cada uno a los demás como superiores a sí mismo o a él mismo, no mirando a cada uno por lo suyo propio, sino cada cual también por lo de los otros. Tener libertad o la libertad no significa actuar sin límites, sino que debemos preguntarnos: ¿estoy usando mi libertad de una manera que honra a Dios y que cuida el corazón de mi pareja? O sea, mi libertad, lo que estamos haciendo, o mi libertad, lo estamos haciendo para agradar a Dios. Es con todo esto, generando todas estas situaciones, estoy cuidando a mi pareja, estoy cuidando mi relación. El amor no busca provocar inseguridad ni competir por atención. Como dicen en 1 Corintios 13, 4 y 5, el amor es sufrido, es benigno, el amor no tiene envidia. El amor no es jactancioso, no se envanece, no hace nada indebido, no busca lo suyo, no se irrita y sobre todo no guarda rencor. Por eso, si nuestras actitudes han afectado la confianza, debemos reconocerlo y cambiar con hechos, no solamente con palabras, sino con hechos. La confianza se reconstruye con coherencia, transparencia y tiempo. El arrepentimiento verdadero no dice: perdón si te hice sentir mal, sino: reconozco que mis decisiones dañaron la confianza, no quiero seguir actuando de la misma manera y voy a demostrarlo con hechos. En Efesios 4, 25 dice: desechando la mentira, hablando verdad, cada uno con su prójimo. La verdad debe usarse para restaurar, no para humillar. Perdonar no significa aceptar nuevamente el mismo daño sin cambio, como nos decía una oyente, sino amar significa permitir que alguien no destruya nuestra paz, nuestra dignidad o inseguridad.
2: También debemos recordar que sentir celos no justifica controlar, insultar, revisar el teléfono sin permiso, prohibir amistades, exigir una ubicación permanente o maltratar. Proverbios 15:1 dice: la blanda respuesta quita la ira. Cuando algo nos provoca celos, debemos preguntarnos: ¿estoy reaccionando ante hechos concretos o ante heridas que aún no he sanado? ¿Estoy buscando conversar o controlar? ¿Estoy poniendo límites o castigo? La pareja necesita hablar con claridad sobre la fidelidad, la transparencia, las redes sociales, las amistades, los ex, los límites con otra persona. Los límites deben cumplirse con convicción y no por miedo.
1: Claro, mire, en Gálatas 5, 22, 23 y 23 menciona los frutos del Espíritu y habla del gozo, de la paz, de la paciencia, la benignidad, fe, la mansedumbre, la templanza. Pero la templanza es el dominio propio, no alimentar conversaciones, actitudes o vínculos que sabemos que pueden destruir nuestra confianza. La Biblia dice: por sus frutos los conoceréis. No basta comprometer amor, no basta con las decisiones, deben mostrarse con respeto, con fidelidad, honestidad, disposición para cambiar. Si a él no le gusta, por amor a él no lo voy a hacer. Si a ella no le gusta, por amor a él no lo voy a hacer. Imaginándonos siempre que si me lo hicieran a mí, me gustaría, ¿cómo reaccionaría yo? El amor no es ingenuo ni controlador, no ignora la mentira, pero tampoco es acusa sin escuchar. No permitir el maltrato ni responder con violencia, porque muchas veces pasa que también, bueno, él está haciendo esto, soy violencia, maltrato, bueno, porque tú, cuando tú me haces esto, porque tú me haces esto, porque tú eres una loca, o tú eres un loco, o tú eres un enfermo, porque a veces pensamos eso. O sea, tenemos a decir, bueno, tú estás enfermo, tú lo que tienes un problema porque tú me celas, y tú eres el enfermo, tú eres la loca o tú eres el loco. Cuando son nuestras actitudes los que están haciendo que nuestra pareja actúe de esa forma. Cuando Cristo ocupa el centro, debemos poner no solamente, ¿puedo conseguir que el otro cambie? Y empezar a preguntarnos, Señor, ¿qué quieres transformar primero en mi corazón?
2: Si hubo coqueteo, debe existir límites, claro. Si hubo mentira, confesión y coherencia. Si hubo una cercanía emocional indebida, prioridades ordenadas. Si hubo control o maltrato, límites y firme y sobre todo ayuda. Que Dios nos enseñe a amar sin poseer, confiar sin ser ingenuo, poner límites sin destruir la libertad y hablar con verdad sin herir deliberadamente. Porque cuando Dios ocupa el centro, ya no se trata de dos, sino de nosotros contra el problema. Esto es de dos, y cuando ponemos a Dios, o sea, podemos llevar esto, puede ser más llevadero, o sea, poner este tipo de problemas que nos pueden pasar a todos, pero poniéndolo en manos de Dios también.
1: Claro, que Dios sea el centro de nuestra relación. El amor verdadero no encierra, no humilla, no provoca deliberadamente inseguridades, ni destruye, sino que protege, restaura y perdona. Y sobre todo siempre mantenernos firmes en la verdad. Mi querida hermana, mi querida amiga, Dios te bendiga. Si te sentiste identificado por esto, no olvides visitar nuestra iglesia Catedral Cristiana en Villa de Lina, en Paraná 6945. Queremos orar por ti, queremos que sepas que no estás solo, que no estás sola. No olvides buscarnos, tenemos servicios todos los domingos de a las 10 de la mañana y a las 19 horas. También tenemos los días miércoles, tenemos el servicio a las 19 horas. Y si estás lejos de Villa de Lina, también tenemos Catedral Cristiana en 11, en Capital Federal. Estamos en La Rioja 123, a media cuadra de la Plaza 11. Tenemos los servicios todos los domingos a las 10:30 a.m. Mi hermano, espero que este tema haya sido de bendición. Si te sientes identificado, queremos orar por ti. Siempre no estás sola, no estás solo. Queremos ayudarte a que este problema, si tu pareja está actuando de esta forma, necesitas ayuda, que quieres que oremos por ti, no dudes en escribirnos, no dudes en visitarnos para atacar el problema antes de que se convierta en algo mucho más grande y que destruya nuestro matrimonio, destruya nuestra relación de pareja. Dios te bendiga, mi hermano, Dios te bendiga, mi hermana. En los controles generales estuvo el gran Alejo, en la dirección general de la radio, doctora Menoyo, quien te habló, Henry Rodríguez.
2: Bueno, nos despedimos de este programa. Mi nombre es Catherine Velázquez y nos vemos en el próximo programa.
1: Chao, chao.
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0: La radio te informa la hora. 10:04.
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1: Hola, bienvenidos a Fortaleciendo Familias. Siempre es una bendición estar juntos y estábamos pensando en el tema de hoy, hablando recién, que muchas veces, por ejemplo, cuando nos vamos a casar, pasamos un año, dos años o más planificando la boda, que dura 3 horas, ponele. Sí. Y bueno, es el sueño de la novia, también el sueño del novio, y es un gran plan. Son tantos detalles a tener en cuenta para que todo salga maravilloso, pero pensábamos que en nuestro matrimonio, si planificáramos de la misma forma, ¿cómo va a ser nuestra vida juntos? ¿Cómo va a ser nuestra vida en pareja? Sí. El día a día, así como con tanta fuerza organizamos una boda, todo sería diferente, planificar nuestro matrimonio.
2: Exactamente, esa vida juntos, esa vida esos años, juntos. Planificarlo. Yo creo que Silvia, lo que acabas de decir es tan fuerte porque yo pienso que el camino más directo hacia la destrucción de un matrimonio es la pasividad.
1: Sí.
2: La falta de planificación. No planificar es planificar el fracaso. Entonces pensamos que porque nos miramos, porque wow, me gustaste, tenemos buenos sentimientos, pensamos que eso va a ser suficiente para mantener nuestra relación matrimonial a flote, cuando en realidad los sentimientos van y vienen y no nos damos cuenta del peligro que corremos por la pasividad. Entramos en un modo de piloto automático después de luna de miel.
1: Y planificar nuestro matrimonio es sentarnos, hablarlo, dibujarlo, escribirlo y soñarlo.
2: Exactamente. Escribir expectativas. Escribir cómo vamos a enfrentar las frustraciones. Buscar ayuda. Tener planes de escape. Tener banderas de ayuda que podemos levantar. Hey, me estoy secando. ¿Me podés ayudar?
1: Ahora, si tengo 30 años de matrimonio o 15 y nunca hicimos eso, ¿cómo empiezo?
2: Bueno, entendiendo de que relaciones exitosas son el resultado de la intencionalidad.
1: Trabajo en equipo.
2: Exactamente. Nosotros no podemos dejar librado al azar ninguna área de nuestra vida y prosperar. Si usted no cuida su cuerpo, pues lo va a perder. Si usted no se alimenta correctamente, pues lo va a dañar. Si yo no cuido mi vehículo correctamente, pues lo voy a dañar también. Entonces, si yo no planifico y no cuido y soy intencional, muchas cosas van a ocupar el lugar de esa relación y mi relación matrimonial va a empezar a morir hasta que el momento de decir, ¿sabes qué? Ya no te amo.
1: Y qué importante entender que para tener un matrimonio de éxito planificado, tenemos que poner el 100% cada uno.
2: Así es.
1: Porque
2: así
1: a veces pienso, bueno, voy a poner 50 y que él ponga la otra mitad y vamos a salir adelante.
2: Exactamente.
1: Pero no es así.
2: No,
1: yo tengo que poner todo de mí, el 100%, para que mi matrimonio funcione.
2: Sí, así es. Silvia, yo creo que muchos matrimonios han fracasado porque ese ambiente en el cual se gestó el matrimonio desapareció. En el noviazgo teníamos esa intencionalidad de prepararnos, arreglarnos, cuidar detalles.
1: No ponía el 100, ahí ponía el 1000%.
2: No. Ahí llegaba el momento que tengo que ir a ver a mi novia y iba bien perfumado, arreglado, mi mejor sonrisa. Y de a poquito, después de casarnos, ese ambiente que dio lugar, que gestó esa relación, se fue secando.
1: Apagando.
2: Claro, y de pronto me encuentro ahora en un desierto seco, árido, desagradable. Y digo, no, yo no quiero esto.
1: Y sin vida.
2: Sin vida, claro.
1: Esa vida abundante que Jesús nos prometió es lo último que tiene mi matrimonio.
2: Exactamente, exactamente. Por eso es muy importante pensar, la persona que se casó conmigo, ¿está viendo la misma persona? Quizás tenga un poco menos de pelo, algunos kilitos más, pero el corazón.
1: El corazón.
2: Cuando las mujeres se casan, generalmente piensan, este hombre me va a llevar al lugar que yo sueño. Y a veces lo que le damos después es dolor, frustración, ignorancia.
1: Tristeza.
2: Exactamente. Entonces digo, no, yo quiero salir de acá. Y tengo que decirte algo. Esto, voy a decir algo para los hombres, Silvia. Uh-huh. Es, no sé cuántas veces tuve llamadas de auxilio de hombres que sus mujeres dijeron, ya, no más.
1: Basta.
2: Yo no aguanto más. Y se fueron, y se fueron. Y cuando una mujer dice, ya no más, muy pocas reconsideran la reconciliación.
1: También pasa mucho con nosotras las mujeres que, como decíamos recién, en el noviazgo ponía el 1,000 por 1,000 uh-huh. para estar bien preparada, peinada, uh-huh. Arreglada para recibir a mi novio. Uh-huh. Estábamos en plan conquista uh-huh. y nos casamos. ¿Y qué pasa? Cada vez nos vamos dejando más.
2: Exacto.
1: Nos dejamos estar.
2: Sí.
1: Y a veces uh-huh. esa ropa, la más viejita, la más rota, porque es más cómoda, estamos en casa así. ¿Y qué pasó?
2: Claro.
1: Entonces, esas son las pequeñas y grandes cosas
2: sí.
1: que empiezan a perderse en nuestro uh-huh. matrimonio y nos hace perder esa vida abundante que necesitamos
2: sí.
1: para seguir juntos.
2: Silvia, hay muchas personas quizás hoy se encuentran en ese desierto.
1: Uh-huh.
2: La pregunta es, ¿cómo salgo de allí?
1: ¿Cómo salgo?
2: Estás describiendo mi matrimonio. Ya no encuentro sabor, ya no le encuentro el sentido.
1: Ni color.
2: Sí, es como que estamos en eso, conviviendo. Somos dos roommates que pagamos biles juntos
1: sí.
2: y criamos hijos. Si ese es su caso, usted simplemente está postergando el divorcio hasta que sus hijos salgan de la casa. ¿Cómo hago para salir? Bueno, en primer lugar, tome nota, por favor. Para salir de ese estado de sequedad, de amargura, vamos a llamarle matrimonial,
1: uh-huh.
2: usted tiene que salir de ese estado de negatividad, de enojo, de frustración, de pasividad. No porque a tu auto se le acabó el combustible, tenés que reemplazarlo. Tengo que volver a la estación de servicio y adquirir más combustible. Quizás hoy sea el momento en que usted tenga que volver a cargar combustible, a volver a buscarse el uno al otro, a invertir, salir de ese estado de cuando ella empiece, ok, ahí yo voy a responder. No.
1: Y recordar
2: sí.
1: todas las razones y los motivos por los cuales nos pusimos de novio uh-huh. y decidimos casarnos
2: sí. uh-huh.
1: y volver a sembrar todo eso que sembré antes.
2: Exactamente. O sea que cada uno tiene que tomar 100% de responsabilidad por la restauración de la relación. Quizás en este momento usted se percató de esta realidad. ¿Y qué hago? Él no pone nada. Bueno, póngalo usted. Empiece usted el primer paso, empiece usted a saludar, rompa usted ese ciclo, empiece usted a tratar con cariño, empiece usted a darle un beso cuando se despide. Quizá el primer día te va a decir, ¿qué te pasa? Es que te amo.
1: ¿Tenés fiebre?
2: Sí, sorpréndalo. O sea, yo tengo que tomar la iniciativa, como dijiste bien hoy, el matrimonio no es 50 y 50, es 100 y 100.
0: 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Continuamos con el programa.
1: Pero qué difícil es, ¿no? Porque a veces yo pongo lo mejor de mí y estoy poniendo el 100, uh-huh. pero mi esposo pone el 10%.
2: Uh-huh.
1: ¿Cómo hago?
2: Siempre tendrás 100.
1: Siempre tendrás 100. Ahí está
2: si
1: la
2: vos
1: respuesta.
2: Pones 100, aunque el otro ponga 10, siempre tendrás 100. Yo sé, Silvia, que esto es muy difícil. Y solamente lo van a poder lograr aquellos que practiquen el amor incondicional.
1: Uh-huh.
2: Que consiste en amar más allá de lo que el corazón pueda sentir en este momento. Quizás los sentimientos están bajo cero, no hay sentimiento. Pero el amor incondicional es aquel que dice, yo te amo, no por lo que tú haces, sino por lo que yo decidí.
1: Uh-huh.
2: Yo te amo, no por lo que tú me brindas, sino porque en el altar te dije, sí, acepto.
1: El amor es una decisión.
2: Sí, que produce sentimientos
1: uh-huh.
2: y no al revés.
1: Eso.
2: mi decisión de amarte sigue impecable. Está firme mi decisión. Yo no vuelvo atrás. Pero muchas veces nosotros responsabilizamos al otro por la condición de nuestro corazón. Entonces tengo que salir de esa etapa, de ese estado de frustración, ese estado de negativismo, y tengo que pensar, ok, yo te amo. Uh-huh. Voy a invertir en mi corazón. Por eso muchas personas han fracasado porque se han dejado guiar por el corazón.
1: Por los sentimientos.
2: Exactamente. Y Jeremías dijo, el corazón es engañoso. Usted no puede seguir a su corazón. Usted tiene que guiar a su corazón. Hey, tú perteneces aquí, vuelve aquí, corazón. Yo tengo que traerlo de regreso.
1: Qué lindo está eso. Tengo que guiar mi corazón.
2: Sí, exactamente. Otra cosa muy importante que nos ayudará a salir de ese estado es reconstruir la intimidad. ¿Y qué es la intimidad? Es aquel ambiente donde nosotros podemos conocer al otro y ser conocidos. Es donde volvemos a abrir el corazón. Cuando éramos novios, hablábamos horas y horas y descubríamos hasta el último lugarcito del corazón del otro. Pero después que nos casamos, empezamos a ocultar cosas. Ya no te cuento mis alegrías, mis temores, mis miedos, y te desconozco. Resulta ser que ahora somos desconocidos que duermen juntos.
1: Y muchas veces las mamás nos volcamos a nuestros hijos de una forma desmedida, que hasta empieza a ser como idolatrando a nuestros hijos, preocupándonos por ellos todo el tiempo, solo por ellos, y dejamos al esposo de lado.
2: Uy, ese es otro tema.
1: Tenemos el placar, la ropita de nuestros hijos, todo impecable, los vestimos 10 puntos y ni siquiera sabemos cómo salió vestido mi esposo hoy. Entonces, ¿qué pasa? Cuando mis hijos se van de la casa, porque llegó el momento que se van a estudiar o se casan, me encuentro con un completo desconocido. Sí. Y el nido vacío se transforma también en un nido de tristeza extrema.
2: Exactamente. Yo creo que el mayor ejemplo de tomar la iniciativa, de volver a recuperar al otro, es lo que Dios nos mostró en Jesús.
1: Sí.
2: Hay un pasaje, te lo leo, Romanos 5:8, dice, mas Dios muestra su amor para con nosotros al enviar a Jesucristo a morir por nosotros, a pesar de que nosotros aún éramos pecadores. Dios no esperó a que la raza humana dejara de pecar y fuera impecable para mandar a su Hijo, sino que en el momento, quizá en el peor momento, Él manda a Jesús tomando la iniciativa para recuperarnos a nosotros, traducido en el contexto del matrimonio. Quizás hoy tu cónyuge no merezca, porque lo que te hizo es terrible. Pero el amor incondicional de Dios es aquel que nos habilita a nosotros para dar el primer paso, ir a recuperar ese corazón, ir a buscar en rescate de esa persona que hoy está quizás confundida. Nosotros no podemos descartar a las personas de nuestras vidas porque cometieron un error. No saques eso de la cabeza. Es como que cuando tenés un hijo que va y viola todo lo que le enseñaste. Y este muchacho ahora o esta chica se droga o toma malas decisiones. Usted no deja de amarlo. En todo caso, lo que voy a hacer es que le voy a amar con dolor, pero yo voy a constantemente buscar la reconciliación y traerlo de regreso. Entonces, cuando nosotros entendemos eso, que el amor incondicional consiste en buscar rescatar el corazón del otro, es cuando puede empezar la restauración.
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0: Amigo Marco Vega, nuestro apunte de hoy se llama llenura. Efesios 5, verso 18 cita: no se emborrachen con vino, que lleva al desenfreno. Al contrario, sean llenos del Espíritu de Dios. Nueva versión internacional. Este texto señala elementos con la llenura de Dios, de su Espíritu. En primer lugar, podemos afirmar que Dios desea llenarnos. No es necesario clamar, insistir, patalear para que se nos conceda esto. Cristo le dijo a los discípulos: si ustedes siendo malos le dan cosas buenas a sus hijos, ¿cuánto más su Padre que es bueno? El Señor nos insta a ser llenos porque Él es el más interesado en producir en nosotros esta condición. En segundo lugar, la llenura del Espíritu no se puede producir en un recipiente que ya está lleno de otra cosa. Si nosotros tuviéramos en nuestra mano una jarra de leche y quisiéramos llenarla con algún jugo, tendríamos primero que echar fuera la leche. De la misma manera como cristianos muchas veces estamos pidiendo la llenura sin darnos cuenta de que no existe en nuestro ser un espacio para que Él nos llene. La única manera que podemos experimentar este vaciamiento es a través de la cruz. No estoy hablando de la experiencia de la conversión, sino de la negación de uno mismo, por lo cual nuestro ser interior muere para darle lugar a una vida nueva en Dios. En tercer lugar, la llenura del Espíritu es un estado que, según la analogía de Pablo, puede ser comparada al estado de estar borracho. Esto no se refiere a la alegría, sino al control total que produce este efecto sobre la persona, igual mismo con el Espíritu de Dios. Controla a la persona a un nivel que la persona no puede imaginarlo y termina haciendo la voluntad de Dios. Cuando una persona está embriagada, sus sentidos no responden. Es posible que racionalmente la persona decida ponerse en pie y caminar, pero sus piernas, su sentido de equilibrio, no están bajo control. De eso se trata la llenura del Espíritu. Debería permitir en nosotros un estado semejante al de una persona embriagada, es decir, tan fuerte la presencia del Espíritu en nosotros que aun cuando procuremos hacer lo que la carne nos propone, no lo podemos lograr, porque el que está en nosotros termina siendo más fuerte que nosotros mismos y nuestros malos deseos. Hasta la próxima.
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La palabra de Dios dice, hermanos, yo mismo no pretendo haberlo ya alcanzado, pero una cosa hago, olvidando ciertamente lo que queda atrás, extendiéndome a lo que está delante, prosigo a la meta, al premio del supremo llamamiento de Dios en Cristo Jesús. Filipenses 3, 13 al 14. Nosotros luchamos por llegar a nuestra meta y alcanzar nuestro propósito en la vida, pero muchas veces dejamos la carrera por miedo, por lo difícil que es, o porque hemos caído y no creemos que podamos levantarnos. Pero esta última idea es muy falsa. Aún existe una meta y podemos llegar. En realidad, debemos aprender a correr hacia la meta con paciencia. Aunque parezca contradictorio, es la verdad. La perseverancia que tengas será un pilar importante para que puedas llegar a la meta. Un claro ejemplo es esta gran deportista Gabriela Andersen, una mujer suiza que corrió en el año 1984 los Juegos Olímpicos de Estados Unidos. Pese a la terrible humedad y a la elevada temperatura que estaba cercana a los 30 grados, 50 mujeres afinaban los últimos detalles y una de ellas estaba a punto de levantar la ovación más grande de la historia de los Juegos Olímpicos. La posición 37 estaba a metros de llegar a la meta cuando Gabriela Andersen aparecía. El público se encontraba de pie asombrado al borde del llanto. La atleta tenía paralizada la mitad de su cuerpo y aún seguía caminando con un solo sueño: llegar a la meta y que el trabajo de años por fin tuviera sentido. Muchos pasaremos por un recorrido duro, difícil, que incluso nos marcará y lastimará. Pero todo valdrá la pena porque al final llegaremos a nuestra meta y la corona de vida estará ahí. Es lo que nos espera como premio a nuestra perseverancia y paciencia en nuestra carrera. No te des por vencido, seguí corriendo, no desmayes, que lo que tienes por delante es mejor que cualquier trofeo.

0: La radio te informa la hora. 11. 5 minutos.
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1: Quiero hablarle en este día sobre cuando Dios no hace lo que queremos. Ay, pastor. Ay, si Dios hiciese esto, ¿por qué Dios no lo hace? Y algunos llegan hasta mí y me dicen, pastor, usted no sabe, pastor. Estoy orando por mi hijo, estoy mi nuera, mi esposo, la jubilación, los juanetes. Nunca se preguntó, ¿por qué es que no lo hace? Si él tiene todo poder. Para él todo es posible. Es un Dios grande. Eso lo cantamos, alabamos su nombre, lo reconocemos. ¿Por qué es que no lo hace? ¿Será que no ofrendo, pastor? ¿Pues será por eso, pastor? ¿Será porque falté el domingo pasado, pastor? ¿Será porque vengo a la iglesia cuando tengo ganas nada más? Le hago unos agregaditos, ¿vio? Y hasta se echan culpa un poco, ¿no? No, es por esto. Es por esto, ¿no? Es por aquello. Y hoy quiero hablarle un poco de todo esto, porque es tan importante que usted lo discierna ahí dentro. Desde luego que esta palabra preciosa, ¿no? Se revele, ilumine ese corazón suyo. Pregunto, ¿alguna vez en algún momento de su vida ha experimentado alguna situación que jamás esperó? Yo le presto alguna de las mías si usted no tiene ninguna, ¿vio? Pastor, a veces es una constante casi, pastor. No hay semana. O tal vez tuvo sorpresas que jamás hubiese querido. ¿Qué tal eso? Sorpresas. A veces hasta en el cuerpo nuestro podemos tener sorpresas, ¿no? De pronto llega algo allí, el médico, el análisis. Por eso hoy quiero hablarle un poquito de todo esto. Actitudes, cómo enfrentarnos a todas estas cosas. ¿Por qué la vida cristiana es una vida llena de sorpresas? Buenas, pero algunas no nos parecen tan buenas, pastor. Y hasta las calificamos como que son malas. Y a veces es como que entendemos que Dios nos está, ¿no? Castigando. Antiguamente, ¿sabe? Gente que hoy no vino a la iglesia solía decir cuando alguien entraba en una situación semejante, por algo debe ser. ¿Nunca los escuchó? Le hacían así, por algo debe ser. casi como emitiendo juicio, ¿no? Hoy vamos a hablar un poquito de esto, así que prepárese. Y algunas son sorpresas, como dije, que no hubiésemos pedido jamás. No, yo no quiero algo así, ¿no? Ahora, lo que el Espíritu Santo quiere que aprendamos es que al final son sorpresas que traerán excelencia a nuestras vidas. Amén. Aleluya. Me acuerdo cuando iba a estudiar, ¿no? Esos colegios y secundaria. Y de pronto llegaba, saquen una hoja. ¡Oh! ¿No? ¿Eh? Ay, pastor, ya no hacen más esas cosas. No. En ese entonces, mire. Ay, Señor, ¿por qué no me avisaste así? Yo faltaba hoy, Señor. Yo no estudié nada. Qué bueno que me siento en el último asiento porque me puedo copiar mejor que el que está delante. Ay, tremendo. Me acuerdo que había algunos que se ataban en ese lugar y íbamos con corbata, ¿no? Y hacían un nudo en la corbata y tenían un rito ahí, ¿no? Medio raro, ¿no? Y hacían de todo. Y el caso mío era, Señor, te pido que me ayudes, Señor, que pueda sacarme, aunque sea un 5, un 6, Señor, porque después levantar un 2, un 3, me va a costar un montón. Wow. Oraciones, ¿no? Y son situaciones que muchas veces no las podemos entender, ¿no? ¿Por qué esto me llega a pasar a mí como cristiano? ¿Por qué es que me llega algo semejante, no? Pero recuerde que todo eso, ¿sabe qué? Para pasar de grado tenemos que pasar por pruebas, ¿no es cierto? Era un gran problema que yo tenía con mis padres, mire. Eso era lo que yo le decía. Si pudiese evitar las pruebas, yo iría al colegio de una forma tan distinta. Pero no, tenés que pasar por pruebas. Es de la forma en que vas a ir a la excelencia. Amén. Y estaban los que pasábamos de grado y estaban los que repetían. No, terrible, ¿no? Oh. Ah. Así que quiero llevarlo un poquitito a una lectura que es tan interesante, importante. Tiene que ver con Jesús antes de ir a la cruz, horas antes de ir a esa cruz. Tiene una cena con sus discípulos y allí en medio de la cena pasa algo que está aquí relatado en ese capítulo 13 de Juan. Si usted me acompaña, me gustaría que lo podamos leer y también poner en movimiento nuestro corazón. Y tiene que ver cuando Jesús lava los pies de los discípulos. Oh. No sé si una vez anduvo con sandalias, ¿no? Pero no es lo mismo que en ese entonces, mire. Algunos, yo me imagino, dedos gordos machucados y todos sucios, y allí llegaban de caminata 2 o 3 kilómetros para llegar a ese lugar y estar con Jesús, y aquí está este, y aquí está el otro, y aquí está el otro. Y miren lo que toma lugar, porque dice. Así que cuando cenaban Jesús con sus discípulos, como el diablo ya había puesto en el corazón de Judas que le entregase, sabiendo Jesús que el Padre le había dado todas las cosas en las manos y que había salido de Dios y a Dios iba, se levantó de la cena y se quitó su manto. Y tomando una toalla, se la ciñó Y luego puso agua en una palangana y comenzó a lavar los pies a los discípulos y a enjuagarlos y secarlos con la toalla con la cual estaba ceñido, ¿no? Imagínense la escena esta, parte ya se la conté, Jesús allí como postrado a los pies de cada uno de ellos. Yo no sé si alguna vez le tocó, una vez fui a una convención de pastores allí en Río Tercero y de pronto el orador dijo, quiero lavarle los pies a alguien. Y estaban todos los pastores. Y me miró y me dice, quiero al pastor David Payuelo lavarle los pies. ¿Sabe lo primero que se me vino? No tendré una media rota ahí. Imagínate enfrente de toda esa gente. ¡Ah! Y ahí, ay Señor, pero qué ocurrencia que tiene este, ¿no? Y pasé allí y... me fui a sacar, me dice, no, lo voy a hacer yo. Y así me sacó el nudo del zapato, me sacó el zapato. Y ay, la media, Señor. Y me sacó la media. Y allí agarró el pie mío, el piececito mío. Y lo puso delicadamente y ahí empezó a tocarme los dedos. Ay, Señor amado. Y yo... Imagínense la escena, ¿no? Y de pronto Jesús, ubicándose en un plano de siervo, de esclavo en ese entonces, mire, tenía mucho que ver esto, el lavado de los pies con esas personas que estaban en servidumbre. Imagínense Jesús tomando esa postura. Y dice la palabra, entonces vino a Simón Pedro, o sea, Jesús lavándole y de pronto llega Pedro. ¿Habrá algún Pedro aquí en esta mañana? Que se parezca a Pedro, porque Pedro tenía unas características interesantísimas. Era un colérico Pedro, ¿no? Enseguida, mire, explotaba Pedro, ¿no? Esas personas, porque mire lo que pasa. Dice que cuando Jesús llegó a Pedro, Pedro le dice, Señor, tú me lavas los pies. Esto no puede ser. Tú me lavas los pies. Respondió Jesús y le dijo, lo que yo hago, tú no lo comprendes ahora, más lo entenderás después. Oh. Grábese esta frase, mire. Le va a servir para todo su futuro. Lo comprenderás después. Hay cosas que no las vamos a comprender ahora. Las vamos a comprender después. Yo le voy a agregar algo más. Y algunas, mire, las van a comprender en gloria. Porque quizás, por culpa suya, no lo comprendió después. Pero, qué interesante lo que le responde, ¿no? ¿Sabe cuando yo leí esto, tiempo atrás? Escuché directamente el Espíritu Santo hablándome hasta con mi nombre. David, no entiendes lo que yo estoy haciendo ahora mismo en tu vida. Pedro, no estás entendiendo nada. Lo vas a comprender después. Y tal vez haya varios corazones en este lugar que están de la misma manera. Tal vez estos que nos escuchan a través de internet o por el canal de televisión. Yo soy uno de esos. Yo tengo que ver con esto. Hay cosas que yo todavía no he entendido. No entiendo por qué ni el cómo. Esta lógica no la puedo poner en movimiento porque tampoco me ayuda. Bueno, después vas a entender. Después vas a entender. Después vas a entender. Ay, me costó, pastor, estos propósitos de Dios llegar a entender en mi vida. A veces nos damos cuenta, pero somos muy parecidos a Pedro nosotros, en este aspecto, ¿no? Jesús viene a hacer algo que para nosotros es inentendible. Algo que no sé. Algo que no hubiese nunca esperado. Yo nunca hubiese esperado. Yo que voy a la iglesia. Yo que estoy allí sirviendo en cierta área. ¿Cómo? Yo que soy pastor. Ah, sí, porque para los pastores también hay esto. No puedo entender cómo esta hermanita que la ayudamos, la vende, ¿no? Se bautizó, su familia, ¿no? Y de pronto se va y ni siquiera me dijo chao. ¿Qué tal? Esto va para los pastores que están escuchando. Una caricia del cielo. Amén. No puede ser. Y Jesús dice, ahora no entiendes qué estoy haciendo, pero después vas a entender, Pedro. ¡Wow! Yo sé lo que estoy haciendo. Eso es lo que se interpreta en esta. Yo sé lo que estoy haciendo y tengo un propósito en este momento con tu vida. ¡Amén! Señor! No es por qué, sino para qué. A veces, ¿por qué me pasa esto? No, ¿para qué me pasa esto? A veces, ¿sabe qué? Nos trae avivamiento en nuestras vidas. Una gran mayoría de veces me ha sucedido esto. ¡Oh! Avivate. Avivamiento. Amén. Y después, dice la palabra Pedro, como sabemos, dice, ¡no, Jesús! Y Jesús que le contesta, si no te lavare, no tendrás, ¡wow! Parte conmigo. O sea, si yo no te lavo, está de más que vengas a la iglesia o que estés aquí conmigo o que no cantes esas canciones. Tremendo, ¿no es cierto? Claro, Pedro, Jesús dice, no, ¿cómo Jesús me va a lavar a mí? No era el Pedro que dice, no, que me voy a lavar los pies. No, Jesús que hiciese esto. Y él quería llevarse, vio la frutilla de la torta, porque ya había estado allí con otros, pero cuando llega él, cuando llegue a mí, yo le voy a decir, no, maestro, rabí. Yo me imagino la cara de Pedro, lo sorprendido de la respuesta de Jesús. ¿Se lo pueden imaginar un poquito? Si no te lavare, no tendrás parte conmigo. Terminal. Terminante. Si no me dejas hacer esta cosa escandalosa en tu vida, no puedes tener nada que ver conmigo. Hasta ahora, para aquellos que lo escuchan por primera vez, Yo sé que no tiene nada de sentido esto. Yo sé que es algo incómodo. Y Pedro se habrá sentido de la misma manera allí, ¿no? Y Jesús diciendo, si no me dejas hacerlo, no tenés nada que ver conmigo. Y Pedro responde como siempre. Ese es el Pedro allí, efusivo, ¿no? Por ahí tiene alguno en la familia de estos, ¿no? Fogoso. Ese Pedro en sus altos y en sus bajos le dice, no solo mis pies. Viendo la reacción de Jesús, que se había molestado, se había medio enojado con Pedro. Y entonces Pedro lo ajusta, medio que cree que lo corrige, y le dice, no solo mis pies, sino también las manos, la cabeza, todo también. Ahora Pedro quería que lo bañen directamente. Como no te enojes, está bien, no entiendo lo que estás haciendo, lo que está pasando, pero, sí, lo quieres hacer, todo. Y a veces no entendemos, pero qué importante que podamos saber que nuestra actitud puede hasta ofenderlo al Todopoderoso, y nuestra reacción no está alineada con ese propósito que Él tiene. Aleluya. Muchas veces, le confieso, yo no he entendido lo que Dios ha hecho, pero he aprendido a decirle, si tú así lo has decidido, sea hecha tu voluntad, Señor, aleluya. Yo sé que esto me va a bendecir, yo sé que esta prueba va a traer algo a mi vida, Señor. No lo entiendo, no necesito explicaciones. Yo sé que si tú eres tú eres el perfecto, tú nunca te equivocas, tu sabiduría nos supera, no hay otro como tú, Señor. Aleluya. Amén. Señor amado. Podemos tener varias reacciones, ¿no es cierto? ¿No has visto alguno que se enoje? Ay, está hablando de mí, pastor. ¿Cómo puede ser, Señor? ¿Yo qué? ¿Por qué no querés venir a mí? No, porque el pastor no me saludó. No, porque andan criticándome. Yo sé que en esta iglesia esas cosas no pasan, pero yo he ido a muchas iglesias y me he encontrado con situaciones semejantes. Y no nos damos cuenta que es un tratamiento de parte del cielo hacia ese corazón nuestro. Hay un tratamiento allí que se está llevando. ¿Por qué? Porque necesito. Aleluya. Dice que Él nos quiere llevar de gloria en gloria. Amén. No. Y allí están, miren, primer grado, 6 años, algunos 20 años. Y Dios dice, no, tenés que ir al segundo, y después te quiero llevar al tercero, y después el cuarto, y después y después vas a ser maestro de todos estos. Ay, yo no necesito, yo me quedo acá. Déjame. Amén. Wow, están callados, Dios tiene un plan para cada uno de nosotros. Él nos escogió y no nosotros a nosotros mismos. Tenemos un gran privilegio. Amén. Y qué lindo que nos dejemos a tratar con este Dios y que Él perfeccione esta obra que quiere hacer en nosotros. Aleluya. Yo no quiero un cuadro barato, yo quiero una obra de arte que tú hagas en mí, Señor. Aleluya. Amén. Que donde me expongo venga, Señor, traiga gloria a tu nombre, Señor. Aleluya, expone esas pinceladas. Ay, pero el negro, ay, que el gris, ay, que esto es oscuridad. Pero es cuando combinamos todo esto con el verde, el amarillo, el rojo, el azul, se vuelve la obra de arte gloriosa, maravillosa, preciosa, que tiene que ver con excelencia. Amén. Señor amado, ¿sabe por qué el Señor lo creó al hombre al último? Porque si lo hubiese creado al principio verde el pasto, Señor, ¿por qué no lo haces azul? A mí me gusta. ¿Qué tal el rojo? El rojo es mucho más intenso que el verde. Así que, no, deja, quédate. Con vos al último. Déjame a mí, yo soy el que soy. Aleluya. Amén. Maravilloso. Dios tiene su plan con nosotros. Aleluya. Amén. Quiero hacer una oración en este momento. Siento hacer una oración en este momento. Aleluya. Padre, te pido una unción especial, Señor. Aleluya, de tu Espíritu Santo. Amén. Sabemos que la vida no es fácil. Y tú lo sabes todo. Todo lo sabes, Señor. Para muchos, sea un niño, un adolescente, un joven, ese adulto, aquel que está entrando en esto, que tiene que ver con eso, anciano, Señor. Dios, aleluya. Amén. Señor, todos pasamos por enseñanzas. Todos los días. Por eso te pido que tu Espíritu Santo le hable a cada uno de los presentes aquí y aquellos que están detrás de esa pantalla para tu gloria.

Muchas veces en nuestras oraciones, ¿no? En esos escritos de esta palabra preciosa, nos encontramos con el león de Judá, esta expresión, ¿eh? Y habla de Jesucristo. Él es el león de Judá. Mire, cuando está esta expresión, a mí no me ubica en absoluto en un gatito domado, domesticado, que lo tenemos allí en casa, nada más que un poquito más grande, ¿no? ¡No! ¡Un león! ¡Un león! ¡Salvaje! Y hace lo que él quiere. En base a, ¿no?, su identidad de león. A veces ha visto allí, ¿no?, alguna Discovery Channel, el león ese que, ¿no? Yo hablaba con un guía de allí, de África, y me contaba que él manejaba esos vehículos donde iban a recorrer, ¿no? Y de pronto el león, allí, mire, él decía, y era un león corriendo esa gacela, y de pronto la atrapaba. Y alguno de los turistas decía, ¡ay, no vamos a hacer nada! ¿Por qué no vamos con el vehículo? Y aunque sea, lo asustamos. ¿Y saben lo que le dijo el guía? No, eso está prohibido. Nosotros debemos dejar que la naturaleza siga su ritmo natural. Y a algunos no les gustaba que le dijésemos esto, pero es así. El león se comió la gacela. Y algunos de ustedes se comieron ese bife de chorizo sin saber o entender de dónde vino, tal vez. Ay, pastor, qué discernimiento que tiene hoy. Simplemente estoy ayudándolo para que usted entienda. El león de Judá. El león de Judá. Aleluya. No es un león domado. No es un león entrenado como una mascota en casa. Es un animal que le hace lo que él quiere hacer porque él está en control. Aleluya. Amén. Amén. Este Dios todopoderoso, Él hace lo que quiere hacer, porque Él está en control. No sé de usted, pero de mi vida. Aleluya. Y a Él lo reconozco. Y me guste o no me guste, yo sé que Él es bueno. Él es misericordioso. Él me ama. Aleluya. Amén. ¿Y sabe qué? También está en control de usted. Aunque usted tal vez nunca lo aceptó en su corazón ni lo reconoció como su Dios, pero aún así, Él está en control. Así que, si usted me permite, sería lindo que todos entendamos esto, porque realmente nos va a ayudar a entender un poquito más a este gran Dios, su amor y toda esa misericordia. Aleluya. Amén. ¿Sabe cuántos entendemos que nuestro Dios, cuando entendemos que nuestro Dios es un experto en sorpresas, en cambiar las cosas, a la forma que jamás nosotros hubiésemos pensado? Yo pensé que mi esposo iba a conocer a Jesús, pero no, mire, lo conoció mi hijo primero, y no el más grande, sino el más chico, y el más chico llevó al más grande, y el más grande le habló a mi esposo, y hoy estamos todos aquí en la casa del Señor. ¿Sabe las veces que yo he escuchado estos testimonios? ¿Eh? Las veces.

Aleluya. Él hace como Él quiere. Él hace como Él quiere. Aleluya. Y a veces no queremos esto. El mismo apóstol Pablo le pasó algo semejante. Él hablaba de que tenía un aguijón. Él sufría con un aguijón en su carne. Nunca sabemos que... Yo una vez le pregunté a un guía de estos allí cuando estaba en Éfeso. Le digo, era un teólogo de esos, vio eruditos en el tema y había hablado con tantos otros turistas con respecto a la palabra. Le digo, mire, yo siempre tuve un detalle allí con... ¿Qué para usted era el aguijón de Pablo? Porque la Biblia no lo dice. Y para mí, yo creo que tenía que ver con diabetes, me dijo. O algún enfisema. Wow, dije yo. Dice la palabra que tres veces él rogó diciendo, ay, que se le quitara el aguijón de la carne. ¿Y qué pasó, pastor? Es interesante cómo le contesta Dios a Pablo. Muchos ya lo saben, ¿no? ¿Alguien se recuerda? Bástate mi gracia, porque mi poder se perfecciona en tu debilidad. ¡Wow! ¡Wow! En otras palabras, si me saco un 3 en el examen, eso va a hacer que estudie más para que mañana me pueda sacar ese 10 que no, nunca me lo saqué tal vez. Se lo paso así como, no como para que lo pueda entender, lo pueda digerir un poquito. Bástate mi gracia, porque mi poder se perfecciona en tu debilidad. Necesito hijos poderosos en mí, aleluya. Hijos que se animen, que se atrevan en su nombre. ¿Sabes? Una vez estuve allí en un hospital Güemes, 28 días en cama. Con el pie allí, mira. Quebrado el pie, la pierna en 6 partes. ¡Oh! ¿Pero sabe una cosa? El Señor me mostró algo que hasta ese entonces nunca había entendido. Y es la importancia de la visita suya a esa cama de hospital. ¿Cómo me bendijo? Era más fácil pasar esas horas. Y allí este me contaba una cosa y el otro me contaba la otra, y cómo yo llegué al Señor y cómo Dios me libró de esto y cómo Dios cambió mi vida, pastor. Y yo hace 30 años que vengo, y yo hace 5, y yo hace 2 meses. Y me empecé a dar cuenta de todos los personajes lindos que Dios había puesto, estos ministerios maravillosos. Y algunos anotaba allí, porque yo soy muy escaso en cuanto no a memorizar esos nombres. Y empecé con este y este, el otro y el otro aquel. Me enteré de cada situación. Y le dije, Señor, ahora entiendo. Aleluya. No sé si se acuerdan algunos, pero venía con una silla acá. Me sentaba y predicaba con la silla. Y aprendí a amar esta pierna, ustedes no saben, hasta ese entonces era una pierna más de las dos que tengo. Pero ahora, mire, gracias, porque me la querían cortar, mire. Y ahora cuando yo veo a alguien con una situación semejante, tengo una misericordia tan grande, porque entendí. Ay, pastor. Aleluya. Amén. David Pazuelo, bástate mi gracia, porque mi poder se va a perfeccionar en eso que tenés débil y lo que tenés que corregir y volverte, aleluya, poderoso en eso también.
Amén. Aleluya. Aleluya. Teníamos una radio cristiana en la cual iban mensajeros a visitar hospitales. Y yo nunca le daba importancia a todo esto. Cuando me pasó, mire, empecé a amar a esos hermanitos que iban a visitar todos esos hospitales. Y cuántos fueron esta semana, y cuántos fueron aquella. Y tenían que llevar un listado de todos los que se entregaban. Y yo estaba ahí detrás de todos. ¡Ah! Se perfecciona. Aleluya. Aleluya. Amén. Oh, Señor amado. No se asuste, mire. Yo creo que fue el único que se quebró la pierna aquí en toda la congregación, ¿no? Pero quizás usted tenga algún chispazo de una forma o de otra. Qué lindo que pueda entender este misterio y tener una respuesta correcta. Pablo nunca más volvió a hablar del tema. Entendió. Entendió. Se ubicó en el plano correcto. Dios no hace nada malo, pero Él sí hace las cosas al revés de lo que hubiésemos pensado, que es lo correcto. Hasta nos podemos escandalizar. A mí, al siervo ungido, accidente, quebradura. Yo tengo que estar predicando y ahora me mandó a un hospital. Aleluya. Mire, esto me vino a la memoria porque visité a alguien hace 3 días en el hospital, ¿no? Y yo me acuerdo cuando yo estaba en esa cama, yo nunca había estado, nunca había viajado en una ambulancia. Y de pronto, ambulancia. Tuve una médica que me trajo desde donde fue el accidente hasta el hospital de madrugada. Y allí estaba yo con el suero y qué sé yo. Y está bien, y cómo va, y qué sé yo, ¿no? Todas esas preguntas que hace. Y me controlaba esto, y me controlaba lo otro. Y yo, ¡qué experiencia! Y ni le digo cuando... Vamos a ver si salvamos la pierna. ¿Cómo que si van a salvar la pierna? ¡Me la tienen que salvar! ¿Cómo voy a predicar si no tengo la pierna? Aleluya. Amén. Como hijo de Dios, entienda. Habrá momentos, tal vez, que usted sea escandalizado, se escandalice. Aleluya, te va a sorprender, hasta te puede molestar. Y es tan importante cómo respondemos. ¿Por qué? Porque eso va a determinar tu futuro espiritual. Algunos se van de la iglesia. Nunca los he escuchado, los rebeldes. Oh. Primero me echan la culpa a mí, ¿no? Porque en esa iglesia no pasa nada, dicen, ¿no? Así que por ahí algunos no van a refrecuentar otra iglesia, ¿no? Pero quiero decirle que el mismo Dios que está aquí está también en la otra y en la otra y en la otra. Aleluya. Y si Él lo ha puesto aquí, Él tiene un porqué, un para qué en su vida. Aleluya. Amén. Ay, pastor, ¿pero por qué me está pasando? Ay, déjeme que ya termino y espero que lo capte, lo capture a esto porque es tan importante. Amén. ¿Qué tal si hablo un segundo sobre la forma en que este Dios tiene para escandalizarnos, por ejemplo? Ya le hablé de mi accidente, ¿no? Una de las cosas que Él utiliza es que hagamos cosas, que nos pide hacer cosas que no queremos hacer. Es fácil hacer algo que nos gusta hacer. Pero ¿qué tal eso que no queremos hacer? Por ejemplo, yo no quería ser pastor, jamás. Así era, una determinación había en mi corazón, jamás voy a ser pastor. Porque todos venían como hijo de pastor. ¡Ay, el pastorcito, eh! Y yo adentro mío, nunca.
Y estuve tocando mi instrumento musical y estuve cantando y ministrando alabanza y salí a recorrer todo el país cantando esas canciones con mi banda, pero pastor no. Y Dios tiene su forma. Aleluya. Maravilloso nuestro Dios. Amén. Aleluya. Amén. Amén. Él todo lo puede hacer. No, porque yo no me quiero morir de hambre, yo no esto, yo aquello, yo estaba ahí, mire. Y Dios me dijo, mira, yo no tengo problema en ese sentido. Si sustento esas aves, le doy ese color a cada mariposa y hago milagros y maravillas, si ese es tu problema, yo puedo sostenerte. ¿Tenés alguna otra razón para no hacerlo? Yo no sirvo para estar parado en una plataforma, como mi papá o como mi mamá o como todos esos evangelistas. No sirvo para eso. Bueno, y allí me llevó a cantar por toda América. Casi todos los días estaba cantando en una plataforma más grande con un montón de gente allí. Yo creo que era porque no me conocían que me animaba. Amén. Él tiene formas para hacerlo. Aleluya. Y el gran Dios me dio un sustento económico de una forma maravillosa, que no tiene nada que ver con la economía de la iglesia. Y después me habilitó en esto de llegar a los corazones. Amén. Creo que le estoy diciendo a su corazón que todavía hay esperanza para su vida. Amén. Porque Él puede, si lo puede. Yo sé que Cristo puede. Yo sé que Cristo puede hacerlo otra vez. Amén. Aleluya. Hay estilos diferentes de adorar al Señor. No me malinterprete. Pero Él no tiene problemas. A veces no nos damos cuenta, pero... El que está allí recibiéndolo en la puerta está adorando al Señor a través de lo que hace. Ese que gentilmente lo saludó a usted, reconociéndole como hijo también, está alabándolo al Señor. Amén. Tantas formas Él tiene para que esa gloria se manifieste, esa gloria suya. Aleluya. Señor, voy terminando ya, pero... ¿Cuántos saben la historia de Naamán? En la Biblia, él era un general de un país, un hombre orgulloso, poderoso, pero tenía lepra, dice la Biblia. ¿Sabe? La lepra uno la puede ocultar, pero llega un momento ya no se puede ocultar más. Más cuando aparece en las manos y después en la cara. Y se le venía encima, aparece a Naamán la cosa, porque había una sierva en su casa. Estas que ayudan, y ella había detectado el problema de Naamán, así que se acercó, era una muchacha hebrea, interesante este punto, hebrea, y allí se acercó y le dijo, mira, ¿por qué no vas a Israel para que oren por ti, para que tal vez seas sanado? Y así Naamán se fue a Israel y se presenta ante el rey. Y allí el rey, todo ese momento, ¿no?, de reconocimiento al general Naamán. Me imagino alfombras rojas, cetros y qué sé yo, ¿no? Y allí, ¿qué es lo que necesita el general? Y... Naamán le comenta y le dice, mira, el rey le dice, mira Naamán, yo no soy Dios, yo no lo puedo hacer. Así que
te recomiendo que vayas al profeta. ¡Wow! El rey recomendando que vaya al profeta. Y Naamán va al profeta. Y Naamán iba con una intención allí en su corazón y todo ese orgullo de general y hombre allí, ¿no? De arma. Y se presenta. Y dice la palabra que el profeta no lo recibe. Lo manda al siervo. Y le dice, andá y decile que se tiene que bañar, se tiene que sumergir en el río Jordán. El río Jordán es como el río Reconquista para algunos que entienden. Sucio, bien sucio. ¡Ah, general! Y entonces el general se le ocurre algo allí y dice, en el lugar de donde vengo hay mejores ríos que estos. Casi como diciéndole, puedo ir ¿no? Y sumergirme en esas aguas, ¿no? ¿Por qué en el río Jordán? Yo tengo mejores ríos en mi país para meterme. Naamán, él no quiso, se negó a hacerlo. ¡Wow! Tal vez algunos están en ese momento. No quiero. Hacelo como yo te dije. Si no lo haces así, me voy de la iglesia. Si no lo haces así. Y le dice alguien de su equipo allí, esos soldados, mirá, si te hubiesen pedido hacer algo grande, ¿lo hubieses hecho? Para salir de esta situación de incómodo que es la lepra, ¿lo hubieses hecho? A lo cual parece que no se iluminó el cerebro de Naamán, ¿no? Y dijo, está bien, me someto, voy a hacerlo. Y se mete en ese río, yo me imagino nada más metiéndose en el río, corriendo algunas cositas por allí, ¿no? No, no fue cantando, como cantan los músicos acá, ¿no? Y me imagino el equipo allí de soldados mirando, observándolo al gran general, ¿no? Y el primer chapuzón, ¿no? 7 veces 7, con una, ¿por qué 7? La cosa que se mete en ese río sucio y sale de las aguas, luego de haberse sumergido 7 veces, y esa piel quedó limpia completamente, totalmente sanado para la gloria de Dios. Aleluya. Amén. ¿Y qué quiere decirnos esto el Espíritu Santo? Miren, cuando se sometan, cuando digan, pongan la expresión desde ese corazón, Señor, aunque yo no entiendo por qué tengo que hacer esto, pero lo hago en tu nombre, de todos modos, Señor, lo voy a hacer. Cueste lo que cueste. Aleluya. Es cuando somos bendecidos. Algunos están ahí, están mirando el río Jordán. Algunos, a veces, no es por un día, a veces son semanas, algo de esos meses. Otros dicen, no, me vuelvo a casa con toda la lepra, ¿qué se le va a hacer? ¿No? ¿Dónde lo encuentro usted? ¿O es ese que salió y glorifica el nombre del Señor? Yo me lo imagino, Naamán, la alegría, el gozo, el reconocimiento.
Y lo digo, mis queridos hermanos, porque Dios nos llama a servirlo. Y a veces te va a poner a hacer cosas que no hubieras esperado, ni hubieses querido hacer. Pero si tú obedeces, habrá una bendición grande en tu vida. Aleluya. Busca primeramente el reino de Dios y su justicia. Y lo demás. Y lo demás. Y lo demás. Y lo demás. Vendrá, vendrá, vendrá, vendrá, vendrá como añadidura. Aleluya. Aleluya.

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adoramos, Señor. Levantamos su nombre en alto. Levantamos nuestras manos y nuestro corazón a ti, Señor, Rey de todo el universo, que estás cerca de nosotros, Señor. Maravilloso, Señor.

Señor.

0: Esta es tu historia preferida. 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Oigamos pues la historia para hoy.
1: Después el polvo volverá a la tierra como antes fue, y el espíritu volverá a Dios, que es quien lo dio.
2: Qué triste es. Sí. Tanto el señor Mack como su esposa eran buenas personas.
3: Es verdad.
1: Así como creemos que Jesús murió y resucitó, así también creemos que Jesús va a resucitar a los que murieron creyendo
2: en él. Usted ha llorado mucho.
1: Por eso les decimos a ustedes,
2: yo también,
1: como enseñanza del Señor,
2: tengo compasión del huerfanito.
4: Silencio.
1: No nos adelantaremos a los que durmieron, porque se oirá una voz de mando.
2: Pobre huerfanito. ¿Cuántos años tiene? ¿Y cómo se llama? Tiene apenas 10 años. Y se llama Juan. Juan Sebastián Bach. Shh. Ahí está. Es aquel muchachito.
3: Ah, sí. Pobrecito. ¿No tendrá que ir al orfanatorio ahora que murieron sus padres?
2: No, no. Usted hace mucho tiempo que falta de nuestra villa de Isenay.
3: Sí, he estado ausente durante 20 años.
2: Entonces, usted se olvida que los Bach tuvieron otro hijo, mayor que él, Juan Cristóbal.
3: Es verdad.
2: Juan Cristóbal ya es un adulto y está casado. Tiene su propio hogar.
3: Eso es bueno, porque el pequeño Juan Sebastián puede ir a vivir con su hermano mayor muy bien.
2: No, no. Yo creo que sería mucho mejor colocar al chico en un orfanatorio antes que enviarlo a vivir con su hermano mayor en otro.
3: ¡Shh! Es horrible, pero ¿cómo puede usted decir algo tan cruel, señora Benek?
2: Oh, señora Miller, es verdad.
3: ¿Pero por qué?
2: ¡Shh! El pequeño Juan Sebastián Bach tiene solo 10 años, pero su hermano mayor ha estado celoso de él por varios años. Muy celoso.
3: ¿Celoso de un chico? Terrible, ¿pero por qué? ¿Por qué un hombre adulto va a estar celoso de un muchachito tan dulce?

0: ¿Qué estás haciendo?
1: ¡Cristóbal!
0: ¿Qué estás haciendo?
1: No, no, nada, Cristóbal.
0: ¡Bájate! ¡Bájate del banco de ese órgano!
1: ¡Pero Cristóbal!
0: ¡Te dije que te bajes de ahí! ¡Oh, miserable diablillo! ¡Eres disimulado y astuto y estás lleno de astucia! Esa cara de ángel que mi esposa tanto admira solo oculta detrás un cerebro diabólico. Ella te ha amparado, pero este ultraje de hoy aquí en mi iglesia de Ordruf, ¡esto es el acabose! ¡No, no puedes! ¡No puedes escaparte! ¡Ya te agarré! Te voy a dar una paliza, Juan Sebastián. Te voy a azotar como no pude hacerlo cuando vivía, papá.

0: Acaban de escuchar una parte de la interesante historia que hoy nos traen la tía Elena y el tío Daniel.
1: ¿Qué tal, chicos y chicas?
2: ¿Cómo están, amiguitos?
1: ¿Qué cosa, tía Elena? Escuché muchas de tus introducciones de historias acerca de muchachos, pero este muchachito en tu historia para hoy, Juan Sebastián, parece realmente que estaba en problemas. ¿Qué sucedió? ¿No puedes apurarte para contárnosla? ¿Es una historia de la vida real?
2: Paciencia, tío Daniel. Sí, hoy tengo una buena historia para los chicos y las chicas. Una historia verídica del mayor genio musical que el mundo haya conocido. Yo titulo mi historia El Genio Musical.
3: Lo azotaste.
4: Lo merece.
3: Cristóbal, ¿cómo puedes decir tal cosa? Juancito es solo un niño. Él te ama, te admira. Aprecia todo lo que tú le has enseñado. Y él...
4: Ana, por favor, Juan Sebastián es astuto. ¿No te das cuenta?
3: Yo puedo ver que él trata solo de obedecerte, aun cuando tú eres severo con él. A menudo lo tratas como si no fuera tu hermanito cariñoso, como si fuera tu enemigo.
4: Eso es absurdo.
3: No, es la verdad. Creo... Algunas veces creo... que no lo quieres. Cristóbal, mírame. No me vuelvas la espalda. Déjame que me mire en tus ojos. Ahí. Es así. Es así, ¿verdad? No lo quieres.
4: Déjame y sigue con tus tareas domésticas.
3: ¿Pero por qué? ¿Por qué eres tan malo con ese chico inocente?
4: ¿Cuántas veces tengo que decirte que no es inocente? Hace cada cosa posible para arruinarme.
3: No. Hace cada cosa posible para obedecerte.
4: Y finalmente ayer consiguió su propósito. Me hizo pasar vergüenza públicamente. Fue a la iglesia de Ordruf y tocó. Cuando llegué para practicar, estaba sentado al órgano tocando una de sus invenciones, como él las llama. Oh, tendrías que haber escuchado a los aldeanos, Ana. No se les permite entrar en la iglesia los días de semana, pero permanecieron en pequeños grupos en la puerta, admirándose con aquel niño prodigio que estaba adentro. Sí, él debería ser nuestro organista, gritó una vieja arrugada y desdentada, y no su hermano mayor, el anciano carpintero. Moviendo su blanca cabeza, dijo, el chico toca como si sus 10 dedos fueran 10 ángeles, inspirados por una visión de Dios. Y así continuaron diciendo cosas, Ana. ¿Por qué me clavas los ojos así? ¿No puedes ver lo que está haciendo este chico?
3: Así que eso es todo.
4: Yo no sé de qué estás hablando.
3: Cristóbal. Parece que estás celoso.
4: ¡No!
3: ¡Sí!
2: Cristóbal, enfrentado con la verdad, trató con ahínco de dominar su celo por Juancito. Y Juan confiaba tanto, amaba y admiraba tanto a su hermano mayor, que es dudoso que haya entendido por qué su hermano era tan severo con él. Las cosas se mantuvieron bien por un tiempo, hasta que un día, Juan Sebastián descubrió en la pequeña biblioteca de su hermano un gran volumen manuscrito de obras de los dos mayores organistas del mundo, Juan Jacobo Froberger, un iniciador en el primitivo desarrollo de la composición musical, y el famoso maestro Dietrich Buxtehude. Juan, que podía leer música difícil con tanta rapidez como otros niños leen las palabras, lanzó gritos de alegría. Devoró el volumen, escuchando en realidad la música en su cabeza mientras la leía.
4: ¡Dame ese volumen!
5: ¡Oh, Cristóbal! ¡Son maravillosas! No sabía que existía semejante música en el mundo. Mira aquí, la melodía maravillosa que el señor Buxtehude...
4: ¡Tú no debes volver a tocar este volumen! ¡Nunca más! ¿Me entiendes?
2: Y el precioso volumen de obras de órgano, copiadas a mano por Cristóbal, fue puesto bajo llave.
5: Pero debo tener esa música. Debo tenerla. ¿Por qué Cristóbal no me permite verla ni tocarla?
3: Juan. Juan.
5: Sí, sí. Sí, ¿quién es?
3: Soy yo, Ana. Levántate rápidamente.
5: ¿Qué pasa, Ana? ¿Qué sucede?
3: Escuché cómo Cristóbal te prohibió tocar el volumen manuscrito con obras del maestro Froberger y del maestro Buxtehude. Cuando le pedí que me diera alguna razón, me reconoció que son difíciles y que a él mismo le cuesta tocarlas, y por lo tanto no quiere que tú las toques.
5: No entiendo.
3: Por supuesto que no, hijo mío. Tienes un corazón demasiado puro. Tú cantas y le ruegas a Dios y vives feliz. Y no puedes entender por qué una persona tiene que tener celos de otras. Cristóbal está celoso. Celoso de tu talento musical, pero está equivocado. No es justo que te prohíba tener ese volumen. Cada noche, antes de acostarse, Cristóbal me da su atado de llaves. Así que aquí tengo la llave.
5: ¿La llave? ¿La llave de...?
3: Sí, la llave de la vitrina que cerró con llave. Vete al piso de arriba, hijo mío, a su biblioteca. Aquí tienes materiales para copiar. Debes conseguir el volumen cada noche y copiarlo a la luz de la luna.
5: Sí, lo copiaré a la luz de la luna.
3: Así tú tendrás tu propio volumen. Pero recuerda, debes ser tan silencioso como un ratón.
5: Pero Ana, ¿no es eso algo malo?
3: No, hijo mío. Cristóbal es culpable de ocultar el conocimiento de uno que lo necesita y puede usarlo. Eso es malo.
5: Sí, lo copiaré.
3: ¡Shh! Y además, aquí tengo una regla. Debes abrir el volumen y dar vuelta a las páginas con una regla. Cristóbal dijo que tú nunca debes tocar ese libro. Pero no dijo que no puedes dar vuelta a las páginas con una regla. Vete enseguida, queridito.
2: Y de esa forma, cada noche durante 6 meses, el pequeño Juan Sebastián salía de su cama caliente. Se deslizaba escaleras arriba hasta el tercer piso y a la luz de la luna, mirando a través del vidrio de la vidriera, copiaba la preciosa música. Silencioso como un ratón, daba vuelta a las páginas con su regla. Y una hora después, cerraba la vidriera con llave. En punta de pies bajaba las escaleras, colocaba la llave debajo de su almohada, se metía en la cama y dormía. Cada mañana la querida Ana se despertaba temprano. Iba hasta el cuarto de Juan, sacaba la llave mientras él dormía, volvía pronto a su dormitorio y la colocaba en el llavero donde su esposo tenía las otras llaves. Esa pequeña conspiración continuó por 6 meses. Ahora tenía la preciosa música, pero no le duró mucho la alegría, porque un día su hermano Cristóbal lo vio y le confiscó la copia. Pero Juan tenía esa música en su cabeza. Cuando tuvo 15 años, Juan dejó la casa de su hermano y se trasladó a Luneburgo.
6: Hola, amiguitos. Muchos de ustedes han oído hablar acerca de nuestro club Centinelas de América y otros ya son miembros. 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Y ahora volvamos a tía Elena y su historia para hoy titulada Juan Sebastián Bach, el pequeño genio musical.
2: La tragedia entró en la vida de Juan Sebastián Bach cuando tenía 10 años. Perdió a su madre y también a su padre. Como huérfano, fue a vivir con su hermano mayor Cristóbal en Ohrdruf. Ahora, 5 años después, la familia de Cristóbal había aumentado y Juan no quería ser una carga para ellos y decidió ir a la ciudad de Luneburgo. Eso fue en el año 1700, y el pequeño Juan consiguió el trabajo. Tenía una voz magnífica y aprendió muchas cosas por sí mismo. En los días de fiesta, acostumbraba a viajar por todos lados para escuchar a los grandes organistas que daban conciertos en las grandes ciudades alemanas. Una vez viajó a pie a Hamburgo, cuando tenía 18 años, para escuchar al famoso organista Reinken. Al regresar, sin un centavo, desfallecía de hambre.
7: ¡Cuánta hambre tengo! Casi estoy a punto de desmayarme por falta de alimento. Pero no tengo dinero. Tal vez... será mejor que me siente aquí, al lado de la ventana de este excelente mesón. La ventana está abierta. Y si no puedo comer, al menos puedo oler ese atrayente aroma de los manjares que la gente está comiendo adentro.
2: ¿Y exactamente entonces?
8: Estoy cansada. ¿Por qué tengo que ir hasta la cocina para tirar estas cabezas de pescado? Nadie está mirando. Las arrojaré aquí, por la ventana.
2: Y de esa forma, la perezosa sirvienta del mesón arrojó la basura justo por la ventana donde estaba sentado Juan. Y las dos cabezas de pescado cayeron de golpe exactamente a los pies de Juan, sobresaltándolo.
7: ¿Qué es esto? ¡Dos cabezas de pescado!
2: Hubo algo que lo impulsó a recoger las dos cabezas de pescado, los restos de la comida de algún comensal del mesón. Y desde entonces creyó que ese incidente fue un pequeño milagro que Dios había hecho en su favor. Para su sorpresa, miró adentro de cada cabeza y en cada una encontró un ducado de oro.
7: ¡Un ducado! ¡Un ducado de oro! Y aquí, dentro de esta otra cabeza, ¡otro ducado de oro!
2: Así como en los días de Jesús, cuando le dijo a Pedro que fuera a pescar y que sacara el primer pez que picara, que en su boca hallaría la moneda para el pago del impuesto del templo, así también el confiado Juan Sebastián Bach fue ayudado por el cielo. Porque, ¿quién ha escuchado que haya monedas de oro dentro de pescados?
7: Gracias, querido padre. Estaba hambriento y tú me salvaste. Gracias. Ahora como nunca antes, sé que tú amas a todos los que te sirven. Y dedicaré mi vida y toda mi música a tu servicio.
2: En Europa, durante los siglos XVII y XVIII, solo los muchachos que tenían voz de soprano eran los solistas y cantores en las iglesias. Llegó el día cuando la voz de Juan Sebastián cambió y ya no pudo cantar más para ganarse la vida.
7: Sé lo que debo hacer. Voy a aprender por mí mismo a tocar el violín. Y después conseguiré trabajo tocando el violín. Debes aprender pronto, Juan Sebastián Bach, porque necesitas dinero.
2: Así que aprendió tan rápidamente y tan bien que en unos meses dominaba el violín. Y Juan consiguió empleo como violinista en la orquesta de la Capilla Real de Weimar. Sin embargo, pronto dejó ese empleo para trabajar como organista. Y entonces encontró la oportunidad de su vida. No lejos de allí, a la ciudad de Lübeck, llegó en 1705 el gran maestro de órgano Buxtehude.
7: Debo ir a Lübeck. El maestro Buxtehude está allí y se quedará por algún tiempo. Debo estudiar con él.
2: Juan Sebastián, que estaba ahora en sus 20 años, consiguió permiso en su nuevo empleo para ir y permanecer un mes. Pero estudió con tanto entusiasmo con el gran Buxtehude, que por supuesto lo recibió como alumno, que se olvidó de regresar. Eso fue en octubre de 1705, y permaneció allí hasta que una mañana repentinamente cayó en la cuenta.
7: ¡Cielos! Ya estamos en enero. Y yo tenía que estar de vuelta a fines de octubre del año pasado. Permanecí demasiado tiempo aquí. 3 meses enteros.
2: Así son los genios, olvidadizos.
9: Señor Mack, usted ha llegado tarde.
4: Sí, señor Kruger. Pero he aprendido muchas, muchas cosas para la gloria de Dios. Espere hasta que escuche mi nueva técnica.
2: La gente del pueblo estaba tan contenta con que hubiera vuelto que los funcionarios de la pequeña ciudad, aunque enojados, tuvieron que perdonarlo. A los 19 años, Juan Sebastián Bach llegó a ser el organista de la ciudad de Arnstadt en

0: Maravilloso, maravilloso, señor Buck.
1: Gracias. ¿Quién es usted?
0: No puedo adivinar.
1: No.
0: Eso es vergonzoso. Si no puede adivinar, entonces no le diré mi nombre.
1: Usted es hermosa.
0: ¿Soy hermosa?
1: Sí.
0: Estamos encantados por la música que usted ha traído, Arnstead. Nuestra congregación lo amará.
1: Y por lo menos, yo amaré a una parte de la congregación. ¿No quiere decirme quién es usted?
0: No.
1: Entonces tendré que ponerle un nombre hasta que descubra su identidad. La llamaré la hermosa extraña doncella. ¿Viene usted aquí a la iglesia casi siempre al mediodía?
0: Sí.
1: ¿Por qué?
0: Vengo porque este es un lugar precioso y tranquilo. Y porque deseo cantar.
1: ¿Cantar?
0: Sí, hasta que usted llegó aquí hace una semana, nadie estaba aquí al mediodía, así que yo entraba en silencio y cantaba. Canto a Dios.
1: ¿Ama usted a Dios?
0: Sí, Él es mi Salvador y mi vida está en sus manos.
1: ¡Qué maravilloso, extraña doncella! Yo también amo a Dios.
0: Pero ahora debo irme. No podré cantar más. Y por eso estoy triste.
1: ¿Por qué?
0: Está prohibido que las mujeres canten en la iglesia, aún en una iglesia vacía. Las mujeres y las niñas pueden orar, pero silenciosamente. Solo a los hombres y a los muchachos se les permite cantar.
1: Sí, esa es nuestra costumbre en toda Alemania. Caramba.
0: En toda Europa. Qué triste. Porque deseo usar el don de la música que Dios me dio. Soy soprano.
1: Extraña doncella. Debo escucharla cantar. Debo oírla cantar. Y usted cantará. Aquí tengo una nueva composición que escribí. Cante. Yo tocaré el órgano.
0: No, no. Vea, señor Buck. La iglesia se está llenando de gente. Han venido a escucharlo a usted, el brillante nuevo organista.
1: Cante.
0: Se van a escandalizar. Allí también están dos de los dirigentes de la ciudad y ellos...
1: Ana me dijo una vez que los dones que Dios da no deben reprimirse. Los que los tienen y no los usan para ajustarse a sus mezquinos prejuicios dañan la obra de Dios. Cante, hermosa extraña doncella, cante.
0: No, nos están mirando. Usted puede perder su nuevo puesto.
1: Cante.
2: La bella extraña doncella cantó en forma excelente, y mientras el joven Juan la observaba, porque le había hecho señas para que se colocara en el lugar del coro donde él la podía ver mientras ella cantaba, se dio cuenta que estaba perdiendo algo, su corazón. Y como de costumbre, Dios estaba dirigiendo todo. Siempre sintió que debido a que él había colocado su talento al servicio de Dios, cada fase de su vida era modelada, pulida y usada por Dios. Por rara coincidencia, la hermosa extraña doncella resultó ser su prima, una prima lejana, una prima sabia y talentosa que era tan dedicada a Dios como él. Y se casaron en 1707. En 1708, su fama como organista se había extendido por toda Alemania y después por toda Europa. En septiembre de 1717, se invitó al famoso y arrogante organista francés Juan Luis Marchand a que derrotara a Bach en una competición al órgano que se llevaría a cabo en Dresde, en la Corte Real. Marchand escuchó la práctica de Bach y entonces, con su cabeza inclinada en humillación, abandonó la ciudad por la noche en una diligencia. Sabía que no podía vencer a Juan Sebastián Bach. De un joven brioso que era, por el amor de su esposa se transformó en un hombre refinado. Pronto llegó a ser el mayor organista de Europa. Un año y medio después de la muerte de su esposa, se volvió a casar y tuvo un total de 20 hijos entre las dos. Su música conmovió a toda Europa. Aún no se habían inventado los pianos. Bach fue un virtuoso del órgano. Murió en 1750, a la edad de 65 años, y no fue sino hasta 71 años más tarde cuando Felix Mendelssohn, en 1821, descubrió nuevamente el gran don que Dios había dado a Juan Sebastián Bach. Ese fue el don de componer música. Mendelssohn, un pianista de 12 años, descubrió los manuscritos polvorientos y por tanto tiempo olvidados de las composiciones musicales de Juan Sebastián Bach. Mendelssohn, y más tarde Mozart, Beethoven, Chopin y otros grandes maestros, pronto comenzaron a ejecutar su música y declararon que el muchacho que había tenido que copiar música a la luz de la luna era el mayor compositor de todos. Hoy, los dones que Dios le dio a Juan Sebastián Bach se conocen y se tocan en todo el mundo. Una tremenda cantidad de más de 200 cantatas, religiosas y seculares, centenares de himnos, motetes, magnificats, preludios, fugas, tocatas, fantasías y sonatas. Los libros primero y segundo para el famoso clavicordio, partituras, suites, invenciones, caprichos, variaciones, corales, los 6 conciertos de Brandeburgo, 3 conciertos para violín, 4 acompañamientos para orquesta, los oratorios de Navidad, Pascua y Ascensión, la Pasión según San Juan, la Pasión según San Mateo, y finalmente, la sobresaliente misa en B menor de Bach. Todas estas obras salieron de la prolífica pluma musical de Juan Sebastián, un muchacho amado por Dios. La pasión consumadora de su vida fue honrar a Jesucristo por medio de la

0: Guardado 260, San José 2120, Costa Rica, Centroamérica. Y nuestros amiguitos en Sudamérica pueden escribirnos a tu historia preferida, Casilla 1423, Cochabamba, Bolivia.
1: Esta ha sido tu historia preferida. Una historia que demuestra cómo Dios te puede ayudar a alcanzar lo mejor en tu vida. Presentada por la tía Elena y el tío Daniel, que les dicen...
2: Hasta la próxima, amigos.
0: Que el Señor les bendiga.

0: La radio te informa la hora. 14:02.
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0: Cuando hablamos del don de liderazgo, la palabra griega hace referencia a alguien que se pone al frente y lidera guiándose por la organización, la administración y el liderazgo. Liderar no es fácil si no se está sujeto al Espíritu Santo.
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0: ¿Se da cuenta de cuánto le ama Dios? Probablemente no. Una de las razones es que no nos detenemos para mirar alrededor y darnos cuenta de las diferentes maneras en que Dios obra e interviene en nuestras vidas, las cosas que nos proporciona y de las que nos protege. Sencillamente no entendemos cuánto nos ama Dios. El mensaje de hoy forma parte de la serie Cómo vivir en el poder del Espíritu Santo, y uno de sus aspectos son los dones espirituales. Como hemos dicho ya en cada uno de los mensajes anteriores, existen 7 dones motivacionales. Un don motivacional es esa motivación básica, ese impulso básico dentro de nosotros que nos motiva, la razón fundamental de lo que hacemos. Eso significa, por ejemplo, que por tratarse de un don motivacional, si procedemos con base en ese don, daremos lo mejor de nosotros, tendremos la mayor satisfacción, la mayor alegría y la mayor sensación de éxito. Cada creyente tiene al menos un don motivacional, y la mayoría de las veces hay dones secundarios muy similares que armonizan con él, lo que nos muestra sencillamente que Dios equipa de manera completa a cada uno de sus hijos. Es decir, el Espíritu Santo entra en la vida de aquellos que hemos aceptado a Cristo como nuestro Salvador y vive su vida en nosotros y por medio de nosotros, nos otorga dones y los pone a trabajar. Dios nos ha capacitado para vivir y trabajar al máximo en aquello para lo cual nos llamó. Escuche con atención lo que él dice de estos dones en Romanos 12, versículos 6 al 8. Dice así: de manera que, teniendo diferentes dones, según la gracia que nos es dada, es decir, Dios es quien decide, si el de profecía, úsese conforme a la medida de la fe. O sea, no son un simple regalo. Somos responsables ante Dios de la manera en que usamos esos dones. Y continúa diciendo: o si de servicio en servir, o el que enseña en la enseñanza, el que exhorta en la exhortación, el que reparte con liberalidad, el que preside con solicitud, el que hace misericordia, con alegría. Así que estos son los dones y hoy hablaremos sobre el don de liderazgo. Cuando hablamos del don de liderazgo, la palabra griega utilizada aquí hace referencia a alguien que se pone al frente y lidera. Hay 3 palabras que se incluyen aquí: organización, administración y liderazgo. Entonces, para que no crea que estamos hablando del presidente de una empresa, aunque se podría incluir, sepa que de lo que estamos hablando aquí es de cada persona que tiene este don, el don de liderazgo, el cual incluye administración así como organización. Y bien, ¿cuáles son sus características? Comencemos con una que es probablemente la más evidente. Cuando examinamos cómo funcionan las personas con este don, vemos que tienen la capacidad de ver el panorama general y poder visualizar los resultados. Tomemos un ejemplo. Digamos que usted y su familia han estado viviendo en un apartamento por mucho tiempo y quieren mudarse a una casa, y entonces comienzan a pensar en cómo harán para comprarse una. Y entonces, ¿qué pasa? La persona con el don de liderazgo dice: bueno, primero pensemos en qué tipo de casa queremos, dónde queremos que esté, en qué tipo de vecindario queremos vivir, cuánto estamos dispuestos a pagar, ¿Qué tipo de pagos tendríamos que hacer? En otras palabras, esa persona jamás dirá, nos gustaría tener una casa, vamos a comprarla y punto. Muchas personas, sin embargo, hacen esto y luego no pueden pagarla. Por lo tanto, la persona con el don de liderazgo no solo puede visualizar el resultado final, sino también el panorama general. En segundo lugar, las personas con este don tienen la capacidad de desglosar los objetivos principales en tareas más pequeñas y alcanzables. Una cosa es tener grandes metas, pero la pregunta es esta, ¿siguieron siendo tan solo grandes metas? La persona con el don de liderazgo observa la gran meta y dice, muy bien, ¿cómo puedo alcanzarla? Tengo que dividirla en tramos pequeños. Y todos hemos escuchado el viejo adagio de que Roma no se construyó en un solo día. La verdad es que para poder lograr algo en la vida, no solo debemos tener el panorama general, sino también debemos estar dispuestos a dividir nuestras grandes metas en secciones pequeñas. Luego está el hecho de que los creyentes con este don se sienten motivados a organizar aquello de lo cual son responsables. La verdad es que todos los días tenemos proyectos, metas, cosas que debemos lograr en la vida. Si usted se levanta por la mañana y simplemente va de un lado a otro haciendo esto y aquello, sin un sentido claro de organización, sin saber de qué dispone, quién va a hacer esto y quién va a hacer aquello, habrá escogido una manera terrible de vivir. Francamente, yo no podría vivir de esa manera, en la desorganización total. Es una falta completa de disciplina no detenerse y pensar qué voy a hacer y cómo voy a hacerlo. Luego tenemos en cuarto lugar que una persona con este don tiene capacidad para saber qué recursos se necesitan y cómo alcanzarlos. En los mensajes anteriores citamos un personaje bíblico en particular para ejemplificar cada don espiritual. Y para el caso de hoy, el mejor ejemplo lo encontramos en la persona de Nehemías. Nehemías vivía en una tierra extranjera. Era en realidad un esclavo, uno de los coperos del rey. Entonces se enteró de que las puertas y los muros de Jerusalén habían sido quemados y destruidos, así que comenzó a orar y a ayunar por la gente de Jerusalén y para que Dios le concediera el favor del rey. Por tanto, un día, al entrar a servir al rey, este notó que a Nehemías le pasaba algo y le preguntó, ¿por qué tienes ese semblante? ¿Por qué estás tan triste? Así que le presentó el panorama completo al rey con un plan claro de lo que quería lograr. El rey quedó tan impresionado que dijo, ¿qué necesitarás? Y Nehemías le dijo lo que necesitaría y el rey le dio papeles, la madera y todo lo demás que necesitaba, y le dio también guardias para que lo custodiaran todo durante el viaje. Cuando Nehemías llegó a Jerusalén, lo hizo de manera discreta y en silencio, y examinó toda la situación. Podemos leerlo en los primeros dos capítulos del libro de Nehemías. Examinó toda la situación y obtuvo el mejor panorama posible. Luego reunió a algunas personas y dijo, «Esto es lo que debemos hacer». Esto es lo que se necesitará, aquí están los recursos, esto es lo que tengo, necesito gente que me ayude a hacerlo. Les presentó el panorama completo y perfecto. Meditó sobre lo que se necesitaría para reconstruir los muros y las puertas de la ciudad, sabiendo de qué recursos disponía. Esta es la gente que me ayude a hacerlo. Les presentó el panorama completo y perfecto. Meditó sobre lo que se necesitaría para reconstruir los muros y las puertas de la ciudad, sabiendo de qué recursos disponía. Esta es la razón por la que las personas que son disciplinadas, y especialmente las que tienen el don de liderazgo, quieren saber cuáles son los recursos disponibles para poder alcanzar la meta y se proponen hacerlo. Luego está su capacidad para saber qué se puede y qué no se puede delegar. La persona con el don de liderazgo sabe que es responsable y lo que puede o no delegar en otra persona. Así que, ya se trate del ministerio o de su empresa, Las personas para las que trabaja delegan responsabilidades en los demás porque creen que estos tienen las capacidades y habilidades necesarias para lograr aquello que se les ha encomendado. Luego está la tendencia que tienen las personas con este don a alejarse de todo aquello que pueda distraerlas de centrarse en el objetivo final. Lo que sucede es que cuando Dios le dé una meta, un propósito o un sentido de dirección en su vida, puede estar seguro de que Satanás hará todo lo posible por distraerle. Pero la persona con el don de liderazgo es alguien que sabe que debe mantenerse enfocado en la meta, que no debe permitir que nada la distraiga, y especialmente si existe una responsabilidad. La persona con el don de liderazgo está también dispuesta a soportar las reacciones. Si hace lo que Dios quiere que haga, cuente con alguna reacción. Si vive el tipo de vida que Dios quiere, puede esperar una reacción. Esto no significa que deba desanimarse ni sentirse deprimido, sino que sencillamente, si hace la voluntad de Dios, verá alguna reacción de parte de los demás. Luego está el tema de la necesidad de lealtad. La persona con el don de liderazgo sabe que para poder lograr cualquier cosa y sobre todo la meta que tiene por delante, la lealtad es muy importante. Luego, tenemos la tendencia a asumir la responsabilidad si no hay un liderazgo estructural claro. Por ejemplo, digamos que de repente hay una necesidad y se requiere que alguien se haga cargo de la situación. El creyente con el don de liderazgo es el primero en dar un paso al frente y por ello puede ser mal interpretado algunas veces. Pero la persona con el don de liderazgo da un paso al frente por la manera en que está

0: programadas, por así decirlo, están programadas para organizar las cosas y que éstas se realicen. Luego está el deseo que tienen por completar la tarea lo antes posible. A las personas que tienen el don de liderazgo, no les gusta perder el tiempo, les gusta ir al punto. Ya se trate de la casa, la limpieza, el trabajo, el ministerio o lo que sea, hay que completar la tarea. En otras palabras, ser lo suficientemente disciplinado como para completar el trabajo. No es esperar por esperar ni esperar hasta que sea cómodo. La persona con el don de liderazgo nunca dirá, lo haré cuando me dé la gana. Si hacemos solo las cosas que nos apetecen, probablemente no lograremos hacer mucho en la vida. No se trata de cómo me siento, sino de cuál es la tarea, cómo la terminamos, pongamos manos a la obra, hagamos que funcione. Luego tenemos la alegría y la satisfacción que las personas con este don obtienen al ver una tarea completada y la alegría que tendrán también los demás. La persona que tiene el don de liderazgo le dirá que lo que le da la mayor sensación de alegría no es la aprobación de la gente, sino el haber alcanzado su meta. Lo más importante es lo planeamos y lo conseguimos. Luego está su deseo de seguir adelante. Cuando una persona tiene el don de liderazgo, cuando completa una tarea, quiere saber cuál será el próximo proyecto. ¿Qué proyecto viene ahora? Viven pasando de una tarea a otra, de una responsabilidad a otra, de un proyecto a otro. Ahora bien, ¿cómo se malinterpreta a las personas con el don de liderazgo? Ya hemos visto cómo piensan, pero ¿cómo se les malinterpreta? Bueno, en primer lugar, su capacidad para delegar responsabilidades puede hacerlas parecer perezosas. Pienso, por ejemplo, en los generales que toman la decisión de enviar soldados al combate sabiendo que la mitad de ellos no regresarán. Bueno, es fácil para el general dar un paso atrás y decirnos qué hacer. No, no lo es. Sienten las mismas dudas, el mismo temor y el mismo miedo de enviar a alguien más como de ir ellos mismos. Así que se trata de la forma en que se les malinterpreta, no de la realidad. En segundo lugar, su disposición a tolerar las reacciones ajenas les puede hacer parecer insensibles. Bueno, a veces es necesario tener la piel dura, es decir, hacer lo que haya que hacer y dejar que las cosas sigan su propio curso y que la gente critique tanto como quiera. La persona con el don de liderazgo dice, que digan lo que quieran, a mí lo que me interesa es ver el producto terminado porque cuando termine mi trabajo y el objetivo sea alcanzado, no importará lo que hayan dicho, solo hice lo que tenía que hacer. Pero a veces se les malinterpreta al decirle, ¿sabes qué? Eres insensible, me estás presionando. En tercer lugar, tenemos su descuido al dejar de explicar la tarea. La gente puede decir, tú solo me estás utilizando. Y la persona con el don de liderazgo es incapaz de dar una buena explicación de por qué actúa como actúa. Todos somos parte de lo que Dios está haciendo y Él nos usa a todos de diferentes maneras. Pensar que solo soy un recurso puede hacerme pensar que el proyecto es más importante que yo y eso no es cierto. Sin embargo, esto es a menudo lo que mucha gente piensa y por eso terminan malinterpretando a la persona con el don de liderazgo. Luego está el hecho de que su deseo por completar la tarea lo antes posible puede parecerles a algunas personas que es muestra de que la persona con este don no se interesa por las prioridades, sentimientos y deseos de los demás, sino que solo le interesan sus propios planes. Es entendible que la gente pueda pensar así en algunos momentos, pero deberíamos considerar lo siguiente. Si alguien no dirige, si alguien no está a cargo, si alguien no hace un poco de presión, si alguien no nos guía, no nos motiva, no nos estimula, no nos alienta y no nos anima a no perder el tiempo y ser disciplinados en lo que hacemos, ¿sabe lo que pasará? La mayoría de la gente hará exactamente eso. Usted puede tomar a un grupo de personas perezosas y sin ninguna diligencia y sabe lo que puede pasar bajo el tipo correcto de presión, terminan transformadas. ¿Sabe qué más pasará? Se sentirán orgullosas de ser lo que son y jamás querrán volver a ser como antes. Están orgullosas de ser lo que son, pero se necesitó de alguien que los metiera en cintura. La persona con el don de liderazgo puede ser malinterpretada a veces, fíjese en esto. Es muy importante. al escoger a personas específicas para hacer una tarea porque saben que pueden hacer el trabajo. La persona con el don de liderazgo sabe que colocar a la persona adecuada puede parecer favoritismo a los ojos de algunas personas, pero no le importa porque sabe que quien ha escogido es capaz de realizar el trabajo encomendado de manera efectiva. Ahora bien, todos andamos en el espíritu o en la carne. Entonces, ¿cómo se comportan las personas con el don de liderazgo cuando andan en el espíritu y cómo lo hacen cuando andan en la carne? Bueno, cuando andan en el espíritu, es decir, en obediencia a Dios, son muy ordenadas. Esta es una tendencia natural, la manera en que Dios les programó, pero cuando se dejan dominar por la carne, se vuelven muy desorganizadas. Luego, hay otro aspecto en todo este asunto, y es que cuando una persona con el don de liderazgo anda en el espíritu, tiene iniciativa. Una persona con iniciativa hace que las cosas avancen, que las cosas sucedan, que las cosas comiencen. No deja que las cosas sucedan al azar. Pero cuando se deja dominar por la carne, deja de tomar la iniciativa y se vuelve apática. La tercera característica es que cuando andan en el espíritu, asumen la responsabilidad. Estas son personas muy responsables y dignas de confianza. Sin embargo, cuando anda en la carne es muy poco confiable. Hace promesas que no cumple. Dice una cosa y luego cambia de opinión. Se vuelve poco fiable. Cuando está en el espíritu, tiene un espíritu de humildad. Y no le preocupa a quién se le atribuya el mérito. Pero cuando la persona que tiene este don anda en la carne, le preocupa mucho a quién se le atribuya el mérito. Le preocupa tanto eso que se asegura de ser ella quien gobierna, reina y dirige. En la carne impone. En el espíritu tiene una actitud de humildad. Asimismo, las personas con este don son muy decididas, pero cuando se dejan dominar por la carne se vuelven indecisas. Bueno, no estoy seguro. Tenemos que pensarlo. Las personas con el don de liderazgo son también muy leales con las personas con quienes trabajan cuando andan en el espíritu. De lo contrario, se vuelven desleales. Amable oyente, me gustaría animarlo a que si este es su don, manos a la obra. Incluso si este no es su don, identifique cuáles son sus sueños en la vida. Hable con Dios Todopoderoso y dígale: Señor, muéstrame tu plan, muéstrame tu voluntad. Le garantizo que Dios responderá a su oración. Él está comprometido con eso. Sea sincero con Dios y luego tome una decisión. Quisiera animarle a que si nunca ha aceptado al Señor Jesucristo como su Salvador, lo haga ahora mismo. Todo esto puede parecerle complicado, pero en realidad no lo es. Pídale a Cristo que perdone sus pecados de acuerdo con el hecho de que Él murió en la cruz por usted. Y una vez que le pida perdón por sus pecados, dígale: te entrego mi vida. ¿Sabe qué pasará? Que sus pecados le serán perdonados y el Espíritu Santo vendrá a vivir dentro de usted y lo sellará como hijo e hija de Dios para siempre. Entonces Dios comenzará a revelarle su voluntad y pondrá en marcha el plan que tiene para su vida si le permite que lo haga. Si está esperando a Dios, deje de hacerlo. Él está esperando que usted le entregue su vida para poder demostrarle su increíble amor si le permite que lo haga.
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0: La cruz es el mensaje del Evangelio de Jesucristo. El apóstol Pablo, en 1 Corintios 1:18, dijo: porque la palabra de la cruz es locura a los que se pierden, pero a los que se salvan, esto es, a nosotros, es poder de Dios. Este es el mensaje de la cruz. Ahora, escúcheme atentamente. Si alguien le dijera: ¿cuál es el mensaje de la cruz?, ¿qué le diría? El mensaje de la cruz es que Dios, viendo al hombre en su condición de indefenso, se encarnó a sí mismo a través de su Hijo en carne humana, vino a esta tierra y fue a la cruz como sacrificio sustitutivo por los pecados de todo ser humano. Dios el Padre aceptó su muerte como pago completo. Jesucristo, habiendo muerto por el pecado del hombre, sepultado y resucitado, está sentado en el trono del Padre, siendo la resurrección la forma de validación de Dios. La aceptación por parte de Dios de la muerte sustitutiva de Jesucristo en la cruz. Ese es el mensaje de la cruz. Es el mensaje de esperanza para la humanidad. Así que la cruz de Jesucristo es la doctrina central de todo lo que creemos, y todo lo que creemos tiene que centrarse alrededor de la cruz.
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Apláudale fuerte a Jesús, vamos. Vamos a adorarlo con todo nuestro ser.

0: La radio te informa la hora. 15, 4 minutos.
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1: ¿Qué tal, querido amigo o amiga del programa Cruzada con Luis Palau? De esta forma damos comienzo a una nueva presentación de este nuestro espacio y punto de encuentro en la radio, en donde estudiamos diariamente la Biblia, la Palabra de Dios, de la mano, como siempre, del conferencista internacional Luis Palau. Mi nombre es Jorge Escopazo. Y en este día, al continuar con nuestro estudio sobre la Biblia como abuelo de pájaro, seguimos con el mensaje titulado Lecciones en Deuteronomio. Adelante, Luis.
2: Bueno, ¿cómo está usted, mi amable oyente? Hoy queremos aprender algunas lecciones que yo creo que pueden ser muy, pero muy valederas y muy entusiasmadoras para cualquiera que tiene un corazón sincero y abierto. Estamos estudiando Abuelo de Pájaro, todos los 66 libros de la Biblia. Hoy estamos en el segundo estudio de un libro que tiene un nombre muy difícil, Deuteronomio. Ya lo explicamos en programa anterior, de modo que no me repito ahora. Yo quiero que sepamos esto. El libro de Deuteronomio es un sermón predicado por Moisés al pueblo de Israel cuando está a punto de entrar en la tierra prometida, después de 40 años de vagar por el desierto por incredulidad, desobediencia y rebelión. Y el sermón tiene el propósito de interpretar la ley de Dios para la nueva generación de jóvenes y niñas que no vivían cuando la ley fue dada en el monte de Sinaí 40 años antes. Y además, es un llamado o una llamada a obedecer, guardar, seguir, poner por obra los mandatos de Dios para ellos en aquel pacto, aquel contrato, aquel testamento antiguo que fue hecho con el pueblo de Israel. Pero las lecciones son valederas para el día de hoy. Ahora, en el libro de Deuteronomio nos encontramos con un libro muy conmovedor. Muy conmovedor porque vemos todas las emociones que el ser humano sufre. La rebelión, la enfermedad, la muerte, el hambre, la sed, el sol, todo lo que nos afecta a todos los días de la vida. Es también un libro muy conmovedor, el libro de Deuteronomio, porque allí se encuentra el mensaje final de Moisés a los hijos de Israel. Poco antes que ellos entren a la tierra prometida, ustedes encuentran que Moisés está haciendo un repaso rápido de la historia de los, más de 40 años de historia, con lecciones apropiadas. Quiero darle un versículo clave que ha sugerido un buen y querido amigo mío con respecto a este libro. Se encuentra en Deuteronomio capítulo 10, versículos 12 al 13. Dice así: Ahora pues, Israel, ¿qué pide Jehová tu Dios de ti, sino que temas a Jehová tu Dios, que andes en todos sus caminos, y que lo ames, y sirvas a Jehová tu Dios con todo tu corazón y con toda tu alma, que guardes los mandamientos de Jehová y sus estatutos, que yo te prescribo hoy para que tengas prosperidad? Oh, mi amable oyente, analice esos versículos en el capítulo 10 de Deuteronomio. Son los versículos 12 y 13, porque es un versículo muy clave, y ya voy a volver a él en el estudio de mañana, si Dios quiere. Primero, quiero decirle dos cosas grandes del libro de Deuteronomio. Primero, aquí hay historia. Aquí tenemos historia. Y sabe usted que en la historia siempre hay lecciones para el que tiene los oídos y los ojos abiertos. La historia es una mina de lecciones, un absoluto tesoro de lecciones estupendas. Lea sobre todo la historia bíblica, aunque aún la historia secular tiene lecciones para el que conoce la palabra de Dios. Pero estamos hablando de lo mejor. La historia bíblica llena de lecciones. Segundo, aquí tenemos historia llena de lecciones, particularmente cuando lo leemos a la luz de toda la santa palabra de Dios. O sea, que conocemos la Biblia lo suficientemente bien como para saber aprender lecciones poderosas cuando analizamos la palabra de Dios. Tercero, recordamos que aquí tenemos historia y que el cristiano no vive bajo el Antiguo Testamento que estamos estudiando en Deuteronomio, sino que el cristiano vive bajo el Nuevo Testamento, el nuevo pacto, el nuevo contrato que Dios ha hecho con el mundo desde la muerte y resurrección de Jesucristo. Cuarto, el cristiano no es la nación de Israel, No nos confundamos, estemos bien claros en eso. Sí se nos llama el Israel espiritual, pero eso es una cosa muy distinta. No somos la nación de Israel. Por eso, ciertos mandatos que Dios le dio al pueblo de Israel para la situación que ellos vivían hace 3,000 o 4,000 años, fue excelente para ellos y ellos la debieran haber obedecido, aunque la desobedecieron y pagaron duramente. Pero para nosotros, que no somos la nación de Israel, sino que somos el pueblo espiritual de Dios, los creyentes en Jesucristo, los que hemos confiado en Él, los que lo seguimos con un corazón sincero, los que creemos en su cruz, su sangre y su resurrección, los que hemos recibido a Cristo por la fe, somos el pueblo de Dios de la fe, los creyentes en Cristo. Y el cristiano, por lo tanto, en quinto lugar, aunque está estudiando la historia del libro de Deuteronomio, tiene otro tipo de pacto, otro tipo de contrato, otro tipo de testamento con Dios, el Nuevo Testamento. Pero repito, las lecciones del Antiguo son excelentes. Así que digo, aquí tenemos historia. En segundo lugar, en Deuteronomio, aquí tenemos lecciones muy prácticas. Por supuesto que no voy a entrar en detalles. Para eso le estoy dando un vuelo de pájaro, para que usted se estimule, ¿no es cierto? Para que usted le vengan ganas de analizar más la palabra de Dios, de gozar de la palabra de Dios. Primero, entre las lecciones prácticas quiero decir algo. Tenemos que aprender los principios de este libro de Deuteronomio, principios repetidos en el nuevo contrato, o sea, en el Nuevo Testamento. Porque el viejo pacto, el viejo contrato, el viejo testamento está ya terminado. Así nos dice varias veces el Nuevo Testamento, sobre todo el libro de los Hebreos, que el viejo testamento está viejo y terminado, caduco, terminado, ya no tiene nada que ver con nosotros. Aquí nosotros encontramos, pues, lecciones y principios que Moisés expande con la ley original, aclara la ley original, le da colorido a la ley original, le da ejemplos a la ley original, pero la ley no cambia. Ahora bien, en segundo lugar, hay ilustraciones y lecciones poderosas en el libro de Deuteronomio. Le menciono 7 rápidamente y quizás le atiendo una y en el próximo programa seguimos. Primero, tenemos que aprender lecciones en Deuteronomio sobre la fe obediente y la falta de fe. ¡Qué tremenda lección para el pueblo de Israel! Ellos se negaron a ponerle atención a la palabra de Dios y, consecuentemente, ellos la pagaron duramente. Segundo, aprendemos la lección de huir de la idolatría. La idolatría trae maldiciones sobre la persona, trae maldiciones sobre su familia y trae maldiciones sobre su nación. Y esa lección la aprendemos en Deuteronomio demasiado bien. En tercer lugar, hay una tremenda lección en Deuteronomio sobre la prosperidad que Dios promete a su pueblo, las bendiciones. Sí, por un lado la idolatría trae maldiciones, pero por el otro lado, gracias a Dios, la obediencia trae bendición. Y cuando obedecemos la palabra de Dios, hay bendiciones. En cuarto lugar, la cuarta lección, respetar el pacto, respetar el contrato, respetar el pacto hecho por y con Dios con nosotros. La quinta lección, vivir una vida honrada y de justicia. La sexta lección, una llamada a la decisión. Y la séptima lección, Moisés como un modelo de vida cristiana, Moisés como modelo de líder cristiano, Moisés como un hombre de Dios. Hay una frase hermosa, cuando muere Moisés dice, y murió Moisés, siervo de Dios, siervo de Dios. ¡Qué gran hombre fue Moisés! Mi amable oyente, usted y yo podemos ser modelo de la juventud. Usted y yo podemos ser modelo de los más jóvenes. Yo cuando me ponga viejo, me falta mucho todavía, pero cuando me ponga viejo, quisiera que la juventud diga que fui un modelo de ellos. Y usted y yo, si andamos en la luz con Dios cada día, a la luz de la Biblia, seremos un modelo para la juventud que nos sigue. Hasta la próxima, si Dios quiere.
1: 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Llegamos así al segmento de la música. Hoy nos acompaña Pablo Olivares con la canción Yo Quiero Amarte Más.

0: Hasta aquí nos acompañaba Pablo Olivares por el segmento de la música con esta preciosa melodía, Yo Quiero Amarte Más. Lamentablemente nuestro tiempo se terminó, pero si el Señor lo permite nos vamos a estar reencontrando en una próxima presentación. Mi nombre es Jorge Escopazo, fue un placer acompañarle en este día, que Dios le bendiga ricamente.
1: Amigos oyentes, muchas gracias por su fina sintonía al programa de este día. Les estaremos esperando muy pronto para el próximo programa Cruzada con Luis Palau. Hasta entonces, recuerden las palabras de nuestro Señor Jesús. Felices los de corazón limpio, pues ellos verán a Dios.
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0: La radio te informa la hora. 15:33.
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1: Mis amigos del aire y amables oyentes, que tengan ustedes la bendición suprema, conocer a Jesús como único Señor y Salvador. Continúo, mi amiga, mi amigo, escudriñando en esta fuente riquísima de ideas y pensamientos que es el Evangelio de Juan. Leo ahora en el capítulo 7, versos 25 y 26. Decían unos en Jerusalén: ¿no es este a quien buscan para matarle? Pues mirad, habla públicamente y no le dicen nada. ¿Habrán reconocido en verdad los gobernantes que este es el Cristo? La gente tenía razón al hablar de esta manera, porque en los regímenes despóticos y fanáticos, si uno se pone a hablar en contra del gobierno, seguro que lo matan. Y si no lo matan y lo dejan hablar libremente, se supone que el gobierno lo está aceptando. Jesús hablaba en Jerusalén, no en contra de los dirigentes, de los hombres de Jerusalén, sino contra el régimen injusto imperante en el gobierno y contra el pecado prevaleciente en las altas esferas. Jesús nunca atacaba a personas, pero sí al pecado que dominaba a las personas. Durante un tiempo habló públicamente en el templo de Jerusalén y en las calles y plazas.

0: Divina. Y espigando, mi amiga, mi amigo, en esta pregunta de la gente, me digo, ¿qué sería de este mundo si todos los gobernantes reconocieran que Jesús es el Cristo? Si todos los seres humanos nos convertiríamos en discípulos del Señor, ¿qué pasaría en la tierra si todos los gobiernos, todos los mandatarios y naciones aplicaran en su vida diaria los principios morales de Jesús? En primer lugar, ya no harían falta los ejércitos. En segundo lugar, tendrían que dividir equitativamente las riquezas. En tercer lugar, tendrían que ayudar a todos los necesitados del mundo, de modo que nadie padeciera hambre. En cuarto lugar, quitarían de la tierra todo lo que es factor de pecado, como ser licorerías, cantinas, casinos y casas de juego, tráfico de drogas, etcétera, etcétera. En quinto lugar, tendrían que dar la espalda a toda idolatría y religiosidad que no le diera a Cristo la honra única que Él tiene, la de ser Dios, hecho hombre, Señor de señores, Rey de reyes, y único y supremo Salvador y Maestro. Porque reconocer que Jesús es el Cristo es entregarse por completo a Él para hacerle el Rey de nuestra vida y someterle nuestro corazón y nuestra voluntad. Ya lo he dicho en otras oportunidades. Cristianismo no es tener una religión. Cristianismo es tener a Cristo en el gobierno de nuestro corazón. No es una ceremonia, es una forma de vida donde Él siempre, siempre tiene la última palabra.
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un minuto dando gritos de júbilo en honor a Jesús. El sonido de libertad. ¿Alguien está alegre? Esta noche queremos honrar a unos hombres de Dios que nos enseñaron a adorar. Cantaban canciones muy hermosas y las vamos a recordar

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1: ¿Se ha dado cuenta de que el Espíritu Santo nos ha dotado de un don espiritual perfectamente apropiado para el plan que Dios tiene para cada uno de nosotros, la obra que quiere que hagamos y la forma en que quiere que vivamos? La tragedia es que muchos, muchos creyentes pasarán toda su existencia tratando de servir a Dios, preguntándose por qué las cosas no salen como piensan que deberían, ¿o por qué no parecen sentirse muy cómodos al servir a Dios en este puesto, ese o el otro? Bueno, Dios tiene un mejor plan que solo tratar de adivinar. Tiene un plan que es apropiado perfectamente para nosotros. Tiene un don para usted que hará posible que se relacione mejor con los demás, que entienda cómo actúan y por qué lo hacen de esa manera. De hecho, cuando descubramos ese don de motivación especial que Dios nos ha dado y comencemos a funcionar de acuerdo con ese don, las cosas serán bastante distintas tanto en nuestra profesión como en nuestro servicio en la Iglesia. Así que de eso hablaremos en este mensaje, el cual es la tercera parte de nuestra serie, Cómo vivir en el poder del Espíritu Santo. Y bien, el propósito principal de los dones es que podamos servir a Dios al máximo de nuestro potencial, de tal forma que el fruto sea abundante. En segundo lugar, seremos